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9: Ok, se viene la suma con mi compa Javier Rosa. ¡Ánimo!

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0: Hola, compa.
1: Visita, compa.
0: ¿Va a querer o qué?
1: Pues sí, digo, hay que echarnos una o qué.
2: No, hombre, que una, hay que echarnos dos botellas de mezcal, compa, hombre. ¡Salucita!
0: ¡Salucita, compa! ¡Salucita! ¡Vámonos!

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0: Pasa.
1: Acá ando con mi compa Luis Ramírez, viejo. Saludcita, viejo.
0: Saludos, compa Luis R. Conrique, viejo. Aquí andamos con el beliquín colgado. ¡Ajay!
1: ¡Vámonos, recio!
0: ¡Que suena recio, viejo! ¡Solita! ¡Solita!

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0: ¿Entendió? ¿Cómo andan? ¡Feliz lunes! ¿Ya tomaron café?
1: ¡Chale! ¡Chale, compadre! ¡Chale, chale! Yo.
2: Buenos días, socias. ¿Cómo están? ¡Feliz lunes! Saludos desde Nueva York. Chila, ¿y esas chichotas?
3: Chila, Chavi, buenos días. ¿Cómo andan? ¿Cómo amanecieron? El raza, ánimo a trabajar, esclavitud, porque hoy se paga la renta. ¡Ánimo, raza!
1: ¡Qué bonito mensaje tan temprano! ¡Qué bonito mensaje tan temprano para que no se les olvide! ¡Órale para todos los que gastaron de más!
3: ¡Hoy se paga la renta! ¡Ánimo!
1: ¡Ándale, güeyes! ¡Ándale, les dije! ¡Ni empiecen! ¡Yo les dije el viernes! ¡Yo les dije desde el jueves!
3: Porque hoy se paga la renta.
1: Yo les dije desde el viernes. Ni empiecen, que es que yo no sabía que no, ni, que el viernes me pagan, que espérenme.

0: sabían desde el viernes. Ustedes ya sabían desde el viernes que el cheque no se lo debían de gastar completo. Ya sabían desde el viernes. No,
1: buenos días, buenos días, mis
0: amigos. No se hagan güeyes, usted tampoco, señorita, porque usted es mal, es mujer sola que paga la renta, usted sola.
1: Buenos días, mis hermosas socias. Les digo que ese DJ que tienen levanta el ánimo con esa música que pone. Muy buena música. Así que esté todos los días. Y que tengan un excelente lunes y pago de biles, renta, luz, etcétera, etcétera.
0: Ni modo. Ándele, güeyes. Les dije o no les dije que se prepararan, hombre. No me van a

0: Yo me lo platico rapidito. Buenos días para toda la gente. Dice, el día de hoy se espera una máxima de 99. Se parece que va a ser el día más caliente de la semana. Ya estamos acostumbrados, hombre. Ya curtidos y en la barra. Vámonos. 99, 100, 110. Pero sensación térmica, ¿de cuánto? Dícese que la sensación térmica para hoy máxima será de 109. La real es que estaremos llegando solamente hasta los 100 grados.
1: Buenos días, muchachas. Buenos días, Sheila. Buenos días, Xavi. Con la buena mañana. ¿Cómo amanecieron? Feliz lunes. Feliz inicio de semana. Hay que pagar renta, biles y todo. Bueno, los que tienen que renta que pagar. Yo no, yo ya tengo casa propia.
0: ¡Cállate!
1: Presumido. ¿Qué les iba a decir? Un saludito acá desde Los Ángeles, California.
0: ¡Eh, ahí anda la Sheila! La Sheila ni va a venir para que ni empiecen. Que es que, ay, aquí dejo los calzones que están en California. Para todos los barrios de el día de hoy, señoras y señores, se pagan los biles, se paga la renta, menos este güey que ya compró su casa, presumido. Vámonos con rola, vamos iniciando el show de las socias. Aquí hablamos de todo menos de algo. Ahí les va. Buenos días.
2: Buenos días, Sheila. Buenos días, Xavi. El meteorito reportándose.
0: Sí, meteoro.
2: Haciendo su rutina de ejercicios para empezar bien la mañana.
0: ¡Ay, ca!
2: Que la pasen bien. Una bendecida semana y arriba, Chihuahua.
0: Arriba, está haciendo ejercicio el meteorito. No más, viejo. Con los rizos para pa acá me meteoro.
1: Oye, Xavi, ¿dónde mero anda la Sheila para irla a buscar? Aquí ando en Orange County, yo por Los Ángeles.
0: No, anda más para abajo, más para San Diego. En las playas de San Diego. Dijo que ya no los aguantaba a todos ustedes, que necesitaba un descanso. Que los radioescuchas la estresaron, dijo.

Cuando la marida o el marido dice, no, ya ocupo unas vacaciones, así estaba la chila y se peló para San Diego. Oigan, ya pues, vamos iniciando el show de las socias. Vámonos con la rola de San Lunes, porque vamos a hacer San Lunes el día de hoy. Me acabé toda la raya. Iniciando el show de las socias. Hoy ya les platico algo que me topé el fin de semana. Y yo creo que en este programa no respetamos muchas cosas, pero eso sí. Hablaremos de administraciones pasadas. Hablaremos de exnovios. Hablaremos de mi divorcio, de lo que ustedes quieran. Pero hay algo de lo que no se habla, ahorita les platico. De tus administraciones pasadas, algo que no nunca hemos dicho y no lo vamos a decir. 5:17, vámonos con las salunes. Vámonos con las salunes. ¡Ay, no más! Y le eché un chorrito en el ombligo.

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1: ¡Agárrese, agárrese, raza! ¡Buenos días!
2: Sí, me estoy confirmando, sí. La chila estaba en California, ahí la miré con sus dos amigas en la playa. ¡Ay! Y pues la Chavi, ya saben, de tragantona, con tres el sábado en la noche. ¡Bárbara!
3: Oye, Chavi, y se fue con el Diego que le pisara la cara para que la desestrese.
1: ¡Ey, déjenla, chila!
4: ¡Buenos días, buenos días! ¡Ya tomaron café!
1: ¡Apenas lo puse!
4: ¡Feliz lunes, feliz gira lunes para todos! ¡Gira a la izquierda con dirección a Prater Road! ¡Vamos a darle a la chamba, raza trabajadora!
1: ¡Vámonos! ¡A jalar, señores! ¡A darle a la chamba el lunes! Dice, ¿cómo se llama la rola que tenía? Estaba buena. Se llama Dile, de los Bucanas de Culiacán. ¡Buenos días!
3: Oye, Chavi, no cubras a la chila, no mientas. No digas que anda en San Diego. Si anoche la miré allá en Tijuana bailando en el Hong Kong. Está bien que sí está ahí pegadito, pero no mientas.
1: ¡Cállate! ¡Buenos días!
5: Chale, Chavis, buenos días, aquí saludando al cuñado. Oye, Chavis, ponte la canción de La Casita a despertarnos, porque aquí vamos en el trafical al trabajo. Buenos días.
1: Neta, aquí habla de La Casita, para motivarte. Para motivarte, la de La Casita está motivante. Va uno chigue rumbo al trabajo. La de la MS, ¿verdad? La de aquí ando echándole fregazos para que no falte nada en mi casa. ¡Ay, no, esa no, güey! Nos vas a llevar llorando al trabajo el día de hoy, el lunes. El lunes nos quieres llevar llorando al trabajo. En mi casa.
5: Es esa mera, mi chavis, esa mera.
1: No, güey, nos quieres llevar llorando a la casa, al trabajo tú. ¿La pongo o no la pongo? La de La Casita, ¿la pongo o no la pongo? Aquí la gente es la que decide, yo no mando. 5 de la mañana, 29 minutos. Recuerda que cuando yo estoy en los controles, yo contesto todas las llamadas. Todas, dije. Dice, buenos días, socia, póngala de la Mi Casita. Después de un fin de semana de descontrol, hay que recordar que tenemos a la familia en el TR. Desvergonzados como cuando hay levantabachas, rola banquetas, hijo.
3: No, Chavi, es inicio de semana, ponte algo alegre.
1: Que no ponga la de la calle, bueno, ¿la pongo o no la pongo? Buenos días.
3: Oye, Chavi, no te creas, la chila está aquí conmigo, andamos aquí ahorita.
1: Ah, que con eso no empiecen, ya les he dicho que eso pero me zurra, me zurra. Dice por acá, bueno, buenos días, socia. Saludos para la gente que andamos trabajando aquí con permiso de... A la gente que andamos trabajando aquí con permiso de Dios.
5: Suéltala, suéltala, la de La Casita. Mayoría de votos, suéltala, suéltala.
1: La de La Casita. Ahora le vuelva a los que andan con el permiso trabajando.
3: Recuerda que en el show de las socias no se complacen borrachos.
1: Si no se complacieran borrachos, la chila no podría venir aquí a poner ni una rola, güey. ¡Claro que compasemos borrachos! Si en su casa no los aguantan. Bueno, bueno, bueno, 5 de la mañana con 31 minutos. ¿Quieren ir llorando al trabajo, sí o no? Pa' ponérsela. Es más, les voy a poner una de esas y luego una más ambientada. Las dos. Nomás porque es lunes y me agarraron de buenas. Que ni me han agarrado a mí. Dice, buenos días, socias.
6: Buenos días, Xavi, con la buena mañana.
1: Good morning.
6: Gracias, gracias, Xavi, por el desayuno de ayer.
1: Qué mentiroso, ni desayunamos juntos, hombre. ¿Qué va a decir la gente? Buenos días, dice, socias.
5: Aquí no se complacen borrachos, pero el que se sube se pasea, compa. Así que aguántenla, la de la casita.
1: ¡Ándale, pues! Parece que andan borrachos ustedes, no yo.
3: Es más, Xavi, ¿qué pides consejos? Es tu programa, tú ponla si quieres, si no, no la pongas, haz lo que te dé tu gana ya.
1: Vámonos pues con la de la casita, señores. Porque aquí mandan todos ustedes, la ponemos o no, van enchillando el trabajo, nomás ya les dije.
3: Tu programa, tú ponla.
7: La casita, Xavi, ya. Ánimo, raza. Saludos, Xavi.
1: Vale,
3: tú ponla, como quiera, yo tengo a mi familia aquí. Pero está bonita, está chida.
1: ¡Qué baboso eres! ¡Vámonos con la casita, pues! Para los que tienen la familia allá, allá en el Terry, que andan aquí chambeando, sacando la puerca al agua, dice Don Cheto. La casita, vámonos, pues. De la banda MS, porque aquí mandan ustedes, que yo andan mandando. Aquí mandan todos ustedes, vámonos, Rikis. Recuerda que es lunes. Y al regresar, ahorita les cuento, hay algo que no se platica de tus administraciones pasadas. Puedes platicar lo que sea, no me daba chivo, no me ponía lonche, no me lavaba la ropa, si tú quieres. Pero hay algo que no se debe platicar. Y ahorita les platico aquí al volver en el show de la Socia. No le cambies, estás en la 93.7. Gracias por permitirme acompañarte rumbo al camino a tu sagrado trabajo. Gracias por permitirme acompañarte. ¡Ay!

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0: socias, buenos días, esclavos de sus deudas, a trabajar, que es lunes.
1: ¡Ahí quedó mi raza, ahí quedó! ¡Ahora sí, vámonos! ¡Por todos los días, vámonos! Dice, gracias, gracias. Bom, bom, bom. Ni que lo hubiera cantado yo, dice, buenos días, gracias, socia. Ni que lo hubiera cantado yo, vámonos, Rinkis. Dicen que es lunes, ok, hay algo que no se habla de tus administraciones pasadas y esto lo quiero hablar temprano, porque más tarde pues está delicado donde hay más chavos despiertos. Yo creo que, y no me dejarán mentir, tú puedes platicar de tus administraciones pasadas que no te pone a lonche, que te fue infiel, puedes platicar que a lo mejor que era grosero. Pero hay algo que no se debe de platicar de tus administraciones pasadas. Niéguenmelo si estoy mal. Yo no hablo por yo hablo por experiencia, no por ser experta. ¡Ah!

0: pero experiencias vividas sí tengo. Y hocico también, por eso hablo. Entonces ahí les va. Pero eso quiere decir que pues no porque yo lo diga, así es o tengo la razón, ¿ok? ¿Hay algo de lo que no se debe decir de experiencias pasadas?
1: Pues yo de mis administraciones pasadas no quiero platicar nada. Pues yo no me acuerdo qué desayuné ayer. Ya ni me acuerdo quién me metió el desayuno.
0: Ay, ya sé,
1: ya ando güey. Poniendo otra gente que, no, que ni siquiera es.
0: Ahí les va. ¿Hay algo que no se debe platicar de administraciones pasadas? Niéguenmelo si me estoy equivocando. Yo digo que lo que no se debe platicar de administraciones pasadas, jamás. Y sí, son las 5:39 y sí voy a empezar a hablar de administraciones pasadas. De lo que no se debe platicar es... lo que se hacía en la habitación. Niéguenmelo si me equivoco. Yo creo que es aceptable escuchar pues, lo que quiera decir tu ex de ti, ¿no? Pero de ahí a que platiquen las cosas que se hacían

0: en la intimidad. Las cosas que, pues que cuando tuvieron la confianza se entregaron cuerpo a cuerpo, desnudos, sin ropa, en el mismo lugar. Cuando hubo esa confianza de tener una relación consensuada, o sea, sé que los dos estaban de acuerdo, yo digo que es algo que no se debe de platicar jamás, ni aunque se rompa la relación. Es la regla que yo siento que es algo que no se debe romper. Usted platíquemelo a mí. ¿Se te hace a ti que debería existir la regla de que no debes de platicar lo que pasó íntimamente con tu pareja? Como, ay, oye, ¿y si hacía buen jale? Híjole, cómo me repatea que pregunten eso. De perdida se dejaba caer.
1: Buenos días, mis queridas socias, feliz lunitos, feliz semana de holiday, así es de que trabajaron nada más 4 días y de ahí ya festejamos el fin de semana que viene de holiday. Chavis, yo pienso que cuando uno tiene administraciones pasadas no debe platicar de nada, absolutamente de nada, porque a nadie le importa.
0: ¡Cállate!
1: Gracias.
0: ¡Cállate! ¡Buenos días! Dice...
2: es cierto eso. También yo opino lo mismo, yo digo lo mismo. Eso no se cuenta. Hay cosas que se sí se cuentan, pero hay unas como esa. Esa nunca se platica. La verdad. Ni aunque... Y también eso aplica para cuando estás soltero, que tienes intimidad con otra mujer que no sea tu novia ni nada. También eso no se cuenta, eso no se dice.
3: En un cuarto de milla.
0: Ok, cuando alguien tiene la confianza de entregar su cuerpo, ambos.
4: Chavi, pues eso no se platica de tu ex, pero cuando es tu novio sí les platicas a tus amigas que, ay, que mira que me puso así, que me hizo así, que la tiene así.
0: No.
4: No, hombre, si ustedes son canijas.
0: No.
4: Pláticas entre mujeres. Me ha tocado escuchar algunas que, no, hombre, se platican hasta de cómo, cuándo y a qué horas.
0: Ay, qué lache.
5: Chavi. Pero si eso es lo más interesante de la relación pasada,
0: no,
5: es lo único que puede hablar uno de interés. Porque imagínate que yo le diga, no, hombre, que me la llevé al restaurante y allá comimos y que siento que no, no, hombre. El hombre, pinche viaje, era el diablo en la cama, dice uno. Y no, hombre, y mira, yo la ponía así, la hacía así y ella me hacía
0: no,
5: esa. Eso es lo único interesante de la relación pasada.
0: No,
5: ¿qué más puede hablar uno?
0: Eso no se platica.
6: Muy cierto, Chavi, eso no se cuenta, esas okay, son cosas privadas. También, pues, los caballeros, que somos caballeros, de verdad, no tenemos memoria, no nos acordamos de nada.
0: Dice por acá un comentario, tal vez las mujeres no lo comentamos, Chavi, pero los hombres sí lo hacen porque son orgullosos, según ellos, pues para presumir. Digamos que fue tu pareja, que fue tu esposa, que fue tu esposo. Cuando te separas, cuando terminas y todo, platica, no, hombre, este vato no me daba para el chivo.
7: Ándale, pito.
0: No, que mi suegra era bien grosera. Platicamos de todo, pero de eso a platicar de que, no, hombre, una vez nos aventamos 4 y sin sacate, o, ah, no, es que una vez no se le paró, pues, bueno, pues no lo platicamos así.
4: Chavi, por eso hay tantas infidelidades entre amigas, porque se platican.
0: Oye, dice por acá, socias, lamentablemente me tocó un hombre que platicaba de todo, pero me di cuenta muy tarde. Yo había tenido la confianza de experimentar cosas, ya después me llegaron unas propuestas, pero yo sabía que era por ahí. Sí, imagínate que tu pareja diga, no, hombre, esta chava se dejó por el que no es para hacer pipí. Y después le llega una propuesta de otro lado. Oye, ¿qué onda? ¿Te gusta por ahí? ¿Cómo supo? Ay, todo se vale platicar de las administraciones pasadas. Dice, yo soy bien hocicón, yo platico todo. Saludos y arriba Zacatecas. Los hombres son hocicones, pero yo digo que se debe de respetar. Y déjenme les platico que el día de ayer estaba yo escuchando... ¿A qué viene todo esto, hombre? porque escuché una canción. Ay, no, de veras. Ay, no, de veras. No se las puedo poner, pero se las puedo mandar. Total, que hay una canción que el vato habla de que a la muchacha se le salió el relleno. Ay, Dios. Buenos días.
3: Buenos días, Chavi. ¿Ya tomaste café?
0: Apenas lo puse, apenas
3: andan
0: lo puse.
3: En la chila, andan en la chila, ¿andan en San Diego o con Diego?
0: Anda en San Diego sin Diego.
3: Fíjate bien. Hey. Y eso de contar, eso no se cuenta, no se cuenta ni del pasado, ni del presente, ni del futuro. Nada de eso se cuenta.
0: Pero... Ok, aquí está uno que está de acuerdo conmigo. Hay varios que dicen, soy hocicón. Bueno, buenos días.
3: Hay unas mujeres que sí se cuentan todo. Como dice el otro chavo, hay unas mujeres que se cuentan todo, lo andan presumiendo al vato y al último la amiga le quita al vato por andarlo presumiendo. O al revés, también hay vatos que cuentan todo y llega otro vato y le quita a la mujer por andar presumido. Así pasa, pero eso no se cuenta. Por eso se llama intimidad.
0: Intimidad.
3: Ahí fue, raza. Ánimo. Órale,
0: buenos días, dicen por acá. Ay, no.
8: Buenos días, buenas mañanas, mi Chavi. ¿Cómo amaneció la hermosura?
0: ¡Hola, Chila! En San Diego, sin Diego.
8: Saludos, buenas mañanas.
0: Buenas mañanas.
8: Mándame el video, la canción, a ver cuál es.
0: Ok, ahí se lo voy a mandar, espérenme un tantito, dice.
9: Buenos días, Chavi, buenos días, Chavita. Para mí esos que cuentan todo no son hombres, Chavi, no son hombres. No todos son... que andan contando cosas que pasan con otra mujer. Nada se debe de contar.
0: Bueno, pero si te están contando a ti, dices, no me cuentes. Claro que no. Toda pregunta, ni cómo lo tenía. Y se depila.
10: Yo lo único que sé es que mi pecho no es bodega para yo estar guardando.
0: Mira,
10: nada.
0: Loca.
10: A mí usted pregúntame y te digo lo que quieras saber de las relaciones pasadas. Oh, de la actual no, porque ahí se te antoja, ¿verdad? Y me la quieres quitar después, pero de las pasadas nada, sí te digo, lo que sea.
0: De las pasadas.
10: Había una que tenía el cleto más grande que el mío, casi, ¿no? Hombre, aquello era una cosa.
0: Se tenía. Clítoris con pete. ¡Hierro! ¡Ay, tú, canijo! ¡Ahí te va! Imagínate que, dice por acá, dice, buenos días, socias. Imagínense que una vez un señor me dijo, de los compañeros de trabajo de mi marido, me dice, oye, disculpe, me dijeron que tiene perrito y que muerde. Yo no entendía porque estaba muy inmadura. Le dije a mi marido y se enojó bastante. Al último me explicó lo que era el perrito y le había platicado a su amigo. No se hace. Es lo que te digo, empiezan las faltas de respeto para tu pareja. Ahí te voy a decir, tu expareja. Ahí te voy a decir por qué y ahí volvemos aquí al show de la sociedad. Le voy a poner una rola perra, dijo la señora. De esas que ladran, señora, ahí le va otra para que no le cambie. Regresamos rapidito. No se debe de platicar lo que en la intimidad una persona te vino a confiar. Ni cómo lo tiene. Ni a qué le huele, dice todos los güeyes que dicen que no han platicado de sus administraciones pasadas, son mentirosos y son los más hocicones. Regresamos rapidito, les voy a poner la del pase y pase, para los que no se completaron este fin de semana, aquí les pongo un pase y pase, aquí en el show de las socias. ¡No le cambies! ¡Ah, regresamos! Aquí al show de las socias, hoy nomás, ya, espérense.
8: Buena mañana, Chavi, otra vez.
0: ¿Otra
8: Oye,
0: vez?
8: Oye, Chavi, imagínate si mi esposa empieza a platicarle a sus amigas que duró 3 minutos. No, pues qué decepción.
0: ¿No sabrán? ¿No les habrá platicado ya y por eso sus amigas no te tiran el calzón? Yo ando de poquito cizañosa, regresamos al show de las socias. ¡Échale! ¡Buenos días! Estás en la 93.7, son las 5:50. ¡Ya tomaste café! ¡Vámonos!

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2: Y tú, ya tomaste café. Qué buena rola esta, la del Bobadilla. A ver si no la queman de tanto que la está oyendo en todos los antros y en todos lados. Es para el día más triste. Qué bonito que hace el güey. Oye, ahí les va. Estábamos platicando ahorita temprano, puros compas, de que hay algo que no se platica y son lo que tiene una persona o una expareja de confianza de entregarte en la intimidad. Y aquí ya les estoy mandando porque ahí les va, dos famosos hablaron de lo que hicieron en la intimidad. Ahí te va, es el Cártel de Santa, se llama Babo de Cártel de Santa. Este vato hizo una canción muy desagradable que estábamos escuchando la semana pasada aquí en TikTok, que decía que hasta se la... hasta que por allá, por donde no se hace pipí, que se la llenó de popó y que... así. Una canción súper grosera platicando de lo que hablaban, hacían en la intimidad. Pues ahora la muchacha se llama La Kelly. No se ha quedado callada y le dedicó una canción que se llama La Pelona. Vaya y búsquela porque no la puedo poner aquí al aire. Pero es la respuesta de lo que platicó Babo. Dijo, vine y te reviví la carrera, porque ahora les voy a platicar que ahora resulta que al Babo de Cártel de Santa también le dio hasta para que le gusta ponerse a perrito. Ahí dice la canción, dijo, ay, yo también estuve ahí, ¿estás platicando de mí? De lo que pasó en la cama, pues platica al otro lado también. Los juguetes que yo tenía también, así te gustó que te los usara contigo. Ahí está la canción, por eso es a donde digo yo. Lo que pasa en la intimidad no se debe de platicar. Independientemente si quedaste mal o bien con la persona, yo digo que si ya tienen la confianza de, oye, me gusta esto, dale por aquí, dejarse llevar, eso no se debe platicar. Bueno, buenos días, a ver, llegan audios de WhatsApp. Se las voy a reenviar un pedacito que me topé aquí en el Instagram de la respuesta de la canción de Cártel de Santa. Pero es por eso donde yo digo, si el vato tiene la confianza de decirte, hey, usa tu dildo, tu juguete, úsalo, pero conmigo. Si tu vato tiene la confianza de decirte eso, si el vato tiene la confianza de decirte, oye, también me gusta que me hagas cosquillas, y tú accedes, y ahí en el calor, en la cama, se dan cosas, locuras, ideas y faltas de respeto que no te gustaría que nadie supiera. Si tienen la confianza, yo digo que es algo que no se debe de platicar. No soy experta, pero cuénteme usted. A ver, dicen los audios. Buenos días, súbele, compadre. Buenos días. Listo. ¿Aló?
4: Ya es lunes, hay que darle con todo.
2: Eso es.
4: Fíjate que tienes mucha razón. No debe uno de contar lo que pasa, especialmente para esas mujeres. Uno les entrega el cuerpo. Y luego ahí van de chismosas con la esposa a decirle, se pasa, neta.
2: ¡Ey, ey, ey, ey, ey, ey! ¡Cálmese, buenos días! Dice.
5: Así que digamos, uy, Chavis, qué bonito cantas. Pues no, ¿verdad?
2: No.
5: Pero sí, con mucha injundia. Eso hay que aplaudirte.
2: Oye, dice por acá, socias, a mí me balconearon. Vamos a marcar. No te va a marcar, ya sé quién eres. A mí me balconearon una vez, anduvieron platicando que a mí me gustaba que me dieran besitos en el aire. Pues es que no se debe de platicar lo que haces en los... cuando tienes la confianza, niégamelo. Aunque ya te pelees, aunque ya te divorcies, la confianza que hubo de la habitación no se debe de platicar. Oye, ahí les voy a platicar una de un compañero de trabajo. Yo tenía un compañero que era bien hocicón, de que llegaba al trabajo y decía, ¡Ay, güey, su madre! Tenía una vocesota. No sé quién. ¡Ay, güey! Vengo con toda la pila porque me aventé 3 el día de hoy. Y no, hombre, y así todos los días era una, platicaban, hombre, agarré mi ruca y ta, ta, ta, ta, no dejé ni respirar. Al cabo de los años, la ruca lo dejó porque ella le fue infiel y él la dejó, ¿ah? Pero la cuestión es que la muchacha andaba platicando que al vato ni se le paraba, entonces por eso. Entonces, hay veces que platican, pero no todo lo que cuentan es cierto.
5: Ah, sí, le gusta que le toquen el rostro y trombón al babo, mira.
2: Es lo que te digo, tengan cuidado cuando platicas lo que haces en la intimidad con otra persona, porque la otra persona también tiene su versión.
6: Ay. Está muy bien, Chavi, dices que no sabe platicar nada, no sabe decir nada.
2: No.
6: Tú acabas de hacer un video donde estás con un vato y dices que por el jale, por el trabajo que hace, hasta le quieres decir que lo amas.
2: Ah, por el trabajo.
6: ¿Cómo es que?
2: Trabajo. Que hay gente que hace buen trabajo. No dije de otra cosa. Tu pollo, cállate. Dice, buenos días, socias. No se debe platicar lo que pasa en una habitación. Independientemente si te terminas de esa relación. Es respeto y madurez. Uno a veces platica financieramente o con la familia cómo te llevabas, pero lo de la cama no se cuenta a nadie. ¡Gracias! A ver, vámonos con votación. ¿Se debe de platicar o no se debe de platicar? Dice, bueno, buenos días. Súbele a los audios. Ah, perdónenme. Ahí les voy a leer. Ahora sí, ya se escuchan los audios. Espérenme, déjenme poner uno.
5: Ah, sí, le gusta que le toquen el rostro trombón al babo, mira.
2: Aquí tengo un pedacito de la rola y ahorita aquí sí se puede poner este pedacito chiquitito, mira, nomás, vamos a escucharlo. Oye, nomás un pedacito chiquitito voy a poner, ¿eh? Ahí está.
7: Por esa rata. Oye bien, güey.
2: Es la respuesta.
7: Ya fue mucho, ¿no? Para esa rata de riata barata, le sale una perra que en su rol así destaca. Pinche pelón.
2: No, es que no la puedo poner toda. Bueno, pues ahí ahorita se las mando para que ustedes escuchen, porque tiene, dice, unas palabras sobresalientes. Pero no más, en conclusión, señoras y señores, buenos días al Carlos Rivas. No se debe de platicar lo que se hace en la intimidad con una pareja. Y dice, buenos días.
8: Buenos días, socia. Yo por eso siempre he tenido una tonteoría, que todos esos vatos que han tenido chingo de mujeres, de viejas y todo, al último terminan así, que les gusta que les introduzcan cosas, o porque ya han tenido todo, ya han tenido todas las mujeres que quieren y todo. Entonces, por eso no hay más que más con la de uno y con la esposa y bla, bla, bla, porque todos esos han terminado así, todos esos que dicen que son viejeros, al último terminan así mero.
2: Ok, ahí está, compadre, dice.
9: Buenos días. Lo que pasa en el cuarto se queda en el cuarto.
2: Lo que pasa en el cuarto se queda en el cuarto. Me gusta tu teoría. No es ley. O sea, hay hocicones y hay hociconas también.
9: Lo que pasa en el cuarto se queda en el cuarto. Aunque te guste que te rasquen el nudo del globo. Por ejemplo, yo a mi vieja le pongo una rastrada de perro bailarín que hasta sed le dan anoche. Ahí le tengo que poner una botella de agua todos los días.
2: ¡Cállate, vos! No, que no cuentas, güey. No dices, si dices todo. Dice, buenos días, socia. Ya, dice, ya nos desfraudó babo de Cártel de Santa. Bueno, pues, si a él le gusta que tiene. El problema está en que él empezó a hablar de que a lo que le hizo a ella y ella se defendió, pero el hocicón fue primero él, y es a lo que vamos. Después, uno como mujer está en la habitación, en la acción, y ya no quieres hacer nada por miedo a que la pareja va a hablar mal de ti. Hombre, esta está bien loca y es bien atrevida.
10: Chavi, se dice palabras antisonantes, no sobresalientes.
2: Gracias.
11: No, eso no se debe contar. Mira.
2: ¡Gracias! ¡Ay, cómo te quiero!
11: Tenía un compañero de trabajo y el vato se separó de la morra porque sí era bien, bien toxicota. Y luego después, dijo que no, que salí con mi ex, que no sé qué. Y luego sacó una foto así y me dice, mira, ¿por qué crees que no la dejo? Y pues le volteé su teléfono, le dije, no se la ando enseñando a nadie esa madre, porque de repente vas a volver. Y dice, no voy a volver. Y porque nada, es bien tóxica. Y se regresó el vato y ya pues me acordé de ese jale en el que.
2: Hoy nomás, o sea, el vato le tomó una foto a la morra que traía en ese entonces. Ya no voy a volver con esta, pero mira, fui y me la eché por última vez, taca, le tomó la foto. Y se la andaba enseñando a sus compas y al último regresó con ella. ¡Aguas! ¡Agua fresca! Gracias, mi mamá, por el mensaje. Regresamos. Tengo muchísimos mensajes de hombres y mujeres opinando al respecto. Yo creo que no se debe de platicar nada de lo que haces en la intimidad. Yo sí platico, me dejó con la cuenta. Yo sí platico lo demás, pero lo de la cama sí, no. Lo de la cama no. Se platicarán anécdotas. Pero no, pues, oye, que me la pedí a gritos. Ahora le respondieron a Babo de Cártel de Santa y ahora resulta que le gusta jugar con los juguetes de niña. Regresamos al show de la Socia. ¡Hoy no más!

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13: Hay que llegarle a saber al babo que yo también tengo perlas. Traigo 5, 3 arriba y 2 abajo. Así como les presumía él, el güey. Oye, otra cosa, vi una historia en Instagram de la chila. Oye, qué miedo me dio antes, no sé, se noqueó sola tú, Chavis.

0: Échale buenos días. Dícese, vámonos rápido con esto. Vamos a cerrar rápido. Dice, no se platica. Tenía un camarada que regresó con la señora de la que platicó cuando se dejó.
1: Bueno, pero la Kelly Kelly esa es la misma del video aquel donde se descubrió que el babo estaba perlado. Entonces, pues ya se sabía todo lo que se hacían. Ya ven el video ese que estuvo acá, medio acá y acá.
0: Sí,
1: de
0: sí,
1: la
0: sí.
1: Rola esa de la... De sí. La que se hicieron famosos.
0: Sí, sí, sí. Pero dijo ella, ah, pues ya hablaste y dijiste y todo de mí. Pues ahora yo platico lo que nos salió, para ver si te gusta también. Que sepan que en la intimidad te gustan mis juguetes. Te gustan los juguetes,
2: Xavi,
0: de niña.
2: Buenos días, mi amor.
0: Que no hay problema. Pero pues, si tú platicas, yo platico y ya seas un cochinero.
2: No, eso no se platica. Te imaginas, mira, platicas cuando son novios.
0: Yo por eso soy como soy, la neta. Yo por eso soy apretada,
2: y luego
0: la
2: te
0: neta.
2: Te quedas con la morra y ya tu esposa, ya todos van a saber qué tal es en la cama.
0: Uh-huh.
2: Y luego la otra, que platiques cuando es tu esposa y luego se divorcien y platiques que no la armaste tú en la cama y te toque verla con uno de tus camaradas. ¡Tacanijo!
0: ¡Ándele, güey!
2: ¡Tacanijo!
0: ¡Tacanijo! Espérate, tú no acabas de decir.
2: ¡Tacanijo! Yo sí he platicado, Xavi, pero por ejemplo les platico de morras que yo sé que no conocen o, uh-huh. O no, pues no digo nombres y soy que ni siquiera se la van a topar, ni siquiera
0: ándale.
2: Se imaginan qué morra es.
0: Ándale, ándale.
2: Te amo, Xavi.
0: Que no, así.
3: Ahora que ese compa está contando esa historia de su camarada que enseñaba las fotos, yo también conocí un camarada en un jale que estaba antes que enseñaba las fotos de una morra que le mandaba. Y decía, no, o sea, nomás es un trampe, nomás es un trampe, que no es nada serio. Y vámonos, ahorita tienen como 4 hijos juntos, pues ya le conocemos todo.
0: ¡Ay, Dios! Saludos desde Goshen, para el Pepo. Oye, déjame les platico que una vez tuve un problema por un lunar que tengo.
4: Al primo Uriel de Zacatecas le gusta que le laven la cazuela.
0: Es lo que te digo. Saludos a Pepe de Island Transmission. Dice, socias, ok, el problema no está en platicar. Dice, el problema es en llegar a presentar. Ok, lo decía el otro chavo, si no dices nombres, si nomás dices salí con una chava y así, y así, y así, y asado, pues no hay problema. Si no dices nombres y si no enseñas fotografías, el problema está cuando se ponen muy galanes y empiezan a platicar exactamente de la persona. Enseñan el Instagram, enseñan fotos. Es más, hay vatos que toman hasta fotos escondidas cuando las tienen acá como al revés. Ay, ¿para qué poner? ¿Cómo? Así, se los voy a enseñar acá en el TikTok de la raza. Como así, mira, así. Así, así, con la silla, mira. Cuando están así, pues la morra no está viendo porque está volteando para allá. Y ándale, le toman una foto. ¡Ey, ey, ey, ey! Por eso es enfrente del espejo. ¡Órale, pues, ya vamos a empezar el show de las socias! Conclusión del día de hoy. No se platica lo que pasa en la intimidad porque existen dos versiones, la tuya y la de ella. La de ella y la tuya. Entonces, ¿no ganamos nada? Hablando de... ¿Cómo lo trae? ¿A qué le huele? ¿Y de qué tamaño están? ¿Que si está guango? No, ¿y de qué tamaño ambas personas, eh? Porque hay descripción física para ambas personas, entonces no te hace ni más hombre ni más mujer andar platicando cómo tiene el asunto el otro.
5: Esa Xavi se ve que sí le sabes, Luisito.
6: Pero hola, buenos días, socias. A mí me gustaría saber qué opina la Sheila de todo esto.
0: Sheila anda en San Diego, sí, Diego.
7: Xavi, está hablando de sexo tan temprano. ¿Dónde está la otra, la lépera? Ahora no se oye.
0: Qué bueno que platicamos eso hoy. Hoy que no está la cochila, el día de hoy que no está la cochila aquí conmigo. Porque ella había dicho, sí, cuenten, tienen miedo, el que tenga miedo a morir. ¡No! Qué bueno que no está la chila cochina, porque esa se hubiera dicho, sí, que cuenten, y que... No. Qué bueno que lo platicamos hoy que no estuvo, y la gente, ¿cómo se puede decir? La gente que sí piensa con la cabeza... dijo, estoy de acuerdo contigo, Xavi, eso no se le cuenta a Naiden. Gracias, por eso lo hablamos hoy, que no está la Chila, porque si no, ella hubiera dicho, ¿qué? ¿Tienen miedo? ¿Tienen miedo o qué? ¿Tienen miedo? Les platico. Por eso lo hablamos hoy, que no está ella presente. Son las 6 de la mañana, con 33 minutos. Como si yo me casara con usted, me preocuparía por ser el... No me preocuparía por las historias anteriores, sino de ser el último. ¡Ay, ay, ay! ¡Hijo de tu madre!
8: ¡Xavi!
0: ¡Mande!
8: ¡Buenos días! ¿Y dónde pasó eso en una de tus administraciones, Xavi? ¡Cuenta, cuenta, cuenta! ¿Cuál?
9: Xavi, no. Tan temprano hablando de eso, vas a hacer que hasta el corazón se me pare y voy manejando...
0: No está la Chila porque
10: no te preocupes, Xavi, yo me encargo de preguntarle a la Chila.
0: No, ahora que regrese.
10: El primer audio lo que mande no va a ser eso. Hey, Chila, ¿tú qué opinas de lo que estaba hablando la Xavi el lunes? Ahí me encargo yo.
0: Cállese.
10: Es que no lo sabemos. Es la historia de un compa. Digan que es la de ustedes, hombre. Es la historia de un compa, esa historia ya no la sabemos.
0: ¿Cuál dice? Buenos días, vámonos con Rola, regresamos rapidito, va a haber boletos hoy, sí va a haber. Ahí regresamos, la Chila anda en San Diego, sí en el Diego. Y se ha llegado a una conclusión el día de hoy. Qué bueno que hoy que no vino la Chila. La conclusión a la que se ha llegado es... No se platica... De la intimidad que tuviste con alguien más. Bueno, buenos días.
11: Xavi, buenos días. Solamente le quiero dar un anuncio por ahí a toda la comunidad.
0: Ya me vas a llevar la contraria tú.
11: No, espérame, corazón, esto es algo diferente. Dime. Es que hay mucha gente que anda sembrando el miedo para toda nuestra gente latina, diciéndole y poniendo fotos de que está por ahí la limonada para hablar en clave. Y es puras papas, no es cierto, son fotos ya pasadas. Y mi gente está espantada, no está queriendo salir a la calle. Ahorita acaban de subir dos fotos que están en la Jupiter. En la Jupiter y la Spring Valley. Eso es puras papas, no es cierto. Yo incluso me he dedicado como a que dijeron, está en la Cedebrio, está en la Miller y todo ese pedo. Y es puro rollo, no es cierto. Eso nomás es para que mi gente latina no se espante, no tenga miedo.
0: Estoy de acuerdo contigo, compadre. Entre las cosas que son mentiras y que las que son verdad, ya no sabemos ni qué pedo.
11: Sí, por eso le digo. Y hay mucha gente, pues, pobrecita, no quiere salir a trabajar por miedo. Yo sé, en la inseguridad y todo el rollo. Pero son puras papas. Y vamos a quemar a toda esa gente que anda posteando fotos falsas.
0: Ahí está, cuidado. No se deje llevar por información que ve posteada. Recuerda que no todo lo que ves publicado.

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1: Ya no se va a llamar Chila, se va a llamar la Chila Alexa.
2: ¡Oh, vale! ¿Cómo que no está la Chila, hombre? ¡Qué caray! Yo que iba a ir a visitarlas, para ir a ver a Chila.
3: ¡Qué bueno que no!
2: Ya será para la próxima, güey.
3: Oye, dice por acá, con la rola de la emoción al babo, ahora resulta que le gusta el masaje en la espalda baja. ¡Órale, regresamos! Tenemos boletos para Kid Nieto, que se presenta el meet and greet para que te vayas a comer con Kid Nieto. Bueno, meet and greet no es comida, ¿verdad? Es conocerlo, perdón. Para que vayas y lo conozcas, lo saludes y te tomas la foto, tenemos unos boletos para la convivencia meet and greet con Kid Nieto y la reunión norteña. Además, te puedes ganar el sombrero y boletos para el baile que es en este Labor Day Weekend, que es el 5 de septiembre en el Rodeo West de Dallas, este sábado 5 de septiembre. Así que ya lo sabes, ahorita al volver aquí en el show de las socias. Simple, sencillo, facilito, llama al 214-787-1000. Regresamos con los boletos meet and greet con Kid Nieto. Y te vas a llevar un sombrero. El que se gane estos boletos hasta sombrero se lleva, porque es baile del Labor Day Weekend este septiembre 5 en el Rodeo West de Dallas. Ahí venimos con los boletos para Kid Nieto.

0: Está bien fácil. Haz de cuenta que tú tienes que hacer el sonido en lo que yo te diga. Ejemplo, con la boca, ¿eh? O sea, con la boca el sonido. Imagínate que yo te dijera, burro, y tienes que hacer el sonido de burro, ¿ok? Que yo te dijera, café caliente, y tienes que hacer el sonido de lo primero que se te venga a la mente. Si decimos, cuélgale, no lo estás haciendo bien, los boletos son para el meet and greet con Kid Nieto.
1: Dicen que en la vida...

0: 7000, vámonos. Buenos días. El baile es en el Rodeo West de Dallas. Bueno, buenos días. Dicen que la vida. Bueno.
1: Dicen que la vida. ¿Qué onda?
0: Oye, yo te voy a decir qué y tú haces el sonido. ¿Listo?
1: Ya está, déjala caer.
0: ¡Vámonos! ¡Gata en celo!
1: ¡Wow!
0: Descalificado, compa. Descalificado. ¡No, señor! Los gatos en celo suenan como bebés.
1: ¿Cómo?
0: ¡No! No, no fui gata en otra vida ni en esta. Descalificado, vámonos. Ay, casi le hace miau. Pues si no se ponen sexy, parecen bebés llorando. ¿No los han escuchado? Ay, que no han vivido allá en México. Ahí se oyen en los techos en México. Ahí oyes que como si anduviera un niño llorando en la calle. Yo sí le decía a mi mamá de chiquilla, mamá, y anda un niño llorando. Me dice, duérmete, duérmete. Ya después supe que eran gatas en celo. Pero aquí no se oyen. Aquí no están en celo. O aquí sí le están. Buenos días, vámonos.
1: Buenos días, vámonos.
0: Vámonos, dale, gánate boletos al Meet and Greet con Kid Nieto, la reunión norteña y un sombrero, perro.
1: No, de aquella va a estar.
0: Ahora, recio. Tienes que hacer el sonido, el primero que se te venga a la mente, ¿ok?
1: Ok, pero dale, dale, vámonos.
0: Julián Álvarez. Descalificado, compadre. ¡Rápido, compadre! No, no, chico. Oye. Bueno, buenos días.
2: Buenos días.
0: ¿Qué onda? ¿Quién habla?
2: Francisco,
0: ¿estás listo?
2: Pistones.
0: Lo primero que se te venga a la mente, Francisco, leche. ¡Ay, ya, ya! ¡Ni medio! Pensé que ibas a hacer sonido de vaca. Nada, que, entonces, no. si te gusta la lactosa.
2: Pues, a ver, de vez en cuando.
0: Ahí te va la leche. ¡Ay! ¡Look, look, look! ¡Ale! ¡Leche!
2: ¡Look!
0: ¡Ay, no, mames! ¡Te traicionó! A ver, vámonos rápido. Lo primero que se te venga a la mente, rapidito. Las cariñosas.
2: Oh. Hola, bebé.
0: Mira, en vez de preguntarle cuánto tú. ¡Hola, bebé! Te traiciona.
2: Sí, pues es que se les habla así cariñosito para que se arrimen.
0: ¡Ay, no más! Ahí va. Sonido, burro. No, la cariñosa no, burro.
2: Pues es un burro.
0: ¡Ay, a ver! ¡Burro! A ver, ahora, burro que no tiene, que no, burro normal, échale, burro.
2: ¿Burro normal?
0: Sí.
2: Pues el que no va pasando en la escuela.
0: A ver, échale, una, dos, tres, burro.
2: Burro, pues no.
0: No, es todo.
2: No se me viene nada más a la mente.
0: Te voy a poner una última, porque todas las has... Lo que diga la gente, todas las has perdido. Ahí te va el último sonido y con este te tienes que dejar caer, compadre.
2: A ver.
0: Sonido que se te venga a la mente de... Mujer vividora.
2: Mujer vividora. Hola, mi amor, ¿a dónde me vas a llevar a cenar?
0: Nah, la vividora no te pide para la cena, te pide para la gasolina, para la renta, y lo más en día de pago, hoy se paga la renta, compadre.
2: No, te falta. No me topo con ni una de esas.
0: Ay, cállate, la chica, ¿cómo te llamas?
2: Francisco.
0: Francisco, Se va hasta a descalificarte poquito, Francisco, ni modo, vámonos. Sí. Con la de la leche casi ganabas, ¿eh? Buenos días, el siguiente. Vámonos con el que sigue. Te vas a ganar unos boletos para el Meet and Greet con Kid Nieto, la reunión norteña. Además, un sombrero. Los boletos son para este gran baile del Labor Day 5 de septiembre en el Rodeo West Dallas. Mira nomás lo que vas a andar escuchando.

0: Sí, me gusta el Kid Nieto. Está guapillo, ¿eh? Todavía aguanta un piano. Dice, bueno, buenos días. Oh, sí, está grande.
1: Sí, buenos días.
0: Hola, hola. ¿Quién habla?
1: Walter.
0: Walter, haz el sonido que se te venga a la mente, Walter. Échale. Policía. Hasta parece que te dice, te estás paseando en la montaña rusa. Inténtalo, policía.
1: Licencia y aseguranza, por favor.
0: Esa está buena. Ahí te va otra, rapidito. Ahora, policía de México.
1: Métalo en medio de la libreta y haga como que nadie lo vio.
0: ¿De dónde? ¿De cuál rancho era ese policía?
1: De ahí, pasando la frontera.
0: ¡Hoy nomás! ¿En cuanto brincas?
1: Nomás brincando, ya te están esperando ahí con el moche.
0: ¡Hoy nomás! A ver, lo primero que se te venga a la mente, si te digo... ¡Híjole! ¡Cerveza! ¡Haz el sonido que se te venga a la mente!
1: ¡Salud, compadre!
0: ¡Salud, compadre! ¡Vámonos! Quincena. Bueno, ya sé, yo creo que a este no le pagan. Descalificado, vámonos. Te las haber echado todo el fin de semana. Bueno, buenos días. El sonido que se te venga a la mente rapidito. Esto es de agilidad mental y creatividad. Bueno, buenos días.
2: Buenos días.
0: Hey, dale, ¿quién habla?
2: El Lincoln.
0: El Lincoln, agilidad mental y creatividad, ¿ok?
2: Dale, échale.
0: Órale, ahí te va, gordita.
2: Gordita, ay, mi amor, ¿me llevas al cine?
0: Descalificado, hombre, ¿cuál gordita va a decir? Mi amor, llévame al cine. Llévame unos tacos, oye. Las gorditas no queremos ir al cine, queremos ir a comer. Buenos días, señoras y señores. Ya regresamos con estos boletos para Meet and Greet con Kid Nieto y la reunión norteña. Además, un sombrero. Como llevan sombrero, tiene que echarle más ganitas a esto. Volvemos al show de las socias.

0: es un delito, pues que...
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0: Ahora se las voy a poner más fácil. Regalada. Hoy te borraré de mi mente y de mi... Para irnos a ver a Kid Nieto en el Rodeo West de Dallas. El 5 de septiembre, sabadito, ¿verdad? Solamente tienes que hacer... Híjole, les estaba poniendo a hacer sonidos, pero la neta no la estaban armando. Los voy a poner a adivinar el sonido. Yo les pongo el sonido y díganme qué es este sonido, por favor. Bueno, buenos días. Comunícate a cabina. Hola, ¿quién habla?
1: Francisco otra vez.
0: ¡Francisco! ¿Con quién estás, Francisco?
1: Hola, ¿quién habla? ¡Mande!
0: Bájale al radio y escúchame en el teléfono, Francisco, si no otra vez te voy a colgar, Francisco.
1: Ya le bajé.
0: ¡Órale, pues! ¡Francisco! En esta mañana, ¿para quién son los boletos?
1: ¿Para quién, Nieto?
0: No, son para ti, si te los ganas. Aparte de los boletos, ¿qué más te puedes ganar?
1: Un sombrero autografiado.
0: ¡Hoy no más! Además del sombrero, ¿qué más te puedes ganar? Es sábado, boletos el 5 de septiembre.
1: Boletos para el baile de aquí, Nieto.
0: ¿Boletos? ¿Sombrero? ¡Ah, caray! Mira, acá me lo tienen como que es el 5 de septiembre. O sea, ¿sabes qué, compadre? Es el 6.
1: Labor Day. El 6 es el... No, el 5 es el sábado.
0: Sí, ya sé. ¿Pero qué crees que dice acá? Dice que el baile es el 5, pero ahorita estamos revisando la página del Rodeo West y es en domingo.
1: Ah,
0: ¿puedes o no puedes?
1: Claro que puedo.
0: ¡Ay, hijo de tu madre! Hombre, así le contestarás al patrón cuando te dice que sí. ¿Eh? ¿Puedes horas extras?
1: Pues yo soy el patrón.
0: ¡Ay, ay, ay!
1: Por eso puedo.
0: ¡Uno de esos! ¿Patrón de qué eres?
1: Cemento.
0: O sea, ¿dónde andan ahorita chambeando? ¿Dónde andan tirando el cemento?
1: Aquí andamos en Dallas, un parquero de una CBS.
0: Si eres patrón del cemento, deberías de saber que con el calor, ¿a qué hora se debe de tirar el cemento?
1: ¿Con el calor?
0: Ajá.
1: Pues tempranito. O sea, el calor ayuda para que seque.
0: El calor ayuda. ¿Y por qué? Bueno, yo he visto que a veces les hablan para tirar cemento en la madrugada, que porque va a estar muy caliente el día.
1: Cuatro de la mañana, sí, pues para acabar temprano. Acabar temprano y luego ya se orea todo el día con el sol.
0: O sea, ¿no tiene nada que ver el clima?
1: No, eso es nomás para ayudarle a la gente que no se mate en el calorón.
0: O sea, yo pensé que era por el cemento, güey.
1: No.
0: ¿No tienen?
1: No, entre más sol haya, mejor, porque se seca más rápido.
0: Yo tenía idea de que se cuarteaba si lo tiraban con... Cuando estaba muy caliente, se cuarteaba.
1: No.
0: ¿Estás seguro?
1: Y luego hay un químico que se le echa para si arriba que le dicen que la leche. Ese es para si como para paredes, retaining walls.
0: Ajá, pero ¿a quién se lo echas? ¿A los trabajadores esa?
1: No, al cemento para que no se cuartee.
0: A ver, te mandan audio, dice.
2: Chavis, agarra la onda, mi Chavis.
0: Mande.
2: Eso de venir a jalar temprano es por el calor, Chavis. Es como cuando uno la pesca temprano.
0: O sea, sí. Para ir a jalar temprano es por el calor. Yo pensé que era por el cemento. ¡Ay, disculpa!
1: No.
3: Qué patrón este vato.
0: Hoy te
3: patrón y anda pidiendo boletos. Déjalo para uno que trabaja por el día, por hora.
0: ¿Qué eres patrón y andas pidiendo boletos? La gente te está tupiendo, compa.
1: Pero porque trabaja por hora tiene que ir a chingarle, pues.
0: Oye. Oye, tú eres patrón y vienes por boletos. Ya les está calando. ¿Sí? Y esto ya me gustó, ya les está calando, compa. me gustaría que te los llevaras para que se quedaran haciendo chile con la... A ver, ¿eres patrón de cuántos? ¿Cuántas trae tu cuadrilla o qué?
1: Pues ahorita ya se agarra casi por tirada. Ya de que digas tú, traigo tanta gente, no. Ya casi la gente trabaja por tirada.
0: O sea, ya tienes porque los números y les marcas. Oigan, voy a tener este jale, o sea, puro jalecito
1: este
0: temporal.
1: Jale aquí, consíganme unos 10 finicheros, unos dos para la máquina, y unos 4 para el camalón, ¿no? 4 labors.
0: ¿Y cuánto y para ya, la hora?
1: Ya ellos lo consiguen. Es por día.
0: ¿Cuánto paga? Ay, hijo de tu madre. Es por día. ¿Cuánto pagas el día? Están preguntando para acá.
1: A un buen financiero unos 300, 350.
0: ¿El día?
1: Por día. Sí.
0: ¿Y qué tengo que hacer?
1: Pues saber manejar el cemento.
0: ¿Qué? Pero
1: saber cuándo lo tienes que... Cuando lo tienes que estar finichando, ya que ya agarró calorcito, que ya está subiendo el agua, saber finicharlo.
0: Uy, no más, el viejo. Le damos los boletos. A ver, te la voy a poner más fácil, compadre, porque lo de los sonidos como que no me los estaban haciendo bien. Te la voy a poner, es más difícil. Adivíname este sonido de qué corresponde, a qué corresponde. ¿Listo?
1: A ver.
0: Escúchalo, ¿eh? ¿A qué corresponde ese sonido?
1: Ah, es como cuando quieres abrir una página en internet que no te deja, ¿no?
0: Ay, estás bien. Perdón. A ver, vuélvelo a escuchar. Vuélvelo, escúchalo bien. Hasta mi niño lo escucha, ya sabe qué va a pasar.
1: Ah, ese es del Netflix.
0: Sí, mijo, pero pues mira, te la puse regaladota, y no te la supiste.
1: Ah, pero ya te la adiviné.
0: Oye, dicen que por acá que les pases el número para un compa que son finicheros.
1: Ya está.
0: Echa el número, pues.
1: Es 469-613-7140.
0: 469-613-4140.
1: Sí.
0: Órale, pues, que si traes ahorita, jale.
1: Ahorita ya consigue la gente para esta tirada, pero pues ahí viene otra tirada la semana que viene.
0: Ay, márquenle a mi compa. ¿Sabes qué? Te los ibas a llevar, te la puse regalada, compadre. Y no te la gastas.
1: ¡Hombre! ¡Otra!
0: ¡Hasta mi niño! Oye ese sonido y ya dice, ¡piulala, mamá! ¡Piulala! O sea, película. ¡Te pongo otro!
1: A ver.
0: Hijo de tu madre, ¿cuál te pondré? A ver. ¿Te va a poner uno? A ver.
1: Nomás porque el compa Kim Nieto nació ahí donde nací yo.
0: ¿De dónde es Kim Nieto?
1: De Decatur.
0: Mira, Xavi, ya llévatelo tú. Pues, ¿qué? Estamos platicando, envidiosos. Oye, ¿qué tiene, verdad? Y si nos fuéramos, pues, ¿qué sí. le hace? Pues, oye. Pues, buenos días.
4: No, hombre, es que está tan ocupado en sus trabajos que ni chance tiene de ver Netflix.
0: ¡Ay, mira, que tenemos los boletos! Que estás tan ocupado que ni ves películas.
1: Pues ya ve, pues ya démelo ya de una vez. Si me gano el sombrero, se lo doy a uno de los compas que está ahí.
0: ¿De los trabajadores? A uno de los trabajadores.
1: Simón.
0: Órale, pues, compa, sí te los vas a llevar porque tengo que seguir con lo que sigue. No me cuelgues para anotar tus datos. Y dile algo a los envidiosos.
1: No, pues, como dice la canción, siguen ladrando los perros.
0: Que porque eres patrón y te ves mal pidiendo boletos, dicen.
1: Mira, aquí en la troca, en el aire condition.
0: Hijo de tu madre, también tú que les buscas. ¿Cuántos años trabajaste para ahorita ser patrón?
1: Ya tenemos ya como unos 10 años ya, gracias a Dios.
0: Nada, güey. Ándale, pues, te vas a llevar los boletos nomás para que les arda a los demás. Por envidiosos. Bye.
1: Ándale, pues.
0: Ándale, bye. Dice, buenos días.
5: ¿Qué tiene? Que sea patrón y que tenga dinero.
0: La otra patrona también ya llegó. Bueno, buenos días. Ya llegó la Macarena. Buenos días, Macarena. ¿Cómo amaneciste?
5: Que sea patrón y que tenga dinero, envidioso.
0: ¿Qué tiene?
5: Déjenlo. Así juntamos más dinero. Nos ahorramos en los tickets y así ahorramos más dinero en nosotros.
0: Hoy nomás.
5: Ya la tenga, ahorita le habla, dile.
0: Dice Macarena que ella es buena con el cemento, que ahorita te habla. Mira.
5: Ya la tenga, ahorita le habla, dile.
0: Ahorita te va a hablar la Macarena, hombre, para que ayudarte con el cemento. Buenos días, dice. Socias, es injusto que le regalen boletos a la Macarena y a él, si son patrones que se los compren ellos.
4: Tenía que llegar la Macarena a cajetear al basto. Macarena, ya vete a lavar los baños, hombre, cállate.
0: Déjenla ya trabajar en la construcción, no en la limpieza.
6: ¿Qué pasa, raza?
0: Buenos días.
6: Y no importa que no sean patrón o no para pedir boletos o no. Es que uno se ahorra, por eso uno tiene lo que tiene.
0: ¿También este es patrón?
6: Uno ahorra en boletos y eso se lo gasta en otra cosa, uno.
0: Este también es patrón y también ha participado por los boletos. Oye, regresamos rápido aquí en el show de las socias. Imagínate que tú utilizas aplicaciones de citas. Aplicaciones para conocer amigos, para irte a comer, para todo eso, ¿eh? Pues tenga muchísimo cuidado cuando estás hablando con alguien porque ya no lo conoces así. Más bien tú sientes que lo conoces. ¿Por qué sientes que lo conoces? Porque ves sus fotos, porque ves sus historias, porque ves sus videos. Ay, que es patrón, veo que está subiendo ahí. Buenos días.
7: Salúdamele a la Macarroni, dile que me lleve al baile.
0: Macarena.
7: Bueno, te mandan saludos.
8: Ese que se ganó los boletos, aguas con la Macarena, nomás escuchó que eres jefe y que estás en camioneta. Aguas porque a la Macarena le dicen el tornado, se lleva casas, vehículos y todo, aguas.
0: Déjenlos en paz.
9: Participa. ¡A huevo! Tú sí sabes. Exactamente, así ahorramos.
0: Los patrones hablando aquí al show, pues claro, pura gente
10: esos
0: fina.
10: Esos patrones son los que engañan a la gente y los que le pagan lo que les da la gana y los que después les echan a la migra a los empleados. ¿No?
0: ¡Cállate la boca!
10: Esos son unos muertos de hambre, hambrientos.
0: Si conocen a alguien, así repórtenlo.
11: Macarena, hablas bien rugida, necesitas hito, ¿qué?
0: No, ya cálmense. Dice por acá, vieron los operativos en Dallas. Saludotes a Baez. Ahí te va. Muchas veces cuando comienzas una relación, te basas en, ya no nomás, en lo que te platica la persona. Ahorita la tecnología es tanta que lo que te platique la persona, pues ya tanto dices, tanto no te creo. Pero en lo que sí creemos es en lo que vemos publicado en redes sociales de esa persona. Por ejemplo, este vato que dice que es patrón. Le digo yo, dame tu Instagram. Me meto a su Instagram y veo que tiene fotografías siendo patrón. Arriba de la troca y luego se ven los empleados por allá. Y luego aquí en la Home Depot rellenando la herramienta porque se le perdió a mis trabajadores. Entonces realmente empiezas a creer tú sin que te lo diga que es patrón. Ahorita lo que nos diga la gente no es lo que creemos, pero sí es lo que creemos, lo que vemos en redes sociales. Pero no todo es cierto. Al volver les voy a platicar un vato y les voy a enseñar lo que publicaba en sus redes sociales y a lo que se dedicaba. Para que tengan cuidado, no te dejes llevar. Le digo a mi mamá, no todo lo que publica la gente es cierto. No todo lo que publica la gente es totalmente cierto. Este vato subía, ahorita te voy a decir a qué subía que se dedicaba y agarró mujeres hasta para llevar. ¿Por qué? Porque nos dejamos llevar por las fotografías de redes sociales y el vato ni siquiera necesitaba decirles nada. Nomás por ver sus redes sociales, ay, este ha de ser patrón, ay, este ha de tener dinero. Ahorita les digo a lo que subía que según se dedicaba y el vato le robó a las mujeres miles de dólares al volverlo. Acaban de agarrar al vato. A ese y a un cómplice que agarró de 18 años para que saliera ahí en los videos. ¿Pero por qué? Porque creemos todo lo que vemos en redes sociales. Recuerda que ni los influencers muestran toda la verdad. Regresamos.

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hacer reír es un delito, pues que nos lleve la policía. Oigan, el lunes, ya son las 7:29, dícese, no se debe creer todo lo que tenemos en redes sociales. ¿Por qué les decimos esto? Pues acaban de agarrar a nada más y nada menos a un vato. Aquí lo tengo nomás. Este vato se hizo pasar. Hay veces que tú estás como de cacería en redes sociales y empiezas a buscar buenos prospectos, empiezan a hablarte por Instagram y así se empiezan a veces las relaciones. No se vaya muy lejos, así se consiguió el Santa Fe Clan a la Maya, a la güerita, por Instagram, mandando, viéndose las fotitos y todo eso, y ahí empezaron a hablar. Pues muchas de las personas, aparte de aplicaciones por Instagram, por Facebook, ves las fotografías y te empiezas a gustar físicamente. A lo mejor el estilo de vida que te están presentando en redes sociales, pues no se crean todo. ¿Qué pasó? Pues este vato de 35 años se hizo pasar por jugador de los San Francisco de la NFL. Ay, Dios santo. Hoy no más. Déjeme le platico. Mira nomás los videos que posteaba el caballero. Obviamente iba al gimnasio. El compadre utilizando todo de los de San Francisco. Este es el socio, el otro estafador. Usando todo un casco de los 49ers. Entrenando en la playa con casco el otro. Subía fotografías, subía videos utilizando todo el uniforme. No, no el uniforme de verdad, o sea, usando playeras, usando banditas de los San Franciscos. Tomándose fotos afuera de vehículos de lujo con playeras de San Francisco. Pero es algo que todos tenemos acceso a comprarnos un casco de esos. Una playera de los 49ers. Agarraba mujeres, engañándolas, míralo, entrenando en la playa con el casco de los 49ers. Hoy no más, velo. Pero son cosas que todos podemos comprarnos, ¿no? De como fanático de los 49ers. Es algo que todos podemos comprarnos. Pues este vato se hizo pasar por ser un jugador de la NFL. 35 años de tez muy oscura. Aquí lo estoy poniendo ya. Váyase ahorita al TikTok Live de la raza Dallas, y ahí se los voy a enseñar. Los videos que él estaba posteando, las fotografías y todo, donde él posteaba como la gente, las mujeres se la creían que era jugador de la NFL. Jugador de seleccionado de los de San Francisco. ¿Cuánto gana un jugador seleccionado de San Francisco? Déjeme investigar rapidito. Aproximadamente, inteligencia artificial, obviamente le voy a preguntar. Si una mujer ve cuánto gana aproximadamente, estoy preguntando a la inteligencia artificial, jugador NFL 49ers. Aquí está. Aproximadamente ganan de 2.5 millones a 3 millones de dólares al año. Entonces, si una vez que el vato, ahí se los voy a poner en el TikTok Live de la raza, si uno ve que el vato está publicando esto en sus redes sociales y le empiezas a escribir y el vato te dice que juega de manera de profesional en la NFL, dices, no hombre, ya la armé. María, la del barrio, quítate. Gana 3 millones de dólares al año un jugador de la NFL para los 49ers. Jugadores como el quarterback gana alrededor de 53 millones anuales el quarterback. No, hombre, o sea, si haces un contrato de 5 años, vienen ganando como 265 millones el quarterback. Nick Bosa de los 49ers, un promedio de 34 millones anuales. O sea, tú ves esto y dices, no, ya me cuajé. Pues el vato estaba estafando a las mujeres.
y no diciéndoles, oye, necesito dinero, no, no. Las estafaba diciéndoles que metieran su dinero a inversión como él lo hacía. A inversión, que él estaba metiendo todo su dinero a una inversión. Entonces, este era su socio, el que salía ahí en los videos como ayudarle a estafar mujeres. Metía su él les decía, oye, ¿cómo estás? Y empezaba a salir con las chicas y todo eso. Y les decía, oye, ¿cómo actuar, no? Oye, te voy a mandar $1,000,000, necesito que me lo multipliques por 5,000,000. Y las muchachas, oye, ¿cómo le haces? Dicen, no, pues la verdad yo meto mi dinero en inversiones. Oye, ¿y también yo podría? No, pues no creo que tengas $1,000,000. No, pero tengo junto $3,000. Bueno, pues échamelo, yo lo meto aquí o mételo a este link o algo así y se te va a multiplicar. Logró estafar, ahí les va. Logró estafar muchísimas mujeres. Ahorita las autoridades federales de Estados Unidos arrestaron a este señor que se llama Lebra J. Love, de 35 años, acusado de montar una compleja red de estafas amorosas y financieras tras inventar una falsa trayectoria como jugador. Tras inventar una falsa trayectoria como jugador profesional de los 49ers de San Francisco en la NFL. Con este esquema logró despojar a las mujeres traicionadas con más de $1,500,000 al menos. 30 mujeres cayeron en la estafa hasta ahorita.

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1: Hola. Le regresaban 150, ¿ves?
2: Sí.
1: Y así, pero era el mismo dinero de ellos que les daban vuelta y le daban vuelta. Y al último se pelaron con todo y hebra los vatos.
2: Claro que existe ese modelo de engaño. Pero cuando a eso le sumas el amor, güey, doble engaño.
3: Pues qué mal, la verdad. Pero lo bueno que estafó puras interesaditas por andar pensando ahí que iban a hacer billetes con este jugador. Andaban ahí saboreándose.
2: Ahora es castigo divino. ¿Cuál?
3: Puras interesaditas.
2: Dice por acá, socias, buenos días.
4: Xavi, todo esto es culpa de Televisa por hacerlos pensar que un rico se va a fijar en ustedes.
2: Ya, hijo de tu madre. Dice por acá, buenos días. Es que si tú ves y parece un jugador de fútbol americano, la Chila se hubiera ido con ese vato nomás por las puras apariencias. Y luego aparte él decía, fue estafa doble. Estafa en el amor y estafa en el dinero. No, hombre, no sé si a mí. A mí ya me la hicieron doble también. Pero, dice, socias, buenos días. A mi amiga le fue igual. Se consiguió un vato. Más que vato, también era estafador. Le llamamos o falso. Le llamamos o falso. Evidencia.
3: Hey, Xavi, de Chile.
2: ¡Mande! Sí, esa también se hubiera ido.
3: Chila, no estés hablando porque ahorita no se puede defender. De ella no hables ahorita.
2: ¿Les puedo mandar el video si quieren? Miren, aquí está, mira, súbele.
5: Era abierto del equipo, pero afirmaba que no jugaba debido a una lesión. Love las convencía de invertir dinero en oportunidades financieras con la ayuda de su cómplice, Taylor Jamie Chan, un joven de 18 años que se hacía pasar por su asesor. La investigación ha dado con documentos que señalan que las estafas habrían empezado en febrero de 2022.
2: En el 22.
5: Y se extendió hasta el 24 de agosto de 2026, cuando los implicados fueron detenidos. Los acusados operaban en Oregon, Washington, Idaho y California. Love convenció a muchas de las víctimas de que mantenían relaciones sentimentales sinceras con él, de que era un inversor sofisticado y de que Chan...
2: Ya él lo va a parar. Si quieren el video para que vean qué bonito se ve haciendo estafa a alguien y nosotras creyéndoles todo lo que publican en redes sociales. Hablen con sus hijas, hablen con sus hijos al respecto, no todo lo que vemos en redes sociales.
6: Xavi, no hombre, eso se da un chingo, más allá en México. Ahí están los de Aras, ahí no dejaron a medio Chihuahua sin dinero.
2: Sí, es cierto.
7: Oye, Sheila, buenos días.
2: Buenos días.
7: Xavi, ustedes que están en el medio, voy a hacer mi cumpleaños y quería saber si le pueden hacer llegar ese mensaje a Pepe Aguilar.
2: Claro.
7: Y a esta Ángela Aguilar.
2: Claro, señor, usted nomás dígame, usted es muy importante para los Aguilar.
7: Voy a festejar mi cumpleaños con mi sobrina.
2: Ajá.
7: Y quiero ver si me pueden hacer una canción de Juan Gabriel y una de Timbiriche, pero que...
2: ¿Qué? Señor, ahorita váyase con el meteorito a tener una plática, oiga, buenos días.
8: Hola, buenos días, Xavi.
2: Buenos días.
8: Todavía, o en las apariencias sí engañan, ahí está mi amiga Chila, que se dejó llevar por el pinche peluche y todavía ha de andar con el peluche, todavía. Así que las apariencias sí engañan.
2: La que habló con
8: el peluche.
2: La que habló con el peluche.
8: La Chila.
2: La que bailó con el peluche soy yo, señora, no nos confunda, fue la Xavi. Fue la Xavi, la Chila no bailó con el peluche, fue la Xavi. Dice, socias, a mi amiga también la enamoraron y le quitaron dinero. Le llamamos Zorrajan, mándame el número. Ay, Dios, súbele al suspenso a ver que me dé el número. Dejen lo que le pido el número, espérenme, súbele al suspenso.

0: ¿Le llamo o no le llamo? Espérate. No me queda el número, anímenla. Buenos días.
1: Yo digo, el sábado en el Rodeo West, donde andaba Peluche. Ahí están los videos del sábado donde andaba el Peluche en el Rodeo West con la Chila.
0: Ah, no lo vi. No lo vi. ¿Están listos? Ah, no me queda el número. Díganle que me dé el número de su amiga. Dice, a mi amiga la enamoraron y le quitaron el dinero. Ok, dame el número de tu amiga. Si quieres, no decimos nombres. Aquí se protege, pero aquí son pues casos reales. ¿Para qué nos vamos a ir con mentiras? Ahí está este vato, número uno. Ahorita les menciono de otro. Dice, mándame el video, por favor, y sí, llámenle. Aquí les estoy mandando el video del estafador. Ya. Hay números, señores.
2: Bueno.
0: Bueno, buenos días.
2: Buenos días.
0: Señorita, le estamos hablando del show de las socias. ¿Le puedes quitar el altavoz?
2: Sí.
0: Por favor, estás en La Raza 93.7, estás al aire.
2: Okay. Sí, dígame.
0: Ok. Mira, te estamos hablando. Tienes una amiga que habló acerca de lo que estamos hablando el día de hoy, que tú una vez, no sé si una o varias veces, sufriste por salir con alguien que era falso en redes sociales o falso en la aplicación de citas. No nos quiso dar mucho detalle. ¡Ey, mira! ¡Mira!
3: Espera. ¡Ay, Dios! ¡Ay, Dios!
0: Espérame tantito. Lo que tú nos vayas a platicar, no lo vamos a tomar como chisme. No lo vamos a tomar para reírnos de ti. Lo vamos a tomar para aprender. Para que a otras no les pase.
3: Ay, Dios.
0: Ay, mira, a ver, espérate. Mira, ¿cómo te voy a convencer? A ver, déjame te convenzo. Sí, es más, te mando un café esta mañana. No, si quieres, no decimos nombre. Mira, a ver, ahí te va. Te voy a convencer más fácil. No decimos ni el nombre de él, ni el nombre tuyo. Y esto nos va a servir para protegernos cuando algún chacal se nos acerque, para podernos proteger.
3: Ay, bueno, está bien.
0: Sí lo vas, si nos platicas.
3: Pues ya me balconearon, ya que ya no, estoy aquí.
0: Ok, promesa, no voy a decir nombre ni tu número, nada.
3: Va.
0: Tú decides si quieres dar el nombre de él.
3: Ok.
0: Ok, tengo corte.
3: Bueno, pues ya balconeaste, vamos a balconearlo completo.
0: Ándale, güey, el del sí, ándale. A ver, tengo corte comercial y regreso, pero nomás... Prométeme que me vas a contestar.
3: Ok, va, sí.
0: Órale, pues, regresamos. Hay evidencia, señores, porque esto le ha pasado no nomás a las que cayeron con el jugador de la NFL que no jugaba en la NFL y que ahorita está con la FBI. ¿Por qué? Porque subía historias con el casco de San Francisco. Todas las morras andaban dando las nachos y su dinero. Aquí tenemos otra en el show de las socios. Volvemos con evidencia. ¡No le cambies! Estás escuchando la 93.7. ¡Hay evidencia! ¡Al volver! En el show de las socias. Esto pasa solo aquí, en la 93.7, en el show de las socias. La Chila regresa mañana. Yo creo que se equivocó porque Labor Day Weekend es hasta el otro fin de semana. Esta morra se me adelantó un fin de semana. A ver si trabaja el que entra, ¿no? Ahí regresamos aquí al show de las socias. Hay evidencia.

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2: No, Chavi, para mí que la China fue una de las estafadas. Para eso fue para allá, para San Diego, ¿cómo fue? Para mí que fue a reclamarle por sus $5 que le quitó. Más fácil que la chila estafe a uno que uno estafe a ella.
3: ¡Ay, mi chila lecha!

0: señoras y señores, estamos platicando. Si usted apenas se va enlazando, estás escuchando La Raza 93.7. Y aquí está el show de las socias al aire. Nos puedes encontrar en Instagram como las, el número 2 y luego las socias, ¿ok? El TikTok no lo tengo ahorita en vivo, el de las socias, pero ahorita estoy a través de La Raza Dallas en TikTok, ¿ok? Estamos platicando acerca de un chavo que se hizo pasar que... Sí, ya sé. Saludos a Susi. A Susi Orozco. Gracias, Susi, por ahí. Estuvimos en tu alberquita el fin de semana. Gracias por invitarnos. La pasamos muy bien. Con la carnita asada ahí que llevó el Marcos y su esposa ahí. Muchísimas gracias. La pasamos a gusto, sabrosón. Es que el clima está alberquero. Vámonos. Ahí te va. Estamos platicando de un jugador de la NFL que no es jugador de la NFL, pero que se subía como que sí, se compró un casco, una bandita que decía de los 49ers de San Francisco y la playera. Y con eso subía que él estaba siendo jugador de la NFL y pues bien pagado. Con esto logró estafar a muchísimas mujeres. Ahorita está detenido y está enfrentándose al FBI. A lo que llegamos en conclusión, ¿alguna vez te han estafado y tenemos evidencia? ¿O te has dejado, más bien te has dejado llevar por las fotos que suben en redes sociales, en la aplicación de citas? Y ahorita teníamos una evidencia, pero tuvimos que cortar por el corte comercial. Saludos a Héctor Calderón aquí presente y a Pedro Silva. Vamos a ver si nos contesta de vuelta. Dijo que sí, ya la convencí de que sí nos platique. Bueno, buenos días.
1: Bueno.
0: Ay, hija. Dice por acá que sexy voz tiene la víctima.
1: Uy, sí.
0: Yo pensé que ya no nos ibas a contestar. Mujer de palabra, ¿estás lista?
1: No sé, ya lo estaba pensando.
0: A ver, platícanos, porque dice tu amiga, si no vamos a decir tu nombre, tú puedes decir el de él, si tú quieres. Dice tu amiga que por ahí te dejaste llevar o te apantallaron o cómo estuvo el rollo. Platícanos, por favor. Dice por ahí, con esa voz, dile que me estafe, no hay problema, es un débil. Buenos días, señores, buenos días. A ver, platícanos, ¿cómo te fue a ti con ese caballero que subía fotos o cómo le creíste al mentirosote aquel?
1: Pues ya no sé si por idiota o porque de plano sí.
0: No, ya
1: sí
0: sé que
1: muy buenas las mentiras.
0: Ya sé que fue por mensa, pero primero, ¿dónde lo conociste?
1: Es que no son mi amiga y yo, ya sé quién me balconeó. Cruzábamos.
0: No me diga. Yo pensé que
1: cruzábamos para Midland. No, cruzábamos para Midland.
0: Hija, o si lo vaya, te digo, allá en la tierra de la perdición. No, de verdad, allá.
1: Pues es que cruzábamos muy seguido.
0: Es para que allá hay hombres y dinero, mija, es lo único que hay en Isla. Cuernos, hombres.
1: Somos de Chihuahua.
0: Yo también estaba en Midland. Salud, salud, mira, saludcita. Ahora sí. Ay. Iban para Midland. ¿A qué iban a Midland?
1: Pues a veces nomás el fin de semana pasear o así. Entonces una de las veces lo conocimos en una tienda. Él ahí se acercó ahí, andamos nosotros comprando y se acercó ahí. Ya sabes lo labiosos que son los hombres.
0: Hijos de su perro. Mira, te voy a decir cosa. Ahí en Midland, en Odessa y todo, hay muchísimos hombres. Muchísimos hombres solos. Solos en Estados Unidos, pero no solos de familia, se van como que a chambear, viven 4 o 5 en una casa, pero hacen mucho billete. Entonces, hay mucha mujer como tú, como yo, que ahí pues somos presa fácil. En tu defensa.
1: Sí, ya aprendí.
0: En tu defensa, ok. Iban a Midland.
1: ¿Qué voy a pasar?
0: Iban a Midland a salir, ay, como si estuvieran muy bonitos los lugares. Y luego...
1: Entonces, pues ya nos pidió el número y así, y a mí fue la única tonta que le empezó a mandar mensaje.
0: ¿Tú le gustaste más?
1: Entonces, pues ya empezamos a platicar y ahí pues se fueron dando las cosas. Entonces, ya pues en la plática y en las conversaciones y en todo, pues ya le empezó a tirar más, más dinero que el que decía tener.
0: O sea, por mensajito te empezó a decir.
1: Sí, todo fue por mensaje, o sea, por mensaje, porque pues yo estando en Chihuahua y él en Midland.
0: Ah, okay, okay.
1: O sea, nosotros no íbamos así como que todo el tiempo.
0: Okay, okay, okay. Vas como que de visita fin de semana y vámonos.
1: Sí, porque pues mi trabajo está allá y mi trabajo está aquí en Chihuahua y pues el de allá y así. Entonces pues ya la plática, él decía, no, es que tienes que venir, yo te pago el pasaje o te mando para la gasolina.
0: ¡Ay, cómo me gustan esos viejos! Ven, chiquitita, yo te pago el día.
1: Y así decía, no, es que no puedo porque tengo cosas que hacer y la... Pues sí, pues yo tenía cosas que hacer. Y él, no, es que mira, yo acá trabajo, yo ya tengo mi propia compañía. Ya mejor vente, que no te va a faltar nada. Y que
0: ay,
1: yo
0: hijo, tengo mi propia compañía. Uy, no, ok, no te va a faltar nada, vente para acá, te mando para la gasolina. ¿Alguna vez fuiste y lo visitaste, te mandó para la gasolina?
1: Una vez, nada más.
0: Una vez, te dio para la gasolina. Sí. Okay.
1: Sí, una, me mandó y
0: Y ya tú bien lucidota, ¿verdad?
1: Sí, entonces le dije a mi amiga,
0: con tus $50 de gasolina, pues.
1: Sí.
0: Yo estoy igual.
1: Yo no quería ir sola así de que yo voy a ir sola. Y, no, porque pues, como quiera, pues sí, está como que la desconfianza.
0: Claro.
1: Entonces le dije, pero es que si voy yo, tiene que ir mi amiga porque no me dejan ir sola. Y así yo también, ¿verdad? No, vénganse, yo les pago a las dos. Y aquí no se preocupen por nada, que yo tengo y yo las paseo y yo... ¡Ah! Tirando más.
0: Más arroz que mole el vato, ¿no? Ahora sí el ceviche traía más camarón que pepino. ¡Ay, gato!
1: Entonces, pues ya se cuenta que pues nos fuimos mi amiga y yo, ¿verdad? Y todo. Pues se cuenta que cuando nosotros llegamos allá... dijo, no se preocupen, yo les voy a rentar un Airbnb que bien bonito, que muy acá y que para que tengan todo.
0: Dice por acá, le mandan un mensaje, dice, te ibas a turistear a Odessa y que hay aparte de nada.
1: Pues que nomás íbamos como que así a comprar o no, así nomás.
0: Déjenla, no la juzguen. Y luego llegaste.
1: Entonces ya, pues ya se llegó el día, ¿verdad? Llegó mi amiga y yo y todo. Fue al Airbnb, era una traila.
0: Pues, ¿qué tiene? ¿Qué tiene? Bueno.
1: Pero es que se cuenta que él mandó fotos de que no, mire el Airbnb, una casa súper vistosa, súper bonita.
0: Sí, te mandó una casa. Entonces, con vista a la playa, güey, ahí en uno de esas.
1: Entonces, cuando nosotros llegamos, dijo, no, es que, ¿sabes qué? Al último, que me canceló el Airbnb, que qué pena, que nomás que aquí, que se pueden quedar y... Y pues nosotros así como que, pues, bueno.
0: Tú casi te pues, dice, es un RV de uno de los trabajadores. Ahorita lo mandé a dormir a otro lado. Esta es mía también.
1: Entonces, pues, dije, pues, ya estamos ahí, ¿sabes? O sea, no era como que íbamos a decir, pues...
0: Nos regresamos.
1: No, para no vernos así como que, ay, hijas interesadas, ¿sabes?
0: Ajá,
1: como
0: claro.
1: Que, pues, bueno. Pues ya llegó en una, eso sí, llegó en una troca muy bonita.
0: ¡Oh!
1: Una troca nuevecita, una GMC bonita.
0: Y luego, a ver, te la sonaba y tú te hiciste pipí ahí en cuanto sonó la troca.
1: Sí, o sea, pues es que la troca, pues muy vistosa, nuevecita, así del año y todo. Entonces, pues dije, bueno, pues se la creemos, hasta mi amiga dijo, no, pues sí puede ser lo de los Airbnb, así que no sé qué.
0: Entonces, dice ya, por acá, pues ya. Dice una chava, a mí también me llegaron a rentar un Airbnb en Midland, son trailas con vista a la noria petrolera.
1: Sí, no quieras ver más.
0: Cinco estrellas, hijo, cinco estrellas, y luego todo huele a aceite. Bueno, se la creíste, se la pasaste la primera y luego llegó en una troca muy ostentosa, aparatosa.
1: Sí, sí. Sí, ya se cuenta que ahí, según él, siempre estaba contestando mensajes y llamadas y que, ay, que no, que hagan y que pongan y así.
0: ¡Ay!
1: Y pues mi amiga y yo, pues, si no la tragamos al principio, de que no, sí, sí dice lo que es y que no sé qué.
0: Ando con el patrón, hoy nomás, y en las llamadas, ¿no? No, sí, llévate tres pipas, agarra la troca de ahí, llénale no sé qué.
2: Sí,
0: ay, ay, ese, joder. Espérate, no se oye. Ahí está ya. No. Espérame, no se oye. Déjame, te vuelvo a conectar, espérate. Ahí está, a ver. Háblame. Ah, qué la fregada. ¿Quién sabe qué pasó? Déjenme, le vuelvo a llamar. Se empezó a escuchar muy lejos. ¿Se oye lejos, verdad? Como que no lo está agarrando. A ver. ¿Bueno?
2: Bueno.
0: ¿Te oyes muy lejos, amiga? A ver, ahí está ya. Ahora sí ya.
1: Ah.
0: Ahora sí, échale. Se está poniendo bueno esto. Dice, déjala hablar. Ya me están gustando la que se está aventando. Ok, llega con la trocona y luego...
1: Entonces, pues, ya te digo que las llamadas y que aquí, que allá, que yo, que voy a hacer y que no sé qué. Bueno, pues, ya. Total, de que, pues, sí la pasamos. Ese fin de semana, pues, sí la pasamos bien y todo. O sea, pues, ese fue el gancho. Uh-huh. Ese fue el como que el... De aquí la agarro.
0: Uh-huh.
1: Entonces, ya, pues, nos regresamos porque, nada, te digo que, pues, yo tengo mi trabajo acá y, pues, yo no me puedo estar muchos días allá. O sea, nomás fue... Llegamos el viernes en la tarde y el domingo en la mañana nos regresamos.
0: Ajá. Uh-huh.
1: Entonces, no, y ya cuando nos íbamos a venir, no, cuando tú quieras, yo te pago lo que tú quieras y que no sé qué, yo aquí, allá, tú sabes.
0: Sí, claro, tú bien enamoradota, ¿no?
1: Y yo dije, no, sí conviene, y yo, sí. Y
0: pues, ya, viene lo bueno.
1: Siguieron pasando los días, ¿verdad? Y luego me, dos o tres veces me mandó flores y me mandaba regalos.
0: ¿Hasta Chihuahua?
1: Sí.
0: Híjale.
1: Yo dije, no, sí, tiene con qué, dije, sí hay con qué aquí.
0: Oiga.
1: Entonces ya, pues ya se dio el día, un día que dijo, no, es que me toca ir para allá. Dijo, me aplicó otra vez la del Airbnb, no, es que sabes qué, es que, porque él es de Zacatecas.
0: ¡Ay, ahí les
1: entonces
0: habla!
1: Dijo, no, dijo, yo voy a ir para allá, para Chihuahua, porque me mandaron del trabajo, que porque vamos a abrirla. Vamos a expandir la compañía y ya, se aventó un cuento.
0: Ahora iban a poner norias en Chihuahua y luego.
1: Entonces, pues ya dijo, recomiéndame un Airbnb. Y luego, no, pues ya me puse yo a buscar y dije, no, pues le dije, pues, ¿qué tanto quieres pagar? No, aquí no importa el dinero, lo que sea. Y yo dije, bueno, pues busqué uno más o menos.
0: O sea, él iba para Chihuahua y tú le buscaste dónde quedarse.
1: Ajá.
0: Pues algo 5 estrellas, ¿no? Pues el vato trae varo.
1: Sí, o sea, porque yo te digo que yo le pregunté que si cuánto, o sea, que si sí, de claro. Cuánto. O sea, yo pregunté, no, tú no te preocupes, lo que sea, yo voy a pagar. Yo dije, bueno, dije, pues ya le busqué uno, te digo que le busqué uno, pues bonito, sí. Pues más o menos ahí bonito. Y entonces cuando ya le dije, no, pues mire, le mandé las fotos, los enlaces y todo. Le dije, mira, aquí encontré esto y todo. Y no me contestó como por, no sé, ¿qué sería? Como por un día así, después de que yo le mandé eso.
0: Uh-huh.
1: Dije, bueno, anda ocupado. Y luego ya como ya casi en la tarde del otro día me contestó, ay, no, discúlpame, es que tuvimos un problema, que no sé qué, que bla, bla, bla. Pero no, sí me gusta. Y luego me dijo, lo puedes agarrar tú y yo te transfiero.
0: Ay.
1: Y yo dije, bueno, no, de tonta, de idiota.
0: Tú, claro, yo, pues él gana en dólares, de ahí va la idiota a meterla de crédito, perdón, pero síguele.
1: Dije, sí, claro, yo. Y yo, no, sí, yo te transfiero, si quieres te lo doy en dólares cuando llegue.
0: Ay,
1: y así.
0: Ay, no.
1: Y yo, está bien.
0: Ay, no.
1: Pues ya, llegó lo, yo pagué, hice todo. Y ya se llegó el día, o sea, sí fue. Sí fue y todo. Entonces yo dije, no, pues ya llegó, nos vimos ahí y todo.
0: Ay, ¿y qué pasó ahí?
1: No, nada.
0: Ay. Ok, no pasó nada.
1: De verdad, nada.
0: Ajá, sí, no, los que son bien respetuosos, los de Midland, los de Odessa.
1: Sí, claro.
0: Sí, claro, no, si vieras, no, hombre, no. Y luego, no, después de que no pasó nada en el hotel que tú agarraste, no, o sea, 5 estrellas.
1: Nos vimos ahí, fuimos a comer y todo, y yo dije, bueno, pues, págame, dije yo. ¿Cuándo me vas a pagar? Porque
0: le,
1: pues no
0: le cobraste.
1: no pagué 100 pesos, ¿sabes? No, no, o sea,
0: pues, ¿qué cuesta dos?
1: Porque iban a ser como 3 días.
0: Hijo de tu madre. Ok, lo entonces, viste el primer día, él no te dio el varo, ¿y luego?
1: No, no, o sea, yo no le cobré el primer día porque dije, no, tampoco me voy a ver como que págame. Sí, págame. Claro.
0: No me voy a ver rugida.
1: No. No, no, yo dije, no, dijo, no, pues vamos a comer y aquí hasta eso que pues él pagó la comida y todo. Entonces dije, no, dije, ah, más tarde me va a pagar o no sé, yo en mi mente yo estaba imaginándome cosas.
0: Ay, no.
1: Entonces, pues ya se pasó el primer día y no me pagó. Y ya se pasó el segundo día, pues el segundo día no lo vi porque pues,
0: te
1: él
0: pagó
1: tenía que,
0: con cuerpo, mija.
1: Él supuestamente tenía que hacer sus cosas y pues no lo vi. Entonces al tercer día dije yo, no, dije, ya voy a ir porque...
0: ¿Mi dinero? O sea, tú sin... Pues, oye, sí. Esta güey sin luz y sin gas en la casa y el vato en un hotel cinco estrellas.
1: No, chale, te digo.
0: ¿Y el tercer día?
1: Y el tercer día cuando ya fui al Airbnb ya no estaba. Ya no estaba, no, o sea, ya estaba vacío. Y yo digo, ¿qué? ¿Cómo? ¿Cuándo? ¿Qué pasó?
0: ¿Y tu dinero me quedó un tal?
1: Y antes cuando que pues yo le empecé a mandar mensajes y dije, pues, ¿qué pasó? Porque pues, te fuiste sin despedirte. Y así, y dijo, no, pues no me contestó. Haz cuenta que tardó como 3 días en contestarme. No, dije yo, ya
0: vale, madre.
1: Sí, ya valió, dije, me estafó. O sea, pues sí me había estafado, ¿verdad?
0: ¿Alguna vez te pagó ese dinero?
1: No.
0: ¿Alguna vez lo volviste a ver?
1: No. No, porque pasaron como 3 o 4 días, ya no me acuerdo. Pasaron como 3 o 4 días y me contestó, no, discúlpame, es que tuve una emergencia acá con la compañía. Y ya no pude, discúlpame, pero ahorita te voy a depositar, tu dinero.
0: Y lo te decía, y mándame, dije, la, bueno, cuenta, le digo, ¿o no?
1: Sí, o sea, yo ya le había mandado a donde me depositara y todo. Entonces me dijo, no, ahorita te deposito, tú no te preocupes, no desconfíes, que yo voy en serio y que no sé qué tanto. Y yo sí, yo dije, ya no me importa lo demás, o sea, yo quiero mi dinero.
0: Hija de
1: Entonces,
0: Dios.
1: Pues no, hasta ahorita sigo esperando el depósito.
0: ¿Hace cuánto fue esto?
1: Hace como 1 año y medio.
0: No, mija, pues yo creo que ya no te va a depositar. ¿Cómo la ves tú?
1: No, y espérate. Porque como, no sé, ¿qué sería? Como los meses después, 6 o 7 meses después. Pues yo tengo, o sea, pues yo soy de aquí de Chihuahua y tengo muchas conocidas. Pues ya, resultó que una conocida me dijo, no, estoy saliendo con alguien y que no sé qué. Ella dijo que de Midland y la. Y le dije, cuídate porque los de Midland estafan. Que yo todavía le digo. Y yo le conté y era el mismo.
0: No me digas el nombre porque ahí vive alguien. No me digas el nombre. No, sí, dime el nombre.
1: Se llama Joel.
0: ¿Joel? ¿Joel qué? No es el mismo. ¿Joel qué? ¿Así lo vas a dejar, Joel? Ahí está, para que tengan cuidado, un Joel de Midland. Mija, no te estafo, te dejaste estafar. Y te voy a decir una cosa. Nos entendemos porque no eres la única.
1: No, y no era la única porque ya había estafado como a 10 muchachos de ahí de Chihuahua.
0: Sí, pues
1: o sea, ya al último supimos que la troca ni siquiera era de él, la troca era del patrón. A cada pues ratito lo regañaban porque la agarraba. O sea, la compañía no existía en su mente,
0: mira,
1: nada más.
0: No es el único, y si traen trocotas son de la compañía ahí en Midland, en Odessa, pero una de tontas se alucina, se engolosina, mija. No son nada de ellos ahí, todos se lo meten por la nariz ahí en Midland y en Odessa. Gracias por platicarnos, Joel, de Midland. Ahí está. Sí. Buenos días, te voy a mandar un café, amiga. Y salud por nosotras.
1: Sí, por las creídas.
0: ¡Creída! Dice.
1: Que todos creemos de los hombres.
0: Malditos
1: hombres.
0: Desgraciados estafadores. No, hombre, yo tenía un vato que también él estaba acá cuando yo vivía en Chihuahua. Y si yo subía que estaba en un antro y él investigaba el nombre de la banda que estaba tocando y le transfería a la banda como $100 y le dedican esta canción desde Midland. ¡Vete a la! ¡Sacarla! ¡Alucinas, cabrón! ¡Bye! ¡Bye, amiga!
1: Bye.
0: No se dejen embaucar, muchachas. Eso es el petróleo tan canijo. Regresamos al show de la sociedad. Tengo muchísimos audios. Ahí volvemos.
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0: Si hacer reír es un delito, pues que nos lleve la policía. Los audios, señoras y señores, para los que trabajan en el aceite, no han parado. Póngale, bueno.
1: Oye, Chavis, silénciate.
0: ¿Qué?
1: Estás haciendo unas declaraciones muy fuertes.
0: Yo no dije nada, ella
2: bueno,
0: fue...
2: Bueno, chisme, pero dile que no la haga muy larga porque ya la gente está esperando a ver a qué hora les dejo la herramienta. Yo todavía aquí en la troca escuchando el chisme.
3: Dile que mande una foto, que mande una foto.
0: Dice, ¿cuánto le dio para la gasolina?
4: A su Chavi, ya lo demás ya estuvo de extra, ¿no? Eso de los narizones y los de allá hasta allá, no, ¿para qué se van tan lejos? También aquí lo hacen.
0: También aquí lo hacen, dice, bueno, buenos días, dice.
5: Buenos días, ya muy presente. Pues sí, se oye lejos porque son como 4 horas y media de aquí de Dallas a Midland, Odessa.
6: No sé cómo pueden confundir tu voz con la de la chila.
0: No me confunden. Dice, bueno, buenos días, socias.
5: Buenos días.
0: Buenos días.
5: Ya me estás acordando, pero... Pues, estás hablando del chamoy.
0: Saludos, mi chamoy.
7: Buenos días, socia. Feliz inicio de semana. No, pues eso le pasa a las mujeres por... Prácticamente por interesadas, porque siempre andan viendo... ¿Dónde hay? No, yo trabajé como 2 años en Mila. Y lo que dice que, dices tú, que hay muchos hombres ahí, sí, es cierto. Todos y la mayoría son de afuera.
0: Sí.
7: Salen a trabajar para allá porque allá no hay mucha mano de obra.
0: Exacto, pero no se llevan a la familia. Hay mucho vato solo buscando nomás dónde ver.
7: Pero. Tienen que fijarse bien las mujeres, la sinceridad. Un hombre que dice, tengo esto y tengo lo otro, es pura mentira. El que tiene no dice, se está calladito y no anda presumiendo, porque si anda presumiendo, anda unos 1,000 pesitos en la bolsa, y si los anda presumiendo, los van a sacar.
0: El que
7: entonces,
0: tiene no dice.
7: Entonces, por ese motivo, no es mejor no decir nada. Así que, bendiciones, cuídense.
8: Palomitas. Yo soy palomita para el chisme. Yo soy palomitas. Palomitas. Esta señora le echa mucho chipotle a su caldo.
0: Oye, pues es que así estuvo el vato. Y te voy a decir que no es el único. Tú agárrate el hotel. Yo da el rato te deposito.
8: No, dice. Él pagó la comida con mi dinero. No. Toda lo que da. Ay, me pagó la comida. Ay, qué bonito muchacho. Tonta. Era todo tu dinero, sonza.
0: Tonta.
9: Chavi, estoy oyendo todo el cotorreo y la neta yo una vez hice una estafa express.
0: Hijo de tu madre. ¿Cuál estafa hiciste?
9: No sé si quieres marcarme o te entro otro audio resumido.
0: Échamelo, pero resumidas cuentas. O sea, me lo echas en corto porque, híjole. Dice, buenos días, señorita, me dicen el colágeno. Échame rápido, ándale, en resumidas cuentas, échale, buenos días.
9: En resumidas cuentas, ahí viene una muchacha que me gustaba bastante, yo andaba sobre de ella y pues nunca me hizo caso, y luego después le fue mal, y se hizo de la vida galante, y luego una vez me la encontré en un antro y ya me habían dicho que, pues que andaba mal, entonces la invité a bailar, le invité unas copillas y me dijo, ya le dije, vámonos, me dijo, pero por favor.
0: No se oye.
9: Le dije, sí, lo que quieras cobrarme, no pasa nada. No, qué bueno, pues vámonos. Y luego, pues ya pues, hicimos el amor muy padre.
0: Le dije,
9: ¿quieres ir a cenar? Dijo, sí. Entonces, hay unos tacos muy famosos de donde yo soy y siempre está bien lleno. Y luego le dije, si quieres, bájate para que pidas en lo que me estaciono. Y pues, di una vueltecilla y estaba bien sentada ahí en la barra de los tacos. Y ya nomás la vi ahí sentadilla y nadie me fui para mi casa.
0: Ay, bebé, te voy a decir una cosa. Si ella ya cobraba la caricia, ninguna mujer la cobra después de. La cobran antes.
9: Te lo juro. Pero que apenas andaba haciendo sus pininos, yo creo, porque le dije que, pues, no me dijo ni que se dijo, ándale, vámonos. Y nos fuimos y, pues, ahí le dejé los taquillos.
0: Te puedo, casi te la compro. Dice por acá que qué romántico, hicimos el amor.
9: Es en serio. Lo hicimos bien padre. Bueno, tuvimos una relación sexual muy placentera, lo hicimos a la...
0: Ándale, así.
9: Sí, y neta, le dije, bájate, le dejé unos tacos.
0: ¿Cuánto te cobró, dicen?
9: No, nada.
0: Pero si te había dicho.
9: No me dijo, pues le compré como 4 cheves nomás en el antro. Hasta eso, baratonas.
0: Cállate, hocico, te voy a colgar. Mira este, me iba a cobrar y me le pelé después de tirar
10: eso
0: el miedo.
10: Eso le pasa por interesadota.
0: No, señor.
10: Pensó que iba a sacar un chingo de dinero. ¿Qué dijo? Trabaja en el aceite. Aquí el armo. Y salió. Y valió gorro, le salió el tiro por la culata.
0: Son bien presumidos esos. Y con troca ajena.
11: Buena mañana, Xavi. Lo que pasa es que los de, no es que sean así los de Mictlán, así son las de Chihuahua.
0: No. Cállese. No se ría.
12: Pásame la info de esa morra para mandarle también un café. Salud por esas que

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1: Que te quiere fregar, te va a enseñar lo que quieres ver. Tenga muchísimo cuidado, no se deje llevar por lo que escucha. Que los oídos no te dejen, no te hagan ciega, realmente.
2: Cierto, Xavi, no, son las trocas del jale.
1: Exacto, son las trocas del jale para todos los que trabajan en el aceite, así. El celular es de la compañía. La troca es del jale. La gasolina la pagan con la tarjeta del jale. Las botas que se compran Ariad y los pantalones Ariad y todo eso son pantalones, y se los voy a decir yo aquí, son pantalones que les compra la compañía. Si se fijan bien y vaya y vea las especificaciones, los pantalones, muchos de la marca Ariad, y botas son de Fire, ¿cómo se llaman esas? En contra del fuego, son de las que usan en las norias, pero valen como $300 esos pantalones, esas camisas, pero los usan para salir los vatos, ni siquiera se la compran ellos, son de la compañía, también se las pone la compañía, no se dejen llevar.
2: Cierto, Xavi, no, son las trocas del jale.
1: ¡Claro!
2: Le quitan las estampas, los imanes, y se van para Stock Yard a dar la vuelta.
1: ¡Sí son!
2: A presumir que es de ellos.
1: Sí son. Dice, bueno, buenos días.
3: No sean amargadas, es lunes.
1: No, no somos amargadas, no sean mentirosos, cabrón.
4: Ey, así le pasa a la Chevy. Siempre agarra vatos que tienen compañía, que tienen billetes, y a último lo sale manteniendo.
1: Ya, cállese.
5: Bloquéalo, Xavi, bloquéalo.
1: Los voy a estar bloqueando a todos esos. Así que cuidado de los alucines, no se crea todo lo que ve, y la que quiera le voy a mandar, no estés quemando la estrategia, dice por acá. Se llama Flame Resistant, dice Ale. Ok, agarran ese tipo de ropa, pero también esa ropa se la pone en la compañía y las usan para salir. Las usan para el diario, desde las botas, la todo. Y ni siquiera esa ropa se la compraron ellos. Así que tenga muchísimo cuidado con las pantallas, con la apariencia y con la lengua de los vatos en especial. No platico porque soy experta, platico por experiencia. ¡Ay, ay, ay! Ya le da mañana, regreso a la chila. Primero Dios, aquí nos vemos. Recuerda, siguiente fin de semana es Labor Day y te lo voy a regresar, como quiera que sea, dice, salieron bien quemados los de allá. No, no estuve quemando, yo estuve, fue plática, fue conversación. Dice, yo prefiero irme a las... con las del tianguis, pues váyase, compadre, buenos días.
2: Xavi, se me hace que sí, tú tenías un vato que trabajaba ahí.
1: No, señor, yo no... Híjole. No me voy a poner.
2: Tenías un vato que trabajaba ahí porque te las sabes todas. Te las sabes la de la tarjeta, la de la ropa, la de la troca. No, ¿qué pasó?
1: Sin comentarios, joven, sin comentarios. Con esto terminamos el show de las socias. Ahorita pongo sus audios al volver. A ver, vámonos rapidito. Ya para terminar el programa tenemos un par de boletos para Plaza México de Forward, que presenta Conjunto Nuevo Amanecer y Los Primos del Este este sábado 5 de septiembre. Así que llama ya a cabina para que te lleves los boletos. El teléfono es 214-787-1000. Dice, ¿quién se presenta? Conjunto Nuevo Amanecer y Los Primos del Este, sábado 5 de septiembre. Bueno, buenos días, Labor Day Weekend. Bueno.
6: Buenos días, buenos días.
1: Ahorita le quieren los boletos.
6: Simón.
1: ¿Y tú no eres vato que engaña a mujeres?
6: No, yo soy fiel.
1: ¿Eres fiel?
6: Sí.
1: ¿No eres de los que promete, promete y luego nada tiene?
6: No, yo no prometo nada, no me doy.
1: ¡Ay, ay, ay! Ahora sí, vámonos. ¿A quién te vas a llevar a la Plaza México de Forward?
6: A mi esposa.
1: Así me gusta, compadre. ¿Cómo se llama ella?
6: Reina.
1: ¿Y a qué te dedicas tú?
6: A la construcción.
1: Órale, pues, tú y Reina se van a Plaza México de Forward. No me cuelgues para que me des la información, compadre.
6: Ok, gracias, Chay.
1: Arre, bye. Vámonos, señores, vámonos.

0: vámonos.
1: Buenos días, mis queridas Xavi.
0: Buenos días, buenos días.
1: Por eso hay tanto fracaso en cuestiones del amor. Porque si se van a guiar por las vestimentas y por eso, fracaso total. Si no hay amor, se joden. Mejor ni se junten, mejor ni se metan en problemas. Tanto hombres como mujeres. Abur, ese es mi consejo antes de cerrar.
0: Claro que nos vamos a fijar en la vestimenta. Claro que nos vamos a fijar en la troca. Claro que nos vamos a fijar en cuánto tienes. El que diga que no, es una mentira. Porque no vas a poderte, o si ves a alguien sucio, mal vestido y todo, a veces no le das la oportunidad de salir, ni siquiera te atrae. Obviamente que nos dejamos, la apariencia es parte del cortejo, es parte de que te guste alguien. El que diga que no es cierto, estás mintiendo. La apariencia influye mucho en que nos guste una persona. Discúlpame.
2: Ay, mi niña bonita, ¿quién te hizo tanto daño? Pobrecita de ti.
0: Sí, sí me hicieron daño y ahorita no está la chila para estarles platicando todo. Así que ni mañana le pregunten, aquí terminamos el show de las socias. Mañana llega la chila. Ay, regresó rápido a decirle la despedida. ¡Vámonos!

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0: Bueno, Chila, tienes razón en vestimenta, cómo te vistes, pero ya en troca, ya que si tienes dinero, ya eso es aparte, ya eso ya es interesada. ¿Por qué no fijarte en los sentimientos? ¿Qué, ya los sentimientos ya no funcionan? ¿Ya los sentimientos quedaron al último? ¿Qué? ¿Por qué hay de esa manera de ver, ay, si tienes troco, no tienes billete, nada? No. O sea, con que tengas buen trabajo y sepas mantener a la persona que está a tu lado, sencillamente eso, y con que seas buena persona, educado y tengas buenos sentimientos, yo digo que es lo mejor, los sentimientos, y tratar bien a la pareja con la que estés. De ahí en fuera, el dinero, un troconón vendrá después.
1: ¡Ay, pero nada pues, más!
0: Cada quien, ¿verdad?
1: Que no hay que juzgar al libro por la portada. Y eso lo aprendemos aquí en Estados Unidos, porque el que trae carrazo en México es porque lo puede pagar. Y aquí en Estados Unidos le sueltan un carro nuevo a cualquiera. Buenos días, señoras y señores, tenemos que despedirnos. El de arriba nos acompaña el día de hoy, nos proteja.
2: Odio no poder escuchar tu show.
1: Ay, la Macarena no tiene señal. Bueno, le pedimos al de arriba que nos cuide, nos proteja, nos permite llegar sanos y salvos al programa, al que llega a la casa.
3: Días,
1: tengo muchos audios.
3: Rápido. Quiero mandar un saludito aquí para la gente de Fort Worth.
1: Saludos a la gente.
3: Quiero mandar un saludito a mi novia, a mi esposa Rosita.
1: ¡Ay, Rosita!
3: Que la amo, estoy comprometido con ella.
1: ¡Ay, Rosita!
3: Díganle que la amo, socias, manden un saludito.
1: ¿Qué le diste
3: a Rosita
1: para darle al mío?
3: De parte de su esposo, Eduardo Castillo.
1: ¡Ay, Rosita!
4: Ya te dije, Chavi, yo y tú vamos a empezar de cero.
1: ¡No! Ya no voy a hacer la del proceso, olvídate, ya no voy a hacer, a menos de que me pongas todo a mi nombre. ¡Ah! Ni yo me la creí. Nos escuchamos mañana. Mañana llega la Chila. Dejen de estarle diciendo que cómo le brincaban, ¿eh? Regresamos mañana.
5: ¡Qué horrible está tu ex!
6: ¿Horrible? ¡Horrible! ¿Ah? 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

0: 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Que deseas volver a Rolonas, perras. ¿Cómo? ¿Ya estamos al aire?
1: Ya.
0: Señor, estamos al aire. Buenos días, amigos de Estrella TV. ¿Cómo está? Los saludos, amigos de Cheto, con mucho cariño. También nos puede ver en YouTube. ¿Se despertó nuestro youtubero?
2: Ah, sí, yo creo que sí.
0: Sí, ok. Estamos en YouTube en Don Cheto al aire. Ahí nomás póngale Don Cheto al aire. Nos puede ver todos los días, señores, a su amigo Don Cheto, que soy yo. Y el equipo casi completo, o sea, ahí se encuentra en una misión especial. Va a presentar su película, o se va a presentar la película donde él aparece también. Hace un papel ahí importante en esta película. Un papel importante y no claro. Va a estar con nosotros.
2: Árbol número 3. 30 segundos. Pero ahí estará. Oh, yo nada más espero, de verdad, que ahí salga más de 30 segundos y que de verdad yo diga, bueno, es uno de los... Ajor no estelar, secundario.
0: No, es secundario.
2: O sea, mínimo. Porque para ir a las presentaciones, dejar tu trabajo que te da de comer, para irte a hacer, no sé...
0: Pero es que es algo que a él le apasiona, chino. Es como si tú te dijeras, ¿sabes qué? No voy a ir hasta a jalar. Bueno, no, mejor no te pongo de ejemplo porque sí, no ya ponga, te hemos dicho que no vayas.
1: Vale la pena.
0: Lo mismo sentimos nosotros cuando tú pides chance para ir a jugar un torneo de fútbol en Las Vegas. Ya sientes, señor.
2: En enero voy a ir, en enero, por
0: ya sientes, señor. Yo te doy chance.
2: Sábado y domingo, y si ganamos, de ahí el lunes es la final.
0: Está bien, yo te doy quebrada.
1: ¿Y te vas a quedar para la final del
0: lunes? Te doy quebrada, compa.
2: Depende, o sea, sábado y domingo, si esos días ganamos... Y allá te aseguran el lunes jugar, si me quedo, si no, no.
0: Lo más seguro es que no gane nada, pero como quiera que sea. Oiga, quiero yo, Giselle Bravo, ¿cómo estás, querida?
1: Muy bien, señor.
0: Senos fue agosto. ¿A qué estamos hoy?
1: A 31, señor. Por eso decimos que senos fue agosto, porque ya oficialmente entramos a un nuevo mes el día de hoy.
0: Un nuevo mes, efectivamente. Los controles, la chica Ferrari, ¿cómo estamos?
3: Good morning. Muy bien, gracias. Ya mejor.
0: Ya te ves mejorcita. Ya te ves mejorcita.
3: Gracias.
0: Sí, a ver, enseña el pescuezón de jirafa que tiene. Mía nomás, mira nomás. ¿Cuántos quieren allí? Jincale unos perros jiquizones ahí para quitarle lo blanco ahí, era nomás.
3: Ay, sí, yo tengo una... Me fui a... Tuquera Chan y no agarré...
0: No, mames.
1: ¿De dónde, bebé?
3: Ay, no, nada. Me pongo roja y...
0: Así era, ira. Ay, Ferrari, cada
2: ira. Pero bájale más, enseña, güey. La que enseña, no,
0: unos besotis ahí, era unos jiquizotis. ¿Cómo se te vería un vato allí? De así dejando sentir como perro, así, ay, con rabia, así.
3: Con rabia, ¿no?
2: Me dicen el Edward en Twilight.
3: ¡Ay, bebé! ¡Muerde!
0: Sí, te dicen el Edward porque te brilla la pelona. Sí. Era. Buenos días, familia. Quiero complacer el día de hoy a nuestro amigo. Ahora verás que quiere que le expliques o le explicamos entre todos a nuestro amigo Erin. Uh-huh. Dice, Don Cheto, tengo mucho tiempo escuchándolos, pero creo que me perdí de algo. En estos 10 años de escuchar el programa, no he entendido el Soy Locutor Brother. ¿Me puede contar por qué esa referencia de Soy Locutor Brother? Te la cuento. Una vez el Said, que le gusta mucho y que se le da muy bien bocabajear al chino, uh-huh, porque no estudió nada, Said decía pues de que él estaba muy preparado y entonces el chino... algo sucedió de que el chino como que empezó como que sabía, él lo quiso como boca bajear y el chino le dijo, ¿y tú qué haces aquí? Así como, ¿tú qué haces aquí? Así sin prepararte, y el chino soltó un, pero muy serio, soy locutor, brother.
1: Sí.
0: Y fue épico.
2: Estamos,
0: ¿no?,
2: en la mesa.
1: Sí.
0: Soy locutor. Si tú te preguntas, ¿qué hago aquí? Soy locutor, brother. Es como si alguien ahorita te dijera, chino, tú no la armas, ¿tú qué estás haciendo ahí?
2: Soy locutor, brother.
0: Es locutor, brother.
2: Y luego igual cuando la gente me pregunta, chino, ¿no están en YouTube? Chino, ¿qué no sirve esto? No sé, yo soy locutor, brother.
0: No sé, eso, esa es locutor.
2: No sé arreglar cable.
0: Chino, ¿no están oyendo en el aire?
2: No sé, yo soy locutor, brother.
0: ¡Exacto!
2: Yo no sé por qué no lo escuchaba.
0: Soy locutor,
1: no,
0: brother.
1: Oye, ¿todavía traes el hoyito como las muñequitas?
0: No, ya se le quitó. Ahora
2: no, trae no.
1: ¿Ese es otro?
2: ¿A cuál otro? ¿Dónde?
1: Ese, no, ya. El lado es que, voltea para allá. Eso, Don Cheto, mire, ¿eh? ¿Le puedo...? Okay,
0: tócalo, ese ahí, tócalo. Ese...
1: Aquí tienes como una otra...
0: No, son los cuernos. Está saliendo los cuernos. Ya está bien, güera, bien.
1: No manches.
2: Te está desayunando aquí con unas amigas.
0: Amigas. Amigas. amigas.
2: Amigas. Pero se tardó nomás 2 horas. Sería
0: suficiente. Me hicieron un chiste muy puerco, pero me voy.
2: Dígalo, suéltelo.
0: No se juega.
3: Suéltalo.
0: La pelona, la greñuda y la mocosa.
3: Oh my God.
2: No, porque nada más eran 2 amigas.
0: La pelona y la. Bueno, señor, bienvenidos.
3: Oh my God.
2: La mocosa no fue.
1: Faltó di. No sé.
0: ¡Ay, mira, ahí estás ahí! ¡Ay, hola, Saí!
2: ¡Malo de Dios!
0: ¡No, que ni ibas a estar! ¡Más emocionas a uno! ¿Cómo estás ahí, José Solís?
4: ¿No? ¿No? Yo dije que iba a estar en vivo, señor, el día de hoy. Yo sí lo dije.
0: ¿Quién está atrás de ti? Ahorita vi pasar a un moreno con un gorrito y una toalla en el hombro. ¿De dónde te encuentras ahí, García Solís? ¿Y qué haces por allá?
4: Señor, estoy en la Ciudad de México porque el día de mañana es la premiere en cines de la película donde salí, que se llama Sobre las Olas, que por sobre cierto, ya están ahí. Ya están ahí las 61 salas donde vamos a estrenar en México para que la gente vaya este fin de semana. Estrenamos el jueves, entonces para que la gente vaya y vea la película. Está muy padre y pues el día de mañana es la premiere en la Cineteca Nacional aquí en la Ciudad de México. Y ahí
0: hola, Cineteca Nacional. No, te quiero felicitar. Todos en cabina te queremos felicitar por este gran logro. Sabemos lo mucho que te apasiona en la actuación y que para ti significa mucho. Y cuentas con todo el apoyo de casi todos los de esta mesa. Está de más decirte quién no, ¿verdad?
2: Yo sé. No, la chica Freddy sí quiere.
3: Ay, ¿y a mí? ¿Por qué
2: no? Sí, pero sí quiere.
0: Vamos a empezar con la noticia, señores. ¡Oye, Notiche! Está dormida la Ferrari.
3: ¿Sí lo pusiste?
0: Sí. ¡Oye, Notiche! Señores, llenará Trump reserva de petróleo con petróleo venezolano. ¡No, tú también!
1: Otro tiroteo este fin de semana, ahora en Carolina del Sur, un policía terminó fallecido y otro resultó herido. 3 intervención en disputa, les tengo todos los detalles también.
0: Estados Unidos está diciendo que está tumbando drones en la frontera con México. ¿Qué traerían esos drones? ¿Vendrán cargados de...? ¡También!
1: Trump y Zelensky podrían reunirse solo para firmar acuerdo de paz. Les tengo toda la información. Además,
2: la reforma de Sheinbaum contra la doble nacionalidad ya llegó al Congreso. ¿De qué estoy hablando? Le tengo los detalles. También,
0: los deportes con Tito Padilla y los espectáculos desde Ciudad de México, a punto de ir a la premier de su película. ¡Saí García Solís!
4: Confirma Karol G relación con Bruno Mars. Wendy se confiesa con Rosalía en concierto y Rosalía y su novia pasean por la Ciudad de México, le regalan playera. Además, Jalisco gana Miss Universo México y representará a México en Miss Universo. Oh. Adrián Marcelo confesó que ya se mensajea y ya es amiga de Gala Montes. Su pleito quedó en el pasado. ¿Y quién fue el expulsado ayer de la Casa de los Famosos? Le tengo los detalles. Comenzamos. Esto es Noticias. Buenos días, señor.
0: Gracias ahí, García Solís, por estar con nosotros y enhorabuena por tu película que mañana vas a estar ahí también.
2: Hay que hacer que se transmita todo el tiempo desde hoteles.
0: ¿Por qué?
2: Se ha dado cuenta que cuando transmite desde el hotel está tranquilo, no calmao, grita, sí, calmao.
4: El problema te llamas tú.
0: Sí, el problema eres tú, Chino, la verdad. El problema eres tú, porque él siempre está calmado. Tú eres el que lo
2: saca. El problema no es problema.
3: ¡Ay, el otro!
2: El problema es que te gusta.
0: El problema no es que...
4: La chimarfona.
1: Hoy comiste algo, payasito, Chino.
2: Oh, pues ya, vámonos. Pues.
0: El Chino, yo le voy a decir, Arjona le compuso una Chino. El problema no es que hables, el problema es que no estás mudo. Señores, Donald Trump va a llenar sus reservas de crudo con crudo venezolano. ¿Para qué invadimos allá? El presidente de Estados Unidos, Donald Trump, anunció que utilizará parte del petróleo, parte, dijo aquel, contemplando el nuevo acuerdo en Caracas para comenzar a llenar nuevamente la reserva estratégica de petróleo en Estados Unidos, actualmente uno de los niveles más bajos en décadas. Sí, señores. Trump también calificó el petróleo venezolano como un regalo de Venezuela para el pueblo de Estados Unidos. O sea, mira, él está diciendo que Venezuela se lo regaló. El anuncio se produjo algunos días después, creo que un par de días después, de que Trump revelara el acuerdo con Venezuela, que según su administración permitiría a Estados Unidos obtener un acceso de 65 mil millones de barriles de reservas probadas venezolanas. Este pacto contempla el desarrollo de 17 campos petroleros y una fuerte inversión para recuperar la industria venezolana, cuya producción se ha deteriorado durante años. Básicamente, ¿de qué creen que se trató el acuerdo? Yo no sé nada de política y de nada, pero así nomás, mis tripas me dicen que les dijeron, los podemos seguir dejando en el poder a cambio de que me den poquillo petróleo. 65 mil millones de barriles nomás.
1: Algo leve.
0: Y yo creo que la oposición venezolana, bueno, el gobierno venezolano actual, que es igual, es el mismo que estaba cuando Maduro dijo.
2: La neta.
0: Jenny, pues ahí las arcas. Adelante, Giselle Bravo.
1: Bueno, Don Cheto, nos lanzamos ahora a Carolina del Sur, ya que un oficial de policía fue asesinado y otro resultó herido este sábado en un parque tras atender una llamada relacionada con una disputa doméstica, según informó el jefe de policía de Columbus. Durante una conferencia de prensa en la capital del estado, reveló que el sospechoso, un hombre de 33 años de edad con un amplio historial delictivo, pues imagínese, también perdió la vida durante este tiroteo. El oficial fallecido, cabe mencionar, tenía 29 años de edad y había estado en el departamento de policía durante 2 años solamente y dejó atrás a su esposa y también 2 hijos pequeños. En un mensaje de redes sociales, pues también su familia escribió sobre su marido y que estaban viviendo una pesadilla. Después de la conferencia de prensa, también otros funcionarios de las fuerzas del orden participaron en una procesión desde el hospital y el segundo oficial, que también se encontraba en el lugar de los hechos, pues terminó en condición estable. Así que bueno, este tiroteo tuvo lugar después de que una mujer llamara a la policía en la mañana del sábado para reportar que un hombre contra el que tenía una orden de restricción estaba destruyendo propiedad en su hogar, y fue ahí de que se presentó la policía y se dio estos disparos, Don Cheto, que terminó pues en un resultado pues mortífero.
0: Oye, ¿qué hiciste tú eso entonces tú?
1: Sí, pues por una disputa doméstica terminó en tiroteo y con oficiales hasta fallecidos.
0: Bueno, señores, en otra noticia para que no se nos pase lo de la tragedia en Nepal, ya sumaron 900 muertos por esta catástrofe. Ya se agravó al sumar nada más y nada menos que 900 muertos y pasadito, y 4,700 desaparecidos.
2: Sí,
0: estamos hablando de que puede haber hasta 5,000 muertos en algún momento, Giselle Bravo.
1: Ay, no, viejo, no me diga eso.
2: Uh-huh. Oh, es que cuando ves la gente corriendo y se ve en los videos cómo viene.
1: Parece todo de película, literal.
2: Sí, dije, esa gente no sabe.
0: Eran unas hormiguitas a comparación de las olas gigantes, ¿vale?
1: Qué fuerte.
2: Y la bronca es que no era agua, era con lodo.
0: Era lodo, piedras, todo. Te arremangaban ahí. Como quiera que sea. Bueno, en otra noticia, señores, mientras Estados Unidos se jacta de que tumbó unos drones en la frontera con México, ahorita algunos estados de mexicanos están que arden. Y si bien no se saben de lo que hacían los drones, lo más seguro es que estaban checando si había migra para poder aventar gente. Es pues como que muy. O sea, que no nos vendan la idea de que los drones son de alguna manera para invadir o algo.
1: Sí.
0: Pues son drones que dice, a ver, échate ahí una vueltita, entra poquito ahí si en la línea, a ver si ves patrullaje, y si no, que se avienten las personas, ¿verdad? Claro. Por otro lado, lo que sí es más preocupante es ahorita lo que está sufriendo el estado de Zacatecas. Está ahorita que arde Zacatecas. Un ataque con coche bomba en Ojo Caliente, Zacatecas, dejó al menos 6 civiles y un policía lesionados. Ya el gobierno zacatecano reforzó el operativo de seguridad en el estado de Zacatecas después de este ataque de coche bomba contra la comandancia de policía en Ojo Caliente, Zacatecas, donde este coche bomba estalló en pleno centro de Ojo Caliente frente a instalaciones de la policía municipal, dejando a 6 civiles y un policía lesionados, así como algunas viviendas aledañas también lesionadas por la explosión. Esto ha hecho que Zacatecas ahorita esté caliente y que ya aventaron más raza, más ejército, más Guardia Nacional a salvaguardar el estado de Zacatecas, de donde es oriunda la Ferrari, y su papá tiene 7 ranchos y 2,500 cabezas de ganado para los que se quieren hacer de vacas Aquí está la Ferrari. Adelante, Giselle.
1: Bueno, pues en más de conflictos, Don Cheto, les cuento que los presidentes tanto de Rusia, Vladimir Putin, Estados Unidos, Donald Trump y Ucrania, Volodymyr Zelensky, pues solo se van a reunir para firmar un acuerdo que ponga fin, según, al conflicto ruso-ucraniano. Eso fue lo que se declaró el día de ayer. Hace tiempo que propone celebrar una cumbre Putin, Trump y Zelensky, y ustedes conocen bien la posición de nuestro jefe de Estado. Esta reunión solo es posible para firmar los acuerdos, y los acuerdos no serán un trato primitivo. Eso fue lo que dijeron la prensa, citado por una agencia rusa. Según el representante de la presidencia rusa, estos acuerdos son el resultado de un proceso de arreglo muy complejo que puede contener una gran cantidad de detalles. Pues obviamente, ¿no? Señalaron que naturalmente es totalmente inútil que los presidentes se reúnan para debatir todo esto, pero que efectivamente ellos pueden reunirse solamente para firmar los acuerdos, pero la parte ucraniana es la que no quiere dedicarse a buscar una solución real al conflicto. Eso es lo que está recalcando el equipo de Rusia. Mientras tanto, aseveraron que Rusia se mantiene abierta a las negociaciones de paz de Ucrania, pero advirtieron que lamentablemente de momento no ven premisas para una reanudación de las negociaciones. Así que bueno, supuestamente se van a reunir Estados Unidos, Rusia y Ucrania para firmar un acuerdo.
0: A ver si ya, ahora sí ya.
1: Ojalá, señor, porque estamos hablando de ya cuántos años de este conflicto, viejo.
0: No ¿cuántos sé, años dos, serán? ¿Tres?
2: ¿De Ucrania contra? No, ya tiene rato.
0: ¿Ya tiene rato? ¿Quién pues sabe?
1: Ya, ya son años. ¿De qué son años?
0: Pierdo
1: son
0: la
1: años.
0: Noción del tiempo, muy gacho yo, vale. Vamos contigo, Chinel Conde.
2: Pero no, está viendo, comenzó en el origen de conflicto en el 2014.
0: Sí, ¿verdad?
2: No, porque ya tiene tanto, 10
1: no,
2: años.
1: No, tiene tanto. No, en que no.
2: No, el 2022.
1: Sí, 24
2: el 22, años. 4 años.
1: No manches.
0: Bueno, adelante, Chinel.
2: Sí, ya tenía bronca desde antes, pero el 2022 fue cuando comenzó
1: oficialmente.
2: Todo. Oficialmente. Señores, nos vamos hasta México porque al parecer la presidenta Claudia Sheinbaum habla en serio sobre la doble nacionalidad. ¿De qué es esto? Bueno, el día de ayer, 30 de agosto, la presidenta del Senado, Laura Itzel Castillo Juárez, informó a través de su cuenta X que ya recibió la iniciativa de la presidenta Claudia Sheinbaum, la cual ya viene firmada por ella, la cual reformaría los artículos 82, 116 y 122 de la Constitución, y también como la llamada nacionalidad única. ¿Qué es esto? Que durante el tiempo que alguien tenga su mandato en cualquier, ¿cómo se le llama? En el gobierno de México, solamente puede utilizar su nacionalidad mexicana. Debemos recordar que hay muchos gente que tiene doble nacionalidad, que nació, por ejemplo, aquí en Estados Unidos. Y bueno, mientras sea la presidenta de México, gobernaturas o jefatura, incluso el gobierno de Ciudad de México, el candidato que está ahí tiene que decirle adiós a su otra nacionalidad y quedarse únicamente con la mexicana mientras ocupe el cargo. ¿Por qué? Porque si algo hace tranzas o lo van a buscar, pues obviamente no pueda solicitar protección o pelearse para otro país. ¿A qué me refiero? Pues hay varios políticos, entre ellos un ejemplo, Francisco García Cabeza de Vaca, que es el exgobernador de Tamaulipas, nació aquí en McAllen, Texas, y después de que acabó su mandato en el 2022 y lo están acusando...
0: Se vino McAllen
2: y no ha regresado a México. Ah, güey, igual dice que él no hizo nada, lo están buscando, pero como nació en Estados Unidos, pues fácil entró y acá está. Entonces, pues la presidenta Claudia Sheinbaum quiere evitar eso una vez más, evitar eso, que por lo menos si tienes doble nacionalidad, cuando llegues a ocupar un cargo,
0: va a ser mexicano.
2: Para que te puedan buscar si transeas.
0: Si transeas, ok. Gracias, Chinampa. Vamos, eres único, nunca cambies, sigue así, Dios te ama. Regresamos con los deportes con el señor Agapito Padilla, a ver qué pasó, sucedió y aconteció en el mundo del deporte y del fútbol y demás. Regresamos.
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1: Señor, vamos a los deportes con el señor Agapito Padilla. ¿Cómo estás, Tito?
2: Muy buenos días, buenas tardes, buenas noches, donde quiera que se encuentren. Feliz inicio de semana. Vámonos, Don Cheto, a la Liga Mexicana, que arrancó el pasado viernes, donde, bueno, pues Atlante y León empatan a un gol. Necaxa cae en casa 3-1, hasta que por fin la máquina, pita, maquinita, ya reaccionó. 3-1 le gana el Cruz Azul al Necaxa. Tijuana, 2-0 le ganaron por ahí.
1: ¿Dónde, chamaco, Morita?
2: Del chamaco, de 2 penales al mejor, y aunque no sé si usted esté de acuerdo conmigo, el chino esté de acuerdo conmigo, pero al mejor arquero de la CONCACAF de todos los tiempos, Don Cheto, pienso yo.
3: Ya ni me digas.
2: ¿Qué lo nada?
3: Hasta expulsado, ¿no? Güey.
1: Puede ser, es que luego estaba Fillola allá en Argentina, era un perro también.
2: No, escúcheme, dije
1: CONCACAF. Ah, de la CONCACAF, sí, de la CONCACAF, sí.
2: El mejor portero de todos los tiempos, que me perdone Ochoa, que me perdone Campos, pero lo que hizo y lo que
1: señores, ha hecho. Señores, no, Ochoa no es mejor que Keylor Navas y Ochoa lo sabe.
3: No, yes, pues no.
1: No, Dios de güeyes, no, luego, ¿qué más?
2: Ya. El día sábado Atlas cae en casa 3-1 ante los Gallos Blancos. Pachuca, Don Cheto, Pachuca empató con Chivas Rayadas de Guadalajara. ¡Oh! Eso, bueno, al pasito porque empatamos. 2-0 ganan las Águilas del América, sigue en primer lugar de la tabla. Santos y Tigres empatan. Oiga, Tigres no ganarle a Santos, en verdad, 0-0, haciendo que está de repicada. Toluca ya el día de ayer se sirvió con la cuchara grande, 4-0 le gana a los Bravos a Juárez. Y cierra Monterrey, da una de cal y 20,000 de arena, cae ante San Luis, 3-1. No, la verdad, el San Luis le dio una repasada, Don Cheto, a los Rayados de Monterrey, una repasada el día de ayer, ¿eh?
1: Oye, no lo vi, pero sí era, o sea, no vi el partido, pero sí vi el resultado y dije yo, ¿cómo de que? Como que les atacaron esos goles a los del Monterrey.
2: No, desde el principio, Don Cheto, San Luis empezó a jugar bien, apretó muy alto. San Luis hizo que se equivocara a Rayados de Monterrey muy pronto, pero apretaban muy alto. Entonces, al Rayados equivocarse ya alto, después de media cancha o 3/4 de cancha, pues la devolvían rapidísimo volvía a San Luis, y pues concretó, órale, pum, pum, órale, vámonos, recio, vámonos, así. 3-1 le ganaron, para que no estén dando lata, ¿qué le parece?
1: Oye, Tito Padilla, pasando al fútbol internacional, una sorpresa que, bueno, para mí, aunque quiero pensar que saben lo que están haciendo. ¿A poco no se te hizo muy raro que Gabriel Jesús se fuera del Arsenal al Barcelona?
2: ¿Sabe de qué será mi pregunta? Me la quitó, Don Cheto, me la quitó. Lo tengo como la nota, les quería hacer la pregunta. ¿Ustedes qué piensan? De verdad, Gabriel Jesús, yo sé que lo han fregado mucho las lesiones, y pobre muchacho, porque tiene buen anotador, es matador en el área, pero no sacó todo lo que tenía por las lesiones. Pero no sé si sea lo que necesita el Barcelona, Don Cheto.
1: Bueno, pues dicen que Rafinha va a ser ahí el perro grande, pero que necesitan una bancota ahí, ¿no? Entonces, que va a ser solamente banca, pero que... Entonces dices tú, ¿será que al llegar Gabriel Jesús ya están quitando el dedo de renglón de Julián Álvarez? Pero dicen que no, que también lo quisieran ahí. A mí Gabriel Jesús, siento sincero, a mí nunca me ha gustado, pero es opinión personal.
3: No, pero Julián Álvarez, con el problema que tiene ahorita, que hasta en la banca ya está, ya deberían haberlo... ya vendido.
1: Por otro lado, Tito Padilla, el Real Madrid, imparable, señores. Real Madrid sigue en plan grande, golea al Málaga. Lo vi.
2: ¿Qué jugador, Bellingham, Don Cheto? ¿Qué jugador? ¿Qué forma? ¿Quién pista? La verdad, mis respetos. Jugó. Es más, hasta lo mandaron a la banca. Ya párate, ya vete a la banca, mi güey, porque ya no. 4-0 le gana al Málaga. Pero sí, de verdad, un muy buen gol. Mbappé también, buen gol. Y pues la última, pues su jugador favorito turco, Don Cheto, también anota, ¿eh?
1: También anotó, y es que entró nomás como 6, 7 minutos a jugar. Oíste, topadilla, el Manchester United cae 5, gana 5-2 contra el Ipswich Town. El Fulham cae ante el Sunderland. El Leeds empata con el Brentford. Y el Chelsea le gana 4-3. Buen partido contra el Brighton, Tito Padilla.
2: Y las urracas del Newcastle le ganan 2-0 al Tottenham, Don Chepe. También estando por ahí, por ese lado. ¡Hoy! Bueno, vamos a hablar de lo que estaba diciendo el chino, el Atlético de Madrid, 3-1 al Sevilla, pero hoy no se lo pierdan, Don Cheto, hoy 12:30 del mediodía, 12:30, Barcelona, Rayo Vallecano, pero como yo creo que usted no va a querer ver ese, sino a su equipo favorito de la Premier, a las 12 del mediodía, partido de no perderse, Arsenal contra Aston Villa, Don Cheto, ¿qué le parece?
1: Lo vamos a estar viendo ahí primeramente, Agapito Padilla, ¿qué más? Cambiemos de deporte, Agapo.
2: Vámonos al fútbol americano, que estuvo muy bien la última semana de pretemporada. Ya se dio, ya nos vimos el pasado viernes, los Cuervos de Baltimore hicieron trizas a los comandos, 41-3 le ganaron los Ravens, así hasta nomás ahí bajita la mano. Los Gigantes 22-6 le ganan con el que comparte la casa, con el que comparte el estadio, los Jets, estuvo buen. Ahora sí, mire, van poco a poco, pero los Santos me sorprendieron, los Santos de Nueva Orleans le ganan 27-24 a los Vaqueros de Dallas. Y para mí, yo pensé que los Vaqueros iban a hacer trizas, de verdad, a los Santos. También los Cardenales cayeron 42-38 ante los Empacadores, Don Cheto. Y bueno, pues los Leones de Detroit, 25-10 a los Potros de Indianápolis. Y cerraron la última jornada, pues los Titanes cayendo ante los Osos, 24-15. Eso es la noticia, normales. Les quiero decir a todos los que les guste el fútbol americano, que desde hoy, escúchenme bien, por favor, aquí lo digo, en el mejor programa del mundo mundial, de todo el mundo mundial de la radio, Don Cheto al aire. Señores, esposos, novios, hagan lo que puedan desde ahorita hasta febrero 13. Febrero 13 de 2027, sí, mi amor, no, mi amor, vete al mall, porque el 14 de febrero, en el SoFi Stadium, es el Super Bowl.
3: El Super Bowl.
2: El Día del Amor. Sí. ¿Qué le parece, Don Cheto?
4: Qué manchados.
1: El día 14,
4: ¿no? A ver, que mi vato me dijera, lo siento, voy al Super Bowl, no puedo pasar el 14 de febrero contigo porque prefiero irme a un juego de fútbol.
1: Tú le vas a decir, amor, es día del amor, es día del amor, ese que sea mi regalo, corre sin mí.
4: Claro que no.
1: Ah, claro, sí, eres toxiquita, eres toxiquita.
3: Si estás de novio te la puedo creer, pero ya una relación de años, ya vete, córrele, ya.
1: Te lo festejo el sábado.
3: El sábado, chiquilla. Sí, la neta.
4: No me vas a estar cambiando por una pelotita.
1: Qué tóxica eres, vale. No me vale.
4: Que la pelotita te planche, que la pelotita te dé de comer, que la pelotita te haga coro de la noche.
1: Chica, déjalo que vaya.
4: No.
2: Giselle, no.

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0: en Don Cheto al aire, y aunque él va a salir en una película, de todos modos es responsable con su trabajo y nos da los espectáculos desde Ciudad de México. Él es Zahid García Solís. ¡Qué obo!
1: Muy buenos días a toda la gente que nos escucha aquí en Estados Unidos y más allá de las fronteras en este lunes de seguir rechinando el catre. ¿Cómo está el chinito bebé?
0: Ah, bien. Te dice, el otro está comiendo.
2: Don Cheto está comiendo, te iba a decir, ahorita ni lo menciones porque está ya como en los tacos parado comiendo.
1: ¿Cómo está
2: comiendo
1: el chinito bebé? ¿Cómo está mi befa bebé? ¿Cómo están?
2: Bien, bebecita, aquí viendo a Don Cheto comer, como que si estuviera en la... ¿Ya ves en los tacos allá en México que estás paradito comiendo? Así estaba Don Cheto. Claro.
1: Muy bien.
2: Se nos va,
1: se los agarre parados para que le quepa más y para que le entre todo lo que se quiera meter.
2: O sea, la comida...
1: Claro, por supuesto. Oiga, vamos a iniciar con los espectáculos y es que les...
3: ¿Por qué traes las jetas tan coloradas tú?
1: ¿Yo?
3: ¿Traes las jetas muy coloradas?
1: No sé.
2: Es la luz, es la luz.
3: Parece un sabino.
1: Oiga, voy a iniciar con los espectáculos y es que después de que Bruno Mars compartiera una publicación la semana pasada donde encendió los rumores de que podría haber una relación con Karol G. Debemos recordar, diría el chino, que hace algunos días Bruno Mars apareció en el concierto en el SoFi Stadium de Los Ángeles de sorpresa para cantar con Karol G. La cuestión es que Bruno Mars subió una publicación y después dice, cuando todo lo que quieres es paz, pero te estás enamorando de una latina.
3: ¿Qué eso quiere decir que la latina no dan paz o qué, güeyes?
1: Pues no sé.
3: Porque si eso
1: no
3: es lo que no quiso decir, está en lo correcto.
1: Sí, yo creo que lo relaciona a toxicidad, lo relaciona a intensidad, lo relaciona a que hay una relación fogosa la que está viviendo él con una latina. Pero después de esta publicación, días después, este fin de semana, Karol G publicó un carrete de una serie de fotografías donde le puso Bruno Mars y puso corazones, ojitos con corazón, y pues un corazón de que está enamorado, sintiendo algo, y Karol G se ve con Bruno Mars festejando el cumpleaños de Karol G y pasándola de agasajo al lado del cantante, donde al parecer estaría confirmando de que hay una relación con Bruno Mars.
3: Como dijera...
1: ¿De complicidad? ¿Le gusta la pareja?
3: Sienten vara de bien a bien, chavalones. A mí no me gustan, pero si ellos se gustan, sí. Bruno Mars es una cosilla sin higuilla.
2: Ya. También Karol G no creo que esté tan alta, ¿o sí?
1: No, Karol G también es una cocinillilla. De hecho, él es más alto que ella.
3: ¿Sí?
2: Sí, viejo. ¿Sí? Ahora, Bruno Mars tiene experiencia, obviamente, con las latinas, por supuesto. No él es mitad puertorriqueño, viejo.
1: Ok, claro.
2: Entonces, de supuesto. Que su mamá creo que es filipina y tiene, su papá es puertorriqueño y tiene otra, bueno, otra mezcla de otras nacionalidades, pero pues es también latino, entonces, de que va a tener experiencia con las latinas, la va a tener.
3: Yo, como dijera el gran poeta Chuchera, sienten vara de bien a bien, gaigo.
0: Sí, la neta sí.
3: Bueno, ¿qué más?
1: A mí me parece que la relación se ve muy bonita. Me encantaría que Karol G ya superara a Faith y que pues Bruno Mars se dé la oportunidad con una mujer que está triunfando en estos momentos a nivel internacional. Y qué padre que se den la oportunidad de tener una relación. Yo creo, señor, que si una relación normal es complicada, una relación entre dos famosos exitosos es 100 veces más complicada. Uno,
3: 100 veces
1: están en el ojo del huracán todo el tiempo. Los van a estar persiguiendo y además los egos y además el que uno tiene seguidores y fans, la otra también. O sea, sí creo que es una relación complicada, pero qué padre si se dan la oportunidad y ojalá que esta relación prospere. Como diría Don Cheto, deseándoles
3: lo mejor. Oye, Isaí, trae las jetas muy coloradas tú.
1: ¿A qué se deberá?
3: No, pues yo sí sé a qué, nomás que no quiero decir al aire porque nos entuna. ¿Qué te iba a decir, ¿Quién sabe qué te iba a decir? Oye, chino, las relaciones entre locutores, ¿cómo van? Sí, sí, sí funcionan, ¿o también es un cochinero?
0: No, cochinero.
3: Cochinero, cochinero. O sea, no, es como los artistas, ¿no?
0: Sí, igual.
3: Ni modo, dicen, ¿no? ¿Te va a hacer conmigo, chiquilla?
2: Ah. Pero yo, usted es mi tío.
3: Ok, pues, adelante ahí.
1: Oigan, este sábado, sábado 29 de agosto, cerró las 5 presentaciones que Rosalía tuvo en el Palacio de los Deportes de la Ciudad de México, donde en todos tuvo sold out, le fue súper bien. Y en cada uno de los conciertos tuvo diferentes artistas invitadas para el confesionario, que es un momento que ella hace donde a artistas le confiesan cosas de su vida personal y privada. El sábado en el cierre estuvo Wendy Guevara como invitada, y Wendy le confesó a Rosalía que en una
3: era situación... ¡Era vato! ¡Hijo de Dios! ¡En exclusiva! No, claro que no, Wendy Guevara le dice a Rosalía, ¡soy nací hombre! ¡Hijo! No, alguien lo sospechaba, pero no lo esperábamos.
2: ¿Qué le pasa, señor? No manches.
1: Señor, eso no es una confesión, eso todo el mundo lo sabe.
3: ¿Sí? Ok, sí. Se callo, pues.
1: Lo que le confesó fue, me enamoré sola... y me desenamoré sola en una relación. Escuchemos, creo que tenemos el audio. De esto fue lo que le confesó Wendy Guevara a Rosalía.
3: Vamos a ver qué dijo Wendy Guevara.
4: La verdad soy vato.
2: ¡No manches!
3: ¡No! ¡En exclusiva el audio, señores!
4: No sé si... Nací vato.
5: O sea, quiero contar de verdad esto que nunca lo había dicho antes. Y por darle gusto a un hombre que yo... pensaba que él me quería, sabía que no me amaba, pero yo decía, aún hay más mañanas, yo creo que un día se va a enamorar de mí, y lo llevaba a table dance, a ver mujeres, y yo llegué a tocar a esas mujeres, y a pagarles por el servicio de él, y él me decía, tócala y haz esto, y pues a mí no me gustan las chicas, o sea, mi sexo lo tengo bien definido. Entonces, la verdad, no se me hace justo que yo di muchísimo y a cambio recibí pura mierda.
3: También él.
5: Entonces, odio
3: dio muchísimo.
5: Como moto robada, siempre escondida. Escondida como moto robada. Y eso ya no se puede, chingado.
3: Ahí está, señores, donde ella dice, nací, hombre.
1: No, señora, no dijo nada.
2: En ningún momento dijo eso, señor.
1: Y dijo que ella dio mucho en una relación... recibió nada y hasta le llegó a pagar al chacal a la mantita que le gustaba en un table dance para que se calentara y después soltara con ella.
3: Sí, que agarrara hambre y luego ya que cenara lo que había, pues ya qué güey.
1: Exactamente. Exactamente, pero pura carcajada fue lo que recibió porque no le dieron absolutamente nada en esa relación a Wendy Guevara. Y por cierto, le cuento que el fin de semana Rosalía también fue captada con su novia en la Ciudad de México, señor.
3: ¿Rosalía con novia o novio?
1: Claro.
2: Novia.
3: Oye, pues esta Rosalía, pues hombre, cualquier camión la deja en casa.
1: Se llama Loli Bahía, es una mujer y es la que es su pareja. Después de tener una relación muy tormentosa con Rauw Alejandro y que además se rumoró que anduvo con el actor de Bear, y que tuvo varias relaciones con hombres, después ahora se está dando la oportunidad con Loli Bahía, con la que ya tiene una relación muy estable, viaja con ella y está en México con ella, anduvieron paseando por varias calles de la Ciudad de México, donde un fanático le regaló una playera de la selección, pirata por cierto, pero ella se la puso y la agradeció. Lo que sí le voy a decir, porque prácticamente estuvimos recorriendo las mismas calles en los mismos momentos, es que Rosalía anda con dos monotes, así como de 2 metros, que caminan 3 pasos atrás de ella. Aparentemente Rosalía anda por las calles como la fresca mañana, pero no deja que nadie se le acerque estos monotes. O sea, ¿no crees que todo el mundo se le puede acercar para pedirle fotografías? Si Rosalía se le acerca a alguien, los monotes permiten que esa persona se le acerque a Rosalía. Pero si alguien quiere llegar a pedirle fotos, a molestarla o a andar atrás de ella, no dejan... Ni 2 pasos.
3: Sí, que se o sea, uno ve que anda según ahí, whatever, pero sea de trae dos.
0: A la lejitos. Sí, sí.
1: Claro, trae 2 monotes, le digo, de 2 metros, no permitiendo que nadie se le acerque. En los videos que todo el mundo
3: qué?
1: Muestra.
3: ¿Por qué? Perdón, ¿por qué cuando dijiste monotes 2 metros le hiciste así?
1: ¿Cómo? ¿Así?
3: Así.
0: ¿Por qué te mojaste los labios?
3: Se mojaste los labios colorados que traes, mira nomás. ¿Qué jetotas traes ahora tú? ¿De dónde acá?
0: ¿Y lo que?
3: Oye, ¿qué hubieras hecho tú si miras a la Rosalía? ¿Qué hubieras hecho?
1: Yo me le voy como gato a bofe. Yo me le voy como
3: gato a bofe. Rosalía, te amo. Mi nombre es Ay Garcés Solís. Soy director de programación.
0: ¿Te para interrogatorio?
3: Y le empiezas a dar todo el perro currículum que duran media hora, como en las juntas. Así están en las juntas. Se sienta uno en la junta y... Hello, my name is Alan. I'm the director of offices. Hello, Don Cheto, Honor Personality. Y Said, hello, my name is... Saí García Solís, Director of Programming, Counselor of Ken Saque Güeyes, Owner Personality, Producer of Ken Saque Güeyes, el Red Premio de 40 minutos leyendo 4 hojas de todo lo que es el vellón. ¡Enfado de Dios!
1: Y estoy a 2 minutos.
0: ¡No, espérese, espérese!
2: ¿A dónde va?
0: Ya se fue.
1: Oiga, después de esta pequeña pausa de 50 segundos, le platico de María Vargas, el nuevo orgullo mexicano, paisana de mi bebé, que acaba de ganar la final de Miss Universo México, y además, Adrián Marcelo, que ya es íntimo amigo de Gala Monte, se lo platico al regresar.
3: Regresamos con Saí García Solís.
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3: Hoy va la premier de su película, nada más y nada menos que en la Cineteca Nacional.
1: Es el día de mañana, señor, la premier. Hoy tenemos día de prensa. El día de mañana es la premier a las 7 de la noche en la Cineteca Nacional. Y la verdad estoy muy contento de que esta película preseleccionada para los Óscares dirigida por Horacio Alcalá va a llegar a los cines este 3 de septiembre, 61 salas, y al parecer la segunda semana nos van a agregar otras 15 más, o sea que búsquela ahí.
3: ¿De qué va la película? Dar una sinopsis.
1: Señor, es cine de autor, es la verdad, cine profundo, cine de, o sea, cine artístico.
3: No, no, no para el chino, vamos a ponerlo así, no para el chino.
1: No para el chino, pero ¿de qué trata la película? Es una mujer pobre en un pueblo ficticio que se llama Magdala, que es una isla, donde una mujer que está sufriendo todo el tiempo por dinero quiere ver a sus hijos brillar y triunfar. No tiene dinero para que sus hijos triunfen y ella está obsesionada de que sus hijos les vaya bien. La cuestión es que hay una muerte donde ella encuentra mucho dinero en la, con esta persona que muere y se hace literalmente la reina de Magdala. Le paga a todo el mundo para que la coronen a ella como reina, inclusive se quita a los santos de la iglesia para ponerse ella como la reina y está literalmente pagándole a todo el mundo para que el vals que ella toque sea el que suene en Magdala. Es una mujer que se vuelve loca y que además hace muchas cosas por esa locura y por la obsesión de ver a sus hijos brillar y triunfar.
3: Así estoy yo como la esa señora de Magdala. Me gusta verte triunfar y brillar. Manque a otros, les arde el rabusquetis ahí. Manque.
0: Y uno de sus hijos sale gay. Y ahí está. Entonces,
3: y luego
0: está
3: ahí.
1: Gracias, señor. No. Esta mujer es Ángeles Cruz, ganadora del Ariel y gran actriz. La hemos visto en Como Agua para Chocolate y en muchas películas. Es una gran actriz, Ángeles Cruz, y ella es la protagonista. Y yo soy una persona muy importante para el pueblo de Magdala, porque soy el anunciador, la persona que anuncia en el pueblo por la bocina quién le debe a quién, dónde venden chivo, dónde va a haber tamales, etcétera.
3: Métime el hombro, yo por eso quiero que tú te metas de lleno al cine para que me metas el hombro, hijo.
1: Señor, yo le voy a meter lo que usted quiera. Pero antes de seguirle practicando la película, quiero felicitar a María Vargas, paisana de mi bebé, que la verdad está esa zona. Yo no es una mujer que se vea jovencita, es una mujer que se ve madura, guapísima de pies a cabeza. Va a ser la representante de México en Miss Universo en Puerto Rico, donde se va a llevar a cabo la final del certamen a finales de noviembre. La cuestión es que, bueno, acaba de ganar el fin de semana como la representante que va a llevar a México, ojalá que la corona. La verdad está guapísima, es de los Altos de Jalisco y la verdad es que muy guapa la muchacha, ¿eh?
0: Hola, qué preciosa.
3: Chido. Saí, te tengo una buena noticia. Hoy no te voy a cargar de encargos, hijo.
1: Bendito, a ver, échemele.
3: No, esta vez no tengo nada que encargarte. Solo que te diviertas, que disfrutes y que sientas lo bonito que es saber participar en un proyecto tan, tan chido. O sea, y de verdad te lo digo, estoy muy orgulloso de ti. Yo sé que estar orgulloso de ti, o sea, no te beneficia en absoluto, pero te lo digo de corazón.
1: Sí, sí me beneficia y estoy muy contento, señor, de que a usted esté contento por esta situación que... La verdad, la película la grabamos hace 2 años, apenas llega a los cines este fin de semana para que lo busque. De hecho, en la gente de Guadalajara va a estar en la Cineteca también, en la Sala Guillermo del Toro, el viernes. Vamos a tener una premiere en Guadalajara este viernes y hay diferentes salas en diferentes partes del país para que la gente las busque. Sobre todo Cinemex, vamos a estar ahí presentándonos este fin de semana y es muy importante el primer fin de semana para que busque Sobre las Olas ahí. Y aunque sea críticas, pero vaya a verla.
3: Te queremos mucho, Saí García Solís. Un abrazo para ti, hijo.
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0: quedara, bien quedara el hijo de su, dijo aquel, bien quedara el hijo de él. Es que bien quedara, es que ahorita hice un video. 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Un abrazo, mi compa Roger Silva, se le quiere, viejón, se le quiere con mucho cariño. Siete después de la hora, una hora más de programa en este último día del mes de agosto, Giselle Bravo.
1: Se nos va,
0: güey. ¡Senos! ¡Giselle! ¡Senos! Se nos va, güey. ¡Giselle! ¡Senos! ¡Giselle! ¡Senos! ¿Senos qué?
1: Se nos va agosto.
0: Se nos va agosto, señores.
1: Pero empieza septiembre, el día de mañana. Que nos sorprenda septiembre.
0: No. ¿No? I don't want no surprises from September.
1: ¿Por qué no?
0: No, qué güey, yo no estoy para sorpresas, vale. Si son sorpresas buenas, me muero del susto.
1: Pero es que...
0: Si son sorpresas malas, me muero del susto.
1: Es que uno debe decir, septiembre, sorpréndenos con cosas bonitas. Es como saber pedir, pues, el tipo de sorpresa, no nomás de que nos sorprenda.
0: Oye, creo que nos vamos a conectar con somebody with you, Gonzalo Sansores. ¿Sí lo tenemos a Gonzalo Sansores? Bueno, señora, recuerde que la Liga Defensora pues tiene ya su rama de inmigración y la rama de casos criminales. En la rama de inmigración está que ingratotota, que le habían hecho sus poemas perrones, la abogada Leticia Valencia. Sí. Y en la rama que tiene que ver con casos criminales, una persona que conoce todos los tejes manejes. Y le damos la bienvenida a nuestro amigo Gonzalo Sansores de la Liga Defensora. Y recuerde que
2: no está solo.
0: Casos criminales, si usted tuvo que ir o paró a policiar o paró, lo dice, y usted llámenos nosotros. Nosotros estamos para ayudar. Sí, estamos, no está solo. ¿Cómo estamos, Chalo?
2: Exacto lo que dijiste, Don Cheto, la verdad. Y mira, este fin de semana es igual como los otros. Muchos, es el fin del verano y quieren celebrar. Fueron arrestados, unos por DUIs, unos por violencia doméstica. Ahora, dos cosas. Número uno, si te arrestaron por DUI, acuérdense que tienen 10 días del día de arresto para conservar su licencia de conducir. Y si lo arrestaron por violencia doméstica, acuérdese que tal vez te pusieron una orden de restricción. Y esa orden de restricción es importante que sepan que no te puede acercar a la víctima. So, tenga mucho cuidado. Y si no sabes lo que te ha pasado, estás arrestado, un familiar fue arrestado, es por eso estamos aquí, para ayudar y apoyar.
1: Ok.
0: Oye, Chalo, quiero hablarte de la prostitución. Hoy quiero hacerte una pregunta muy seria sobre la prostitución, Chalo.
2: Ok.
0: Gonzalo. ¿Dónde?
2: Pues
0: ¿qué en lo curioso? No, guacha lo que dice por acá. Gonzalo, vivimos en el estado de California. Sé que en algunos estados la prostitución está bien, pero no aquí. Si una persona quiere vender su cuerpo, ¿por qué no debería hacerlo? Lo pregunta una mujer. Una mujer que pide su anonimato está diciendo que por qué, si ella quiere vender su cuerpo, no está... ¿Por qué está prohibido si es que algo que ella quiere?
2: Hay tres razones, ¿ok? Número uno, por la enfermedad que puede causar eso, ¿ok? Las enfermedades son muy, muy grandes y puede hasta matar a una persona con AIDS, es muy común. Segundo, el peligro, porque a veces hay lugares o personas donde van a buscar a esas personas y los roban. Y es más, hacen los actos contra su voluntad. Y el último, y yo creo que es uno de los más importantes, es que no hay ninguna forma como se puede pagar taxes, ¿ok? Mira, para que sepas, la prostitución es un negocio, uno de los más viejos que hay de casos ilegales. Hasta el tiempo que ni conocemos ha sido eso, ¿no? Y no ha cambiado. Pero más que nada es por las enfermedades que es eso.
0: Chalo, te tengo una gran pregunta que se me acaba de ocurrir. Supongamos que el chino, yo no, porque yo no, ¿verdad? Que el chino contrata los servicios de una prostituta.
1: Prostituta, no
0: prostituta. Y nos agarra la policía. Ah. Nos agarra la policía. ¿A quién? Guacha, qué gran pregunta voy a hacer. A ver. La mera neta me la rifo.
1: Quiero ver.
0: Espérame.
2: Sí.
0: La cabeza la traigo harto caliente. Dice, hey, caliente porque it's working, ¿ok?
1: Ah,
0: sí, si el chino contrata una prostituta y los agarran a los dos, ¿quién es más culpable? O sea, ¿a quién le dan más cargos? ¿A la mujer por ejercer o al John por contratar? Gran pregunta.
1: A los dos, ¿no?
2: Buen pregunta. Y
0: it's a great question.
2: Todo depende de los records. Okay, vamos a decir que la prostituta ha tenido un record antes donde la han agarrado con lo mismo. Pues ella va a tener una situación porque ahora no es la primera vez que ha pasado eso. Ya ha sido arrestado por eso. Ha tenido condenas y ahora todavía lo está haciendo. Igual con el John. Si han visto que el John lo ha hecho otras veces y lo sigue haciendo, pues esa persona va a tener un caso más serio porque ya lo ha hecho. Ahora, vamos a decir que los dos nunca lo han agarrado. Y los agarraron en el acto. Y a los dos los separaron y podían y compensaron que, mira, yo sí, yo cobré, o sí, yo sí, yo vendí, ¿ok? Ahora, ellos dos van a ganar delitos menores y esos casos se pueden pelear. Pero sería como igual, nada más son diferentes cargos que le van a dar, pero más o menos va a ser lo mismo tipo de consecuencia. Diferentes cargos, pero consecuencia va a ser lo mismo. Ahora, todo okay. depende, como había dicho, en el record.
0: Paréntesis, la palabra John es el la forma en que la policía, las leyes, se refieren al
1: John
0: que
1: solicita. Joe, ¿no?
0: No, John nomás.
1: No, ¿cuál es el? Ah, no, Jane Doe es el otro.
0: ¿Verdad? Jane Doe es el
2: que cuando no saben quién es la persona. El John Doe y el Jane Doe es cuando no saben quién es la persona que
0: está acusando. Muerta.
2: Sí.
0: Que está muerto. Pero, un John es el que es.
1: Como nombre genérico.
0: Genérico sí. Para que. Hey, aquí agarré a un John. Es el chino, pero nada, dicen aquí se llama.
3: Okay. Y yo, como John, si la prostitución está prohibida, ¿por qué yo paso por la Figueroa y las veo?
0: A ver,
2: antes. ¿Por qué pasas por la Figueroa, chino?
3: Oh, yo he pasado por la Figueroa. Ah, hombre, y las morras ahí.
0: Ahí o sea, anda.
3: Se ve.
0: Pero
3: se
0: no,
3: ve.
0: Ellas se ven, pero no traen un cartel de que dices.
3: Ay, viejo, ay, pero pues.
0: Sí, pero they're just walking around.
1: Pero si
0: un flaca le puede decir, hey, what you doing? Y ella que le va a decir, I'm just walking.
1: Si andan en lingerie. Con unas plataformonas aquí.
3: Así, y se les nota todo, viejo.
0: ¿Cómo no van? Andan a la moda y en buenos carros, dice Gerardo Ortiz. A la moda y en buenos carros. Dice Don Cheto, esta pregunta no sé si me puede ayudar Gonzalo, pero confío en él porque sé que no estoy solo. Efraín dice, yo trabajo en una compañía de jardinería y mi supervisor es abusivo con nosotros. Nosotros no le rajamos al jale, pero él por quedar bien con los demás arriba a veces nos hace trabajar más sin darnos break o hacer cosas que no tienen que ver con nuestro trabajo. Un día yo lo grabé para tener evidencia de esta situación para un futuro, pero él se dio cuenta y ahora resulta que me reportó por grabarlo porque dice que grabarlo es acoso. O sea, primero uno tiene que tener evidencias, pero si lo graba es acoso. ¿Es ilegal grabar a una persona, Gonzalo? Efraín. Mira,
2: dependiendo qué estado estás. En el estado de California, para grabar a una persona, una conversación, algo que está pasando, tienes que tener permiso de la persona, especialmente si lo vas a querer usar en su contra. Ahora, que lo puedan acusar de acoso, no lo van a poder acusar de eso. ¿Por qué? Porque no es acoso, es grabando la situación. Ahora, ¿se puede usar en la corte para evidencias? Todo depende de si ganó permiso de la persona en orden para poder grabar en esa situación, ¿ok? Pero que lo pueden dar otros cargos criminales, eso no existe. Esa persona no le pueden dar cargos. Ahora, lo pueden amenazar. Policía puede venir a hablar también y es por eso tenemos que entender que a esa porción de un caso criminal que se llama la investigación y ahí es donde empieza a preguntar a los oficiales ciertas cosas y ahí también tienes el derecho a tener un abogado. So, ¿que le pueden dar los cargos? La verdad no, porque no es acoso. Ahora, si cada vez que se voltea tu jefe y lo estás grabando, se va al baño, lo estás grabando, se va a su casa, lo estás grabando, eso sí es acoso. Pero si lo estás grabando en una parte donde es algo en el open air y todos lo están viendo, eso no es acoso. Pero lo puedes usar en la corte, esa es otra cosa completamente diferente.
0: Alejandra dice, Don Cheto, ayúdeme con Chalo. Ok, pues yo dice, Chalo, me dieron un ticket por ir a 73 millas en un área de 55. ¿Cuánto me tocará pagar y si puedo ir a la escuela? La cosa es que el ticket, me manda foto, me puso que iba solo a 60. Es mi primera vez y estoy asustada. ¿Qué me recomiendas, Gonzalo, pagar y ir a escuela? O nomás pagarlo.
3: Pues te hizo el paro de que Alejandra. Te puso 60, pues cae.
0: A ver, Alejandra, ya me mandaste todos tus datos,
1: todos
0: hija.
1: Todos los datos de
0: todo la me Catrona. Mandaste tus datos, mira nomás.
3: Yo siempre digo, seguro social y se armó.
2: Yo siempre digo, don Cheto, que debe de pelearlo. Ahora, vamos a decir que pierde, todavía va a tener la oportunidad de hacer traffic school y pagar la multa. Pero, ¿por qué no tratar de ver si algo pasa, si hay una diferencia, si hay algo que se puede mover o cambiar los cargos? Porque a veces llega la policía, dice la policía, es cierto, pero mire, vamos a darle un chance, vamos a darle otro tipo de cargo, así no pierde su oportunidad de traffic school. Porque acuérdense, el traffic school solamente lo dan cada 18 meses. So, si te dan ese ticket y no lo peleas, el próximo no te van a dar traffic school otra vez. So, es mejor tratar todo lo posible. Y mira, es una inversión para tratar de salir para adelante. So, yo siempre digo que esa persona lo debe de hacer para que así salga para adelante.
0: No, Chalo, tú siempre andas al puro tirante como un overol, chavalón. Nomás, ¿sabes qué falta para cerrar este segmento de bien a bien? Una bomba perrona, ¡bravo! Compa.
1: Sí, sí, sí.
0: Así que, Chalo, jálese con las bombas de ChatGPT.
2: Ok. No es cierto, don Cheto. Ok. Bomba. Con este calor, cualquiera pierde la razón. Hasta de los 49ers llevó 140 buscando una joyita y encontró a la policía esperándolo en la cita. ¡Bomba!
1: Sí, se aplica.
3: O sea, el de los 49ers.
1: Sí, el de los 49ers que solicitó servicios y va con lo de la conversación, viejo.
2: ¡Dale,
1: sí.
2: Don Cheto!
1: Vamos, vamos.
0: No, está
3: largona.
0: Está largona, Chalo. Es que la rima, es que tiene que buscar el mismo cantidad de sílabas entre una y una.
1: Pero aplicó. Y la usó ahora para lo el tema, señor. Dele puntos también por eso. No sea malo.
3: Un poquito larga, así como sí, que hay no. Que entenderla. Pero está bien. Le damos un 8.
0: Está bien. Está bien, Chalo. Te la voy a... No más porque no tengo tiempo de hacer una perrona, sino hacer una perrona. 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
1: Eso es.
0: Ando perro, ando perro para el inglés, yeah.
1: Oh,
0: yes. Oh, yeah. Parezco la jarra de Juley. Gracias, Chalo. Se te quiere mucho, Chalo.
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0: Señoras y señores, estamos en vivo, sí, 100% live, 100% live on air. Don su amigo Mocheto lo saluda 26 después de la hora. ¡Estamos en vivo!
1: Oiga, invitándolos a dos grandes eventos. El primero, viejón, nos vamos para Fresno, bueno, para allá arriba. Así que allá nos vemos, gente de Fresno y sus alrededores. Cáigale el sábado, de este sábado al otro, sábado 12 de septiembre. Vámonos al casino, señores.
0: Sí, Chinampa, vamos a estar ahí en lo que viene siendo el grito de la buena. Dobleteamos. El domingo estamos por acá en Los Ángeles, California. Y el sábado nos vamos, Chinel, al Table Mountain Casino
1: Resort. Table Mountain Casino Resort. Table Mountain Casino. Allá para que le caiga. Va a estar, mire, evento gratis, pero eso sí, llegue temprano porque ahora sí que hasta donde se llene ya no entró nadie más. ¿Qué trae?
0: Pues que no acomodo, ¿vale? Es que es hasta que se llene. Entonces va a estar la raza obrera, va a estar Jorge Moras el Jilguero, el DJ Sinaí y mi compa Tacpi Quintero, totalmente gratis, señores, festejando las fiestas patrias con mis amigos de La Buena, dando el grito a todos los locutores de La Buena. Va a estar el Chino, va a estar su amigo Don Cheto también. Estoy pidiendo chance al casino a ver si me deja llevar merch, ojalá que me deje llevar algunas playerías para los que quieran apoyar el día 12 de septiembre. Es sábado, Chinampa.
1: Así es, allá nos vemos, cáigale Fresno y sus alrededores, gente de madera, gente allá de Baicelia.
0: Bueno, de madera, de carne y hueso, lo que sea, de lodo, que le caigan.
1: Pero cáigale.
0: Que caminen, que le caigan allí. ¿Dónde va a ser esto, Chinel? Dilo con esa voz de locutor chino, de locutor de EXA.
1: Table Mountain Casino Resort. Allá nos vemos. Recuerde, vamos a estar ya presentes el sábado 2 de septiembre a partir de las 7 de la noche, pero llega temprano para que no te quedes fuera de este super eventazo.
0: Y Chino, y para los que no saben quién eres tú, repítelo a la cámara.
1: Soy locutor, brother.
2: Le da alas, señor.
0: Al tema del día de hoy. Giselle Bravo, te es lunes, te toca.
2: Don Cheto, me toca el día de hoy. Les cuento que hay una frase que vi y me gustó porque en inglés dice: Never expect to get what you give. Nunca esperes
0: que te
2: recibir lo que das.
0: O sea que es que yo creo que te voy a decir cuál es mi opinión.
2: Ok.
0: Todos esperamos reciprocidad. La reciprocidad es hermosa.
2: Ah, sería en un mundo
0: perfecto. En un mundo perfecto, pero no siempre se da. Yo digo que la mayoría de las veces no se da esa reciprocidad. ¿Verdad? Ahí te va. Y es muy saludable cuando uno llega a un nivel en lo que yo estoy trabajando, pero todavía no estoy allí, aunque ya casi estoy, donde tú das sin recibir.
2: Sí.
0: Pero la mayoría de raza no estamos ahí todavía.
2: Mentalmente maduro.
0: Entonces, el tema de hoy sería, ya sé dónde vas.
2: Ya sabe
0: para está muy bueno.
2: A ver, pues ciérralo usted para...
0: Ok, yo creo que tú vas al tema de hoy que tú quieres que sea es, ¿qué cosas has dado que no te han dado de regreso?
2: Exacto.
0: ¿Edad que sí?
2: Y puede aplicar a cualquier cosa, señor. Puede ser en una relación, puede ser en el trabajo, puede ser con la familia, con las amistades. O sea, creo que puede aplicar en cosas desde las más pequeñas. Está bien, señor. ¿Qué tiene?
0: Mira lo que me acaba de mandar ahorita el Chino. Perdón. Bueno, dice, Don Cheto, no diga mi nombre, pero es el Chino. El Chiquistrán.
2: ¡Ay, no, Chino!
0: No, te creas, ya hay que hablarlo por lo claro.
1: Besos en el cine, esquina.
0: Besos
1: en
0: el cine. No he dado y no da.
1: ¿Qué así fue? ¿Así por qué?
2: ¿Qué pato te hizo eso, Chino?
1: Besos en el cazuelazo y nada de regreso. Esto es recíproco, hombre.
0: A ver, va, cosas que has dado, pero tú sientes que no te las han dado de regreso.
2: Sí.
0: Yo tengo una para mi esposa, ni modo. Ahí te va, Carmela, ni modo, chiquilla. La mera neta.
3: Deja bajarle aquí a esta mera.
0: La mera neta, Carmela. Ya no lo espero, baby. Pero tú, yo, siento yo, ¿verdad?
1: No digo nada.
0: En el caso tuyo, Carmen.
2: Está nervioso porque...
0: Es que me estoy yendo.
2: Sí, así le va a ir.
0: No he tenido una reciprocidad en cuanto a comprensión.
2: ¿En qué aspecto, señor? ¿O en qué área?
0: Porque cuando yo la riego, yo acepto. Ella no acepta. Ella nunca, una vez ha aceptado. La mujer nunca pierde a mínimo empata, pero... No pierdi.
2: Como reconocer cuando la riega, así como usted reconoce.
0: Sí, en ese aspecto.
2: O sea, ¿a usted le gustaría que...
0: Que también ella dijera, ¿sabes qué? Sí, ganatis. Una vez me lo dijo y lloré. Una vez me lo dijo y lloré.
2: Pero le puedo decir una cosa.
0: Sí, señorita.
2: Siento que es donde cometemos el error en las parejas, querer ganar.
0: No, yo ya no.
2: No, ya sé, pero creo que si cuando nos clavamos demasiado en, no, es que yo tengo que ganar o yo tengo que a fuerza, tengo que tener la razón, ahí es donde
0: yo
2: uno...
0: Yo llegué a un momento de la vida, en mi vida, llegué a un momento donde dije, ¿qué quieres? Aniceto, ¿qué quieres, estúpido?
2: Tranquilidad.
0: ¿Paz o ganar? Y preferí la paz. Pero bueno, Chino, ¿tú en qué sientes que no ha sido reciprocidad? No se vale hablar de esta empresa, adelante.
1: No, pues aquí nada, nada.
0: Te diré que no estás para alegarle a la empresa, o sea, no. La verdad es que, o sea, teniendo en cuenta tu rendimiento, en lo que reditúas, pues has robado. Adelante,
1: no,
0: Chino.
1: También vino un año, todas las noches.
0: Adelante, Chino.
1: Anyway, no va a decir nada, porque si no...
2: Ya, va. Jálate.
1: Pues. No, un saludos a mi compa Carlos, que lo consideraba, pues yo creo que compa. Le hice muchos paros, e incluso cuando él necesitó de mi ayuda, viejo, yo estuve ahí. Cuando se cambió de casa, yo estuve ahí. Le presté hasta mi carro cuando no tenía carro. Y el día que le pedí un paro, le dije, hey, güey, hazme un paro. Necesito que me lleves al aeropuerto, no hay broncas, porque él trabaja de Uber. Pues me cobró.
0: Te cobró, güey.
1: Me cobró.
0: Chale.
1: O sea, sí me agüitó porque dije, güey, como te cambiaste de casa, yo lo ayudé a cambiarse.
0: Ahí vas. No.
1: O sea, simplemente no traía carro porque le chocaron el carro y le dije, güey, este es el otro carro, llévatelo, no estoy usando. Lo usó fácil un mes, viejo. Un mes, ya, sin bronca.
0: Y te cobró el Uber.
1: Y me cobró el Uber.
0: Se manchó ese vato. No lo conozco, pero esas van a Camecuaro.
1: Sí, o sea, son las que dije, güey.
0: Esas van a Acapulco.
2: Es Acapulco.
0: Tú nomás hazla así. Esas van a Acapulco.
2: Esas van a Acapulco.
1: Sí, pero hazla así, Acapulco. Ah,
0: pero hazle un poco así.
1: Más para abajo.
0: Así era, el dedo más para bajito. Esas van a Acapulco.
2: Esas van a Acapulco.
0: A Camécuaro.
2: A Camécuaro.
0: A Cámbaro.
2: A
0: Cámbaro. A Capozalco.
2: A Capozalco.
0: Eso.
1: A Quimero.
2: ¿Qué significa eso?
0: Que esas jaladas van acá.
1: Yo sí voy a esas jaladas.
0: Dice Don Cheto, yo como mujer. Ok, esta es una morra. Yo siempre se las doy y no me da nada de regreso. A ver si yo quisiera que sí se preocuparan por uno, si algo le hace falta, como dice el estúpido del Chino, 300 en el buró.
2: 300 en el buró.
0: ¿Verdad de Dios? Mira, 300 en el buró, dice. 300 en el buró.
1: ¿Por qué estúpido? Si bien que los
0: dice,
1: quisieras.
0: Es que mire, Don Chet, todas las viejas que yo conozco, los vatos les ayudan, ¿por qué a mí no?
1: O sea, pero este vato es vato, o sea, es un...
0: Es mujer.
1: Sí, pero ¿es su vato o es un amigo con derecho que se las da de gratis?
0: Yo creo que es una relación ahí, un
2: quedante.
0: Un I don't know what it is.
2: Yeah,
0: como dice el Facebook, complicated.
2: Es complicado.
1: Pero, ¿sabes qué?
0: Complicated.
1: Pero también, ¿tú le has dicho? ¿Hazme el paro?
2: Es que, a ver, yo tengo una teoría. Yo siento que las morras que los vatos les ayudan es porque las morras le hacen ahí la lloriqueada. De que no. ¿Cómo dice usted que cómo las morras dicen?
0: Sí, o sea, la morra no te pide, pero nomás haz de cuenta. Y puedo ser yo la morra a la que tú te andas eventualmente.
1: Claro, claro.
0: Yo no le voy a decir al Chino. Hay morras que les dicen, ¿sabes qué? Mire, Joaquín, nada es gratis.
2: Sí.
0: Aquí va a haber, si tú quieres, aquí hay chance, pero pues ayúdame.
1: Aliviáname.
0: Ayúdame con una, dame una
1: aliviada. Págame un bill,
0: como dijo la de hace rato, ¿no? Sí. Pero hay morras que usan esta táctica. Esta es la táctica mamá soltera 101. Y esta dice así, háblame, dime cómo estás. Suena el teléfono, me hablas tú, yo contesto, bueno.
1: Hola, preciosa.
0: Hola.
1: ¿Cómo estás?
0: Bien, sí. ¿Sabes qué? Bien.
1: ¿Qué? ¿Por qué? A ver, ¿qué te pasó?
0: Ay, es que son tantas cosas que me ha pasado de todo últimamente y no sé qué traigo, pero... Ya ves cómo es la vida, de que no pasa uno a veces... Ay, no, ¿sabes qué? Mira, mejor no me hagas caso, son tantas cosas que...
1: No, tú sabes que estoy aquí también, no solamente para lo cochino. ¿Qué pasó? A ver, ay, desahógate.
0: Ay, es que mira, por ejemplo, son tantas cosas, no sé ni por dónde empezar. Eso es muy importante, morras, esa es must. No sé ni por dónde empezar. Mira, ahorita se me descompuso el carro. Me da unos jaloneones y se le prendió el check engine. Y ya fui con un amigo mecánico y dice que me va a salir que en 800, que porque es un... Ay, yo no sé nada de eso. Y ahorita no puedo los 800 porque sí los tenía guardados. Ojo aquí, morras, siempre digan sí los tenía.
2: Ajá.
0: Sí los tenía, pero... tuve que, ya ves, con el regreso de los niños a clases y ahorita sí ando corta como $600, pero ya le hablé a mi hermana, todavía no me contesta, a ver qué le va a decir a su marido, a ver si me los... Ay, pero ¿sabes qué? No, ya, no te quiero enfadar con mis tonterías, son cosas que no, de verdad.
1: Híjole, entonces esta semana no nos vemos. Está bien, échale ganas, te hablo la otra semana.
0: ¡No, no, pues! ¡Bueno! Dime, pues, que perdón, perdón, yo te ayudo y todo. Así, así, sí, que sí, me sí, ayudas. Venga, 3, 2, 1, estás en vivo. Ay, no, no.
1: Nah, no te preocupes, a ver, ¿te los mando por cel?
0: No, ¿cómo no crees? Si no te estoy pidiendo. Y acá del otro lado de la línea, ¡yes! No te estoy pidiendo.
1: Tampoco yo te lo estoy ofreciendo. Ahí te van.
0: No, espérate, con una condición. Que es un préstamo.
2: ¡Ay! ¡Ay, señor!
0: Esa fue una mamá soltera, 101, lección número uno.
2: Me sale demasiado.
0: Es que
2: bien.
0: Caído tantas veces.
1: ¡Es un experto, viejo!
2: Okay,
0: sigamos, amante.
2: Prosigo,
0: Acuario, ¿por qué te tapa la cara? El Acuario está así como... Está así el Acuario.
1: Ey, no, el Acuario está así. Siempre la digo y no me prestan.
2: No.
1: Siempre okay, la aplico y todo el mundo deja nada.
0: Cosas que haces, que tú sientes que das, pero no agarras de regreso para atrás.
1: Y viejo, ya se va a acabar el tiempo. Creo que vamos a tener
0: no,
1: que...
0: No, vamos aquí. No estás ahí. Vamos a retar.
1: No, porque tenemos que estar con horóscopos.
0: Ah, ok, tal vez.
2: Pero te falta poquito.
1: No le hace... 3 minutos.
0: Dice Don Cheto, yo tiempo, siempre tengo tiempo para todos, sí. Y cuando yo necesito tiempo, no tienen tiempo para mí. David, vato que dice, nunca tienen tiempo para mí. Una chica más, ok, te la leí la David, pero sé más específico.
2: Yo me supongo en cuestión de hacerle tiempo a él, ¿no? Como por ejemplo, si te piden paro, de que ya no sí, claro, deja las cosas para ayudar a las personas. Y hay otras personas que no lo hacen.
0: Dice, Don Cheto, está bien chido, saludos a mi querida amiga La Méndez. Dice, Don Cheto, usted dio una explicación. Yo entendí un tutorial.
2: Sí, viejo, la neta sí. Ya no va a ser nomás el ¿cómo era el que daba a usted consejos de amor?
0: Ey, Casanova de mi
2: Casanova. Y ahora también para...
1: A ver, me están llegando gente, pero no me dan un ejemplo, me están dando...
0: Ah, yo te doy uno.
1: O sea, sí, pero a lo que voy es, cuenten una historia específica, porque por ejemplo, me pone una morra, sí, yo siempre estoy para todos, y cuando yo pido algo me dicen, pues si quieres
0: sí,
1: te lo
0: por ejemplo,
1: rento.
0: Di yo para todos estoy, pero un día mi hermana le pedí y no me dio.
1: Exacto.
0: Dice Don Cheto, sin decir mi nombre porque todos están oyendo. Yo me cansé, vamos de vacaciones con familia y yo pago todo a Disney, a Texas, a Chicago, a todos lados yo siempre estoy pagando. Y ahora cuando yo le dije, óyeme, yo quiero ir,

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1: Sí.
2: Giselle, no seas mala. No, hija, tú sigue así.
1: ¿Por qué no? Si te la aplican, se las tienes que aplicar, viejo. Pero también es aplicar la de que no, ¿para qué te bajas a su nivel? No sé, depende de la situación, bebé. Tiene que ser, tengo que saber específicamente el contexto de las cosas y ya te podré decir si véngate o no.
3: No, es que está, perdón, regrese con la de la camioneta. A ver. Ay, y no. A otro le mandaba regalos, le compraba ropa, todo, y no estaba aquí.
1: Ay, no.
2: Ay, amiga.
1: ¿Cuál es su? Déjame ver su perfil para ver.
2: A ver, amiga.
3: No, no,
2: a ver,
3: pobrecita.
1: Ay, no.
3: Y el dinero son ellos. Todos piensan, hijo de...
2: No, esa, baby, pero también, ¿para qué lo malacostumbras allí? Ay. Habemos hombres buenos que sí te vamos a decir gracias.
1: Estás bonita, ¿para qué andes haciendo esas migajes? Ay, no. ¿Por qué somos así de estúpidas las mujeres también, don Cheto? Ay, no. Ten.
3: Hola. Por si quieres, aquí... Necesito una Cybertruck. Hola. Por si,
1: no sé. Ahí ustedes también.
2: Una foringa F-150, baby. Edad, y yo sí, como quiera, irá. Sí te voy a decir gracias, ¿eh? No te voy a contestar siempre y por... Porque Zambari allá, ¿verdad? Pero, ¿verdad? Una foringa allí, 2025, ¿qué? Si quieres.
1: Pero, ¿cómo podría manejarse esa situación? Porque usted dice muy fácil así de que no, pues es que uno no debe de esperar nada a cambio. Pero, ¿en verdad cada vez las cosas básicas también uno no se puede agüitar hasta por cosas básicas?
3: Viejo, yo creo que retomamos esto a las 9.
2: Más al rato. Probablemente, no sé, a la fuerte.
3: Ah, es que quedó apenas empezando, viejo.
2: Señores, ¿qué nos depara la semana según nuestro signo zodiacal? Está el maestro Fernando con nosotros y nos va a decir todos los signos zodiacales y qué esperar esta semana. Saludos a todos los que dan y no reciben lo mismo. Por eso hay que dar sin esperar, sin expectativas.
1: Sí.
2: Porque dice el sabio que el que da... y espera lo mismo de regreso, va a vivir desilusionado toda la vida.
3: Mira, pase lista de la morra, pase. No, qué
2: todos belleza. Los gatos quieren con esa morra.
1: Qué lángaros son, neta.
2: No, pues es que pues irá.
1: Ay, no, señor.
2: Chulada.
3: Hola, preciosa.
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0: 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Se llegó el momento, señor, de los horóscopos para ver qué nos depara esta semana, no es según nuestro signo zodiacal.
1: Exactamente, le damos la bienvenida al maestro Fernando de... 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Maestro Fernando, ¿cómo estamos? Buenos días.
2: Muy buenos días, Don Cheto, buenos días, Giselle, buenos días a todos. Aquí feliz y contento de estar nuevamente con ustedes en su estupendo programa.
1: No, es de nosotros, maestro Fernando, es de nosotros, usted también es parte del programa.
2: Ah, oiga, muchas gracias.
1: Fernando, vamos a ver qué onda, la gente ya está esperando su signo zodiacal, arrancamos con...
0: Aries.
1: Aries.
2: Bueno, vámonos con los arianos. Esta semana tu fuego no viene para explorar, viene para construir poder. Saturno en tu signo te exige madurez, pero ya no puedes actuar por impulso y luego pedirle al universo que te arregle tu desorden, ¿no? Así que si algo se cae era porque pues de alguna manera no tenía una raíz fuerte, así que suelta apegos más bien.
1: Suelta apegos, está sencilla, pero qué difícil es, maestro Fernando. Soltar un apego, calle, boca, un día hay que hablar de los apegos.
0: No cualquiera,
1: apegos,
0: viejo, no cualquiera. Vamos ahora sí con Tauro.
2: Bueno, Tauro, esta semana está en proteger tu paz material. ¿Qué tienen que proteger? Dinero, casa, cuerpo y sobre todo su tiempo. El cielo te pide dejar de alimentar compromisos que te quitan estabilidad. Lo que no te da calma te está cobrando y te está robando energía. Así que hay que hacer un poquito de meditación, aquellos amigos de Tauro.
1: Ok, o sea, que eso que los de Tauro medite para controlarse, porque lo que te está ahorita causando ruido en tu vida, te está drenando la energía.
0: Entonces, cualquier cosa que te quite tranquilidad, elimínalo. Uh-huh. Vamos con Géminis.
2: Bueno, Géminis, con la luna en menguante, ahorita estamos en menguante, tocando tu energía, se limpian palabras, mensajes y pensamientos viejos. Esta semana alguien puede decir algo que revela más de lo que quería. Escucha entre líneas y ahí vas a darte cuenta de muchas verdades.
1: Ok, escuchar entre líneas, qué importante es eso.
0: Claro.
1: Saber escuchar entre líneas, no cualquier persona lo puede hacer.
0: Y Géminis, eso le va a tocar hacer esta semana. Vamos con Cáncer.
2: Bueno, Cáncer, tu intuición viene nocturna, profunda y algo pesada. Puedes sentir cansancio emocional y sueños cargados, y de por sí que también son efectos de la luna menguante. No todo lo que sientes es tuyo. Esta semana debes separar tu energía de la energía ajena. Como siempre les digo, primero tu yo interior.
1: Ok, separa tu energía de la energía ajena. Primero estás tú, después tú, y luego ya después si hay chancilla los demás. Pero tu yo interior, o sea, fíjate, somos dos, el yo exterior y el yo interior. Hay que estar al pendiente de esos dos primero que nada, ¿verdad, maestro Fernando?
2: Es correcto.
1: Y luego el yo espiritual todavía sería un tercero más, ¿verdad?
2: Exactamente. Oh. Sí, es que a nosotros a veces se nos olvida que somos seres individuales y hay veces se pone uno a cargar cargas ajenas, a quererle arreglar la vida a los demás y se olvida de uno mismo. Entonces, si no puede uno con uno mismo, ¿cómo puede ayudar a otros? Va a ser muy complicado.
1: Thank you, maestro Fernando. Necesitamos oír eso varias personas.
0: Leo. Mm-hmm. Wow.
2: Bueno, Leo, Júpiter en tu signo te da brillo, atrae miradas, oportunidades y lamentablemente también envidias, pero Saturno te recuerda que no basta con brillar, tienes que elegir con quién compartes tu fuego. Y fíjese que para lo Leo, para esta semana, y bueno, eso le sirve, consigas en una pulserita de pirita, cárguenla en su mano izquierda, que la pirita da protección y aparte ayuda para la suerte y la abundancia.
0: Ok. Una pulserita de pirita para que le ayude con esa energía.
1: ¿Pirita? ¿Qué color es esa piedra?
0: ¿Como doradita?
2: Es amarillita, parece oro.
0: Ajá.
2: Pues antiguamente en el Imperio Inca le decían el oro de los tontos, ¿no? Porque con eso llegaron los españoles y pensaron que habían encontrado toneladas de oro y espirita.
1: De espirita. Wow, okay. Es como el chino es la pirita aquí del programa. Cuando lo contratamos pensamos que estamos contratando un lingote de oro y es pura mendiga pirita, maestro Fernando.
3: Puro.
1: Pua pirita, güey.
3: Puro chafa, puro.
1: O sea, puro
3: vente con la finta.
1: Como decía mi abuelo, es oro, pero del que zurró el toro. Adelante.
0: Mejor vámonos con Virgo, Don Cheto.
2: Bueno, Virgo, El sol todavía sigue en tu signo y te convierte en el limpiador del zodiaco. Esta semana ves detalles que antes pasaban escondidos, no ignore lo pequeño. Una señal mínima puede mostrarte una verdad grande. Así que estén con todos tus sentidos a flor de piel.
1: Ok, hay que estar abierto, con las antenas abiertas, para que tus sentidos estén a flor de piel y puedas tú ahora sí que sentir everything going around yourself.
0: Libra.
2: Bueno, Libra, se mueve tu mundo social y emocional. Hay personas que llegan con encanto, pero no todas traen intenciones buenas o positivas, ¿no? Esta semana tu don será leer la energía detrás de la sonrisa. Acuérdense, amigos míos, que el diablo tiene cara de borrego, ¿no? Entonces hay que ser más perceptivos.
1: Oh, está buena esa, ¿ves tú, Fernando? El diablo tiene cara de borrego. El chivo, el chino de caballo y el diablo de borrego.
0: Vamos mejor con Escorpión, señor.
2: Bueno, tu poder está en el silencio. No anuncies tus planes, no expliques tu intuición, no persigas respuestas. En estos momentos, tu signo zodiacal marca revelaciones discretas. Lo oculto se muestra cuando tú dejas de empujar, o sea, deja que todo fluya más tranquilo, no hay que estar persiguiendo metas, sino logrando sueños y propósitos.
1: No perseguir metas, sino lograr sueños, ok, bonito.
0: Está bonita esa frase, le toca a Sagitario.
2: Bueno, Sagitario, Júpiter, tu planeta, está fuerte y te abre una puerta de expansión, pero no cruces cualquier portal solo porque brilla. Acuérdate que no todo lo que brilla es oro, vámonos a lo de los incas, ¿no? Esta semana el destino premia al Sagitario al que planea, no al que improvisa.
1: Ok, esto es para
0: Sagitario.
1: Sagitario. Esta semana es del que planea y no del que improvisa. Y hay una cosa, un hilo conductor que mueve a los sagitarios. Son muy buenos para improvisar, pero a veces abusan de ser buenos en la improvisación y no planear.
2: Uh-huh. Es correcto.
1: Saludos para mí. Adelante.
0: Vamos con Capricornio.
2: Bueno, Saturno te pide cortar una carga vieja, especialmente una responsabilidad que asumiste por costumbre. Esto, hay que ser más sabio. Y eso ayuda a no sostener precisamente altares ajenos, ¿no? Esa semana recuperas poder diciendo, esto no me toca. Hay que aprender a decir un no.
4: Okay. Aprende a decir no.
0: No es no, Capricornio. Ya más vale que lo apliques en tu vida. Vamos con Acuario.
2: Acuario, tu mente está recibiendo señales raras, coincidencias, frases repetidas, recuerdos que regresan. No lo descartes como si fuera casualidad. Hay que hacer más limpieza mental y estar más atentos a los mensajes del inconsciente, ¿no? Si entre más limpias tu mente, tu inconsciente va a ser más como un radar, para que me entiendan. Entonces, recomendación también, hagan un poco de meditación, esto aquieten su mente y esto les va a ayudar muchísimo esta semana, pues, a tomar buenas decisiones.
0: Okay.
1: Fíjate que me acabo de tener una epifanía ahorita, maestro Fernando.
0: ¿De qué, señor?
1: No, en serio, Pedro, Que escuché la palabra meditación. Entonces, sin saber la raíz etimológica, uh-huh. Fíjate, la meditación es como para calmarte, ¿no? Para calmarte.
2: O sea, relajar.
1: Te editas. Editas las partes que no quieres, que no. Me edito. O sea, me edito, o sea, me corto estas partes que ahorita me están haciendo ruido.
2: Sí, es como una especie de reseteo.
1: Sí, me edito. Claro. Esto no tiene ni una base científica, nomás se me ocurrió a mí que te estás editando las partes que no
0: funcionan para ti.
4: Moraleja, si tienes un hijo marihuana en tu casa, no te acerques al humo, no te acerques.
1: No,
2: te pone más pacheco.
1: En vez tengo esos pienso.
4: Así, amor y paz.
1: En vez tengo esos pienso. Yo no uso drogas, chino. Yo no uso drogas.
4: Pero de la puerta de al lado.
1: No, yo no uso drogas. Yo soy natural high.
0: Ah, bueno, y finalizamos los horóscopos con el signo de Piscis.
1: Vamos a ver qué le decimos al chino, que en Piscis, maestro Fernando, Piscis, bueno, ya crece.
0: Madura.
2: Hey, esta semana no idealices a nadie, hay palabras bonitas que pueden sonar a promesa, pero la energía real se mide obviamente en hechos. Tu intuición está fuerte, pero necesitas protección contra las nostalgias y las fantasías. Hay que poner más los pies sobre la tierra.
1: Ok, estás fantaseando mucho, chino.
4: ¿Me estás diciendo que me escribió Megan Fox y el que me escribió no es? Aunque sí. Hable español.
1: No es.
0: No, Megan Fox no habla español, chino.
4: Pero a lo mejor usó ChatGPT.
1: No, chino. Creo. Tiene mejores, no trapeadores, chino. Sí, chino. Ok, entonces ahí están los horóscopos. Muy amado, toda madre. Qué bueno, maestro Fernando. Déjeme decirle que el maestro Fernando y los maestros de Caminos de la Vida, que son maestros espirituales, que lo van a escuchar, lo van a guiar. Y también, si no trae nada, le van a decir que no trae nada, ¿eh? 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
0: 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Muchas gracias, maestro.
1: Thank you, muchísimas, maestro Fernando.
2: Muchísimas gracias a ustedes. Una última recomendación: esta semana que estamos en menguante, aquellas personas que sientan algo denso en su casa o en el negocio, plantas recomendadas para quemar: el romero y el laurel. Hacen un brasero, ponen las hojitas ahí y riegan el humo por todo lado, ¿ok? Y ahora sí me despido, amigos míos, sean libres, sean felices, abran su mente, busquen opciones, no se me rindan. Paz, amor y buen genio, mis peregrinos del alma.
1: Igualmente, maestro Fernando, paz, amor y buen genio, mi peregrino del alma.
0: Peregrino.
1: De lo que yo, peregrino. Regresamos. Gracias, maestro Fernando.
2: Gracias. 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
6: Cool. 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

0: de regreso en Don Cheto al aire y recordándoles que se acerca la fecha para que el domingo nos vayamos a Pico Rivera. 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Y es el Bravo tiene todo. Ah, no, está comiendo. No, por está eso comiendo. Vamos con Don Cheto.
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1: 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Ok. Señores, a veces los vatos siempre andan diciendo: Nel, es que las morras no me pelan. Es que no tengo suerte y para las chavalonas. Que las mujeres ahorita son muy exigentes y toda la cosa. ¿La mujer es exigente? Sí. ¿Debe ser exigente? Sí. ¿Pero qué le atrae a ellas? Lo leí en el Watch is For.
2: Leí un artículo del
1: Watch is For, donde yo soy el que escribo y el director.
0: Que edita, produce.
1: Y todo. ¿Cuáles son los hábitos? Porque incluso los hábitos que tienes son atractivos o no para una mujer. La mujer está viendo hasta lo que haces y hasta lo que no haces.
0: Que no,
1: ella está escaneando todo. Este güey que, ok, está guapo, pero... O sea, hay etapas de la mujer, como los hombres se da. Hay una etapa donde ellas quieren al príncipe azul, hay una etapa donde dicen, bueno, que no tienen que estar tan guapo el güey, con que esté más o menos. Luego otra que dice, bueno, no las que esté chaparrillo, pues, pero tiene otras cualidades que al final.
0: Al punto que llegan a donde ya con que respire, hijo.
1: Ya está, ya con que tenga su propio carro y trabaje el hijo de su bomba madre. Me explico. Pero ahí te va. ¿Cuáles son esos hábitos que atraen a las mujeres? Tengo aquí en la cabina a dos mujeres guapas las dos. Una es la chica Ferrari.
2: Thank you.
1: La otra es Giselle Bravo.
2: Gracias.
1: Y estos son lo que dice los expertos del Watch is For sobre hábitos que atraen a las mujeres.
2: A ver.
1: Ahí les va.
2: ¿Y podemos dar nuestra opinión o nomás escuchamos y callamos?
1: Sí.
2: Ok.
1: Ahí te va. Primer hábito. No, aquí no va por jerarquía, nomás lo voy a decir a la brava.
2: Va.
1: El higiene y el cuidado personal.
2: Oh, yes, of course.
1: No necesita ser modelo ni traer trajes Armani. Si es que los trajes Armani sean buenos, yo nomás oigo que sí. Ajá. Se trata de oler bonito, cuidarte tu barba, tu bigote, si está lampiño bien rasurado, traer ropa limpia, uñas cortadas. Sí. Una mujer en 3 segundos sabe si eres un mamarrachón o te cuidas tu higiene.
2: Sí.
1: Muchachas están en vivo.
2: Correcto.
1: Sí, tú sí te fijas en que no ande muy guachalotón, ¿verdad?
2: Sí.
1: ¿Y por qué anda por un guachaloti?
0: Es lo que jala.
1: Se le llama el primer filtro. ¿Estás de acuerdo?
2: El primer filtro, sí, Don Cheto, porque desafortunadamente o afortunadamente, bueno, pues no sé cómo lo quieran considerar, pero sí somos de juzgar las apariencias, tanto el hombre con la mujer como la mujer con el hombre.
1: La mujer, eso.
0: ¿Puedo alegar yo como hombre?
1: Pues sale, no, más bien tú puedes decir cállate. Si cumples o no estos requisitos.
0: Ahí le va.
1: Ahí le voy.
0: La mujer exige que seas, digamos, limpio.
1: Sí.
2: Pues mínimo, bañate.
0: Pero en mi casa, si me corto las uñas, qué cuácala, que me estoy cortando las uñas. O sea.
1: Pero Chino, ¿tú no has entendido el matrimonio? Que a la esposa le molesta todo.
2: Ya,
1: no
2: respires, Chino.
1: Entiendí, eso se llama matrimonio, hijo. Si la esposa, si tú no te bañas, no te bañas. Si te bañas mucho, te bañas mucho. Si estás en el teléfono, asistes en el teléfono. Si no estás en el teléfono, distráete en algo, toma, aunque sea de video. O sea, es matrimonio, hijo.
0: O sea, me corto las uñas y se enoja. ¡Ay, guácala! Pues me estoy cortando las uñas. Sí,
2: pero ¿cómo te las
1: tú
2: cortas?
1: Te las tragas.
2: Sí, si te las tragas y tú tal con las uñas. ¿No lo agarras unas tijeritas y te las cortas?
0: No, sí, obviamente.
1: Ahí te va, Chino. No, la pregunta aquí para ti. Tú aquí no sirves para nada más que a decir sí o no. ¿Estás en esa primera impresión del primer filtro de la mujer? ¿Eres un vato que de higiene y cuidado personal? Tú respondí. No voy a dejar que tus compañeras respondan porque vas a obtener un rotundo.
2: No.
0: 50-50.
1: 50-50 means you don't.
0: 50-50. So, a veces sí, a veces no.
1: En vez, yo te he dado abrazos, Chino, a ti, y hueles todavía a cobijas.
0: ¡No!
1: ¡Ah! La cara aquí, ¿cuándo, güey? ¿Te da un abrazo yo a ti?
2: Primeramente.
1: Hueles a cobijas todavía.
2: Vamos a partir de ahí. ¿Cuándo le ha dado un abrazo?
0: Pues no, por eso me enojé y dije, no, o sea, ¿cuándo me ha abrazado?
1: Filtro 2. Escuchan y no esperan su turno para hablar. La mayoría de los hombres hablan por sí mismos. Un hombre atractivo pregunta, escucha, hace contacto visual y responde a lo que ella dijo. ¿Chino?
0: No, ahí fallé.
1: Ahí fallaste. Giselle Bravo, ¿es atractivo esto, no?
2: Increíblemente atractivo que un hombre sepa escuchar.
1: ¿Pescuezona?
2: La conversación.
3: ¿What?
1: No, perdón, ¿Ferrari?
3: Sí.
1: Ok, va. Número 3. Que dentro de la plática tenga propósito y una ambición sana. No, la morra no necesita un millonario, pero sí un vato que tenga cosas claras y esté avanzando. Ojo aquí, yo de las tres que he dicho no tengo ninguna, ¿eh?
2: Ok.
1: Okay. Número 3, tener ambición y propósito en la vida.
2: Claro.
3: Sí.
1: Yo no tengo. ¿Chino?
0: Yo sí tengo.
1: No sales con tu 50-50 porque...
0: 50-50. No, sí tengo, sí tengo.
2: Propósito de comprarme una Ford F-150.
0: No, una Cybertruck.
1: ¿Ahora qué eres, Cybertruck?
3: My God.
1: ¿Qué? Muchacho, tú no tienes nada. Estás como el de la mochila azul, hijuela.
0: Mire,
1: no te diviertes con nada, chino.
0: Estoy entre el BMW, el i8, pero es deportivo, el que se abre las puertas para arriba.
1: ¿Caes tan gordo cuando dices números?
2: Dígalo.
1: Pues no sé por qué me caes gordo, por pretencioso o porque yo nomás no entiendo. Es que estoy entre el i400-825, Zona Río, esquina con López Mateos y López Cotilla. ¿Yo qué, güey? ¿Y sé qué carro es ese? Pues a mí dime un Honda.
0: No, el i8.
1: Una
0: BMW.
1: Nissan, una...
2: Básico,
3: Toyota.
1: Sí, Toyota, Go Basic, Hons.
0: O la Cybertruck.
1: Ok. ¿Esas feas?
0: Sí.
1: Ahí tengo tres en la casa.
2: Parece
1: ni las
2: como
1: uso.
2: Que si agarras un Lego así y le haces...
3: Oh, ya. Yeah.
2: Los brazos de Lego se hacen así como con un arco así. Y nomás le pones uno de rectangular y esa es la Cybertruck.
1: Tú sí tienes el tipo de vato para una Cybertruck. No sé si te me haces muy Cybertruck.
0: Pues que ya tengo la conexión.
1: Yo no me vería chido en una Cybertruck, la mera neta. Pero tú sí te verías chido. Sí. Número 3. Tener sentido del humor sin ofender ni si ser el payasito de la clase.
2: Sí.
1: Saber reírse de sí mismo, hacer reír a la chica... sin caer en chistes vulgares y negativos. Saludos al chino que luego dice chistes de sexuales. Uh-huh. Un humor relajado, un humor ligero.
2: Sí, sí. Es bonito que un hombre te sepa hacerte reír.
1: Yo creo que esa sí la voy a tener yo.
3: Sí, but don't overdo it.
1: Entonces no la tengo. Es que lo dijiste tan... Lo dijiste como... Sí la tiene, pero...
3: No, don't overdo it.
0: Pero no te manches.
2: Pero no a nivel Don Cheto. Dice
1: ok, entonces no la tengo pues tampoco, porque I think I can overdo it.
3: No,
2: a ver, es un trabajo.
1: Chino, ¿la tienes?
0: Fiti,
2: no, fiti. Fiti,
1: tu bomba. ¿Cuál fiti, fiti?
2: Él solo se da, él solo fiti, se califica.
0: Fiti, fiti,
1: fiti. Fiti, fiti.
0: Ya me bajaron el avión.
1: ¿Qué dices?
0: Güey, tú ya no estás para esas camionetas. Te duele la asiática, te vas a bajar todo renco de ahí.
1: Está bien. Bueno, sigamos aquí con el tema de hoy. Una confianza tranquila sin ser fanfarrón. Camina derecho, hablar claro, mantener contacto visual, evitar mirar al suelo. La confianza se nota en el espacio que ocupa el vato. Sí. Les voy a hacer un experimento social, chavalos, para los hombres, ¿ok?
2: Okay.
1: Si usted trabaja, le toca trabajar o anda en una tienda, vaya al baño. Vaya al baño.
2: ¿Por?
1: Espérate. Y está muy atento al trayecto de donde está usted hacia el baño. Lo más seguro es que se va a encontrar de frente con alguien que ya viene del baño. Y dése cuenta cómo actúa usted y cómo actúa otra persona. La mayoría de los hombres agachamos la cabeza.
0: Oh, sí.
1: Neta, güey. La mayoría de los hombres vamos caminando y ahí viene otro güey. Y yo cuando hice el experimento social me di cuenta que yo la agachaba y que todos los vatos la agachamos. No hay ningún güey, hay por ahí un pelado sale ahí, canti, canti y todo acá. Pero la mayoría es así como que...
2: ¿Del baño?
1: Simón. O sea, y entonces tener una confianza tranquila sin fanfarronear, caminar erguido, ¿verdad? Es hijali. Uh-huh. Yo no lo tengo, yo sí me agacho, la mera verdad.
2: ¿Tú te agachas, Chino?
0: Sí, me he agachado.
1: Fiti, fiti. Fiti.
3: A veces fiti, sí. Fiti. Y a veces
0: es que
3: no.
0: Sí ha sido fiti, fiti.
1: A ver, ahí te va. Número 6. Ser amable sin llegar a ser débil. O sea, pues menso. Abrir la puerta, ser educado. Cosas. El otro día yo me sorprendí siendo un muy mal caballero y quiero pedir una disculpa pública a la señorita Bravo aquí presente.
2: ¿Por qué,
1: señor? Porque el otro día fui un muy mal caballero. Fui, como dijo el chino, fiti, fiti.
2: Va, a ver, dígame que...
1: Llegaste y tú estabas estacionada. Me estacioné al lado tuyo, me bajé.
2: Sí.
1: Te bajaste.
2: Sí.
1: Traías una bolsa pesadísima, que no sé qué güey traes ahí, pero está pesadísima.
2: Ajá.
1: Me acomedí a cargar tu bolsa. ¿Hasta ahí vamos?
2: Sí.
1: Muy bien. Pero después, cuando empezamos a caminar, noté que yo iba bien adelante de ti.
2: Sí.
1: ¿Verdad que eso no estuvo bien?
2: Sí.
3: Oh,
1: ¿y por qué no me dijiste, espérese, guango?
2: Porque no es mi vato. Mi vato, si me la aplica, sí voy a decirle algo. Pero usted, como es mi tío, dije, no, pues... Le...
1: Ah, ¿de veras soy tu tío, verdad?
2: Mi tío.
1: No, ¿qué onda, pues, con aquel jale?
2: Oye, ¿ya está trabajando en eso?
1: Working too slow, baby. Yo cualquier rato...
2: Mire, todo este fin de semana anduve ahí midiendo
1: bien. Miéntele. Háblale cosas, miéntele. Miéntele okay. A tu tía.
2: Ok.
1: Ok, entonces, ser amable sin ser débil. Chino, ¿te consideras caballeroso, amable?
2: Hell no.
1: Hell no.
0: 50-50.
2: Ay.
1: 50-50.
2: Hey,
1: raza, cuando vean al chino, nomás dígale, fiti, fiti.
0: 50-50, 50-50.
2: O sea, fiti, tienes tus momentos, pero sí, todo sí. El tiempo eres así. O sea, no
1: otra,
2: más cuando se te viene a la...
1: Cuidar tu cuerpo sin ser obsesivo. Este es importante.
0: Oh, 50-50.
1: No, yo allí, ciru, ciru. Ahí yo, ciru, ciru. Ahí te va. La morra sabe cuando un vato va al gimnasio. No es... Ella no necesariamente, la morra espera a un fisiculturista con unos brazotis, con unos pechotis, con un six pack y un tambachillo a sanilla.
2: Ahí está estúpida.
1: Ey, yo no voy a Ferrari. Yo siento que a ti no te gustan tan mamadolores.
3: No, I don't. No.
1: No es que no.
2: Ferrari, cállate que ahorita te andas sabroseando todo.
1: Sí,
2: todo.
1: Pero eso es desesperación.
2: No,
1: porque ya. O sea, ir al gimnasio, saber que vas... ¿Verdad? Sí. No lo sé. O como tú me ves a mí, ¿qué es lo primero que dices? Viejo guango, chichiscaidas, no va al gimnasio. Yo estoy bien guango. Guanguísimo. Pues yo ahí.
2: No es por darles a antojar, digamos.
1: No por darles a antojar, chiquillas.
2: Pero ando bien guango, dice.
1: Anda bien. Guanguísimo.
2: Eso lo se vende, don Chito.
1: Guanguísimo.
0: Pero está menos guanguísimo que el Saiki.
1: No, mira, guacha. A veces si me estoy. A veces en la mañana me estoy lavando la cara o lavando los dientes. Y en la puerta del baño hay un espejo así, pues no de cuerpo entero. Pero, y me volteo a ver y digo, ay, hasta le hago yo así. Yo mismo le hago así.
2: Ay.
1: Qué guangues las mías. Ahí te va, entonces cuidar tu cuerpo sin obsesión. Porque tengo la impresión, in this is not hate,
2: ajá,
1: at all, que la mujer también se va a enfadar de un vato que no, que para todo le hace, vas a comer eso, no.
2: Ay,
1: que
2: no.
1: Estás pasándote ahí de proteína, tienes que poner un poco más de proteína, menos carbohidratos, quítale aquí. También.
2: Ay,
1: un
2: no,
1: vato obsesivamente,
2: no,
1: así
2: qué
1: en él.
2: Qué flojera,
1: ¿no?
2: Que se respeta, ¿eh? Porque también me supongo que hay mujeres y también se respeta, pero pues los que no nos dedican.
1: Ay, no, guacatilas.
2: Sí.
1: A ver, esta sí creo que Chino la va a tener, pero negativa. Comunicación directa, decir lo que piensas sin rodeos y sin juegos. Por ejemplo, me gustas. El decir me gustas de una forma directa vale más que 50 indirectas. Y especialmente a una edad. Tú tienes 43, ¿verdad, Chino?
0: 42.
3: Ay,
1: tú ya a los 40 ya es un vato que tiene que decir... Me gusta, como dijo Joan Sebastián, me gustas si no tienes compromiso y si no te asustas. A ver si me correspondes porque me gustas. Ya es bien sabido por todo el mundo de cómo soy, que para donde me apunte el alma, para allá me voy. Me gustas.
2: Oh.
1: Me gustas.
2: Oh.
1: ¿Edad? Es canción, no soy yo.
2: Ah.
1: Entonces, decirle directamente, me gustas, me cuachalangas, ¿edad? Por tus ojos. Tu cinturita y piernas robustas. Quisiera yo darte un beso porque me gustas. Comunicación directa. No directa de que pichas o te vas de monja o vas a querer.
0: Jalas o te pandeas.
1: Jalas o te pandeas. Sí, no, nomás sabes qué, me gustas, siento una atracción especial por ti. Ay, sí, ya. Yo tampoco la tengo. Tener vida social y tener hobbies. ¿Les gusta un vato que tenga vida social o les gusta una donchetao que nomás te llega...
2: A mí como yo me gusta adonchetarme de vez en cuando, yo prefiero un adonchetado.
1: ¿Sí?
2: Sí, o sea, yo un vato que esté como dicen, de nisticuil para un lado y para el otro, que con los amigos y así, no.
1: No, no, a ver, te va, pero dice aquí que a la morra se le hace atractivo saber que el vato tiene pasiones, planes y yo...
2: Un hobby, sí.
1: Y una vida interesante. Es que aquí la cosa de la seducción, a veces nos olvida un punto que muy poco se habla, que es que en el caso de los hombres, uno tiene, dicen los que saben, yo no soy, ¿verdad? Pero que tienes tú que tu estilo de vida sea tan atractivo que la gente quiera vivir en tu mundo. ¿Me explico? O sea, si yo fuera una mujer, yo sí diría, yo no diría, pues, pero un ejemplo, yo veo al chino y veo que el vato va, sube, ya baja, yo lo veo cómo se comporta y cómo es, yo hay una parte de la mujer que dice, quisiera ser parte de su mundo, tiene un mundo interesante, o sea, por ejemplo, ¿quién perras va a decir que mi mundo es interesante?
2: Nobody.
1: Güey, es más interesante ver a dos hormigas peleando, sí, vale. Mira, oh. Es más interesante ver a una hormiga cargando una hoja que en mi vida.
2: No sé.
1: ¿Verdad que sí? Entonces puedes ver a una hormiga, ir a la cabrona, ir a la hormiga, y la otra no hace el paro. Ay, ¿cómo se sacan vuelta? Eso es más interesante que mi vida. ¿Me explico? Entonces, que tengas una vida interesante, social y con hobbies. Y... que haya un respeto genuino y también deseo. O sea, como, te respeto, pero no se te olvide que también te estoy deseando, chiquilla.
2: Sí.
1: Te respeto como persona, muestro mi deseo sexual sin vergüenza, pero también sin pasarme los límites.
2: Sí, claro.
1: O sea, es como, sí, vamos bien a toda madre, así, vamos a andar bien, chido, Juan, pero don't forget que soy un lobo. De todos modos, soy un lobo, viejona.
2: Es que a la mujer obviamente le gusta sentir de su hombre,
1: es
2: o en este caballo, caso.
1: Que hay un sentido.
2: Que hay una atracción ahí.
1: Era un caballero, pero yo solamente voy a decir una cosa. Ay, es que no quiero decir esto porque...
2: Dígalo.
1: Es que estoy dejando ir toda mi sabiduría de a gratis.
2: ¿Pero qué
1: aquí
2: tiene,
1: no,
2: señor?
1: No pagan la raza, no me dan una tarjetita.
2: El Casanova lleva mucho tiempo sin venir.
1: Señores, y mujeres, es que está bien.
2: Dígala.
1: La mujer le gustan los vatos caballerosos.
2: Yes.
1: Y si tú me preguntas a mí, ¿qué es un caballero? La raza puede decir muchas cosas, que es un caballero, que abra la puerta, que te lleve flores, que sea atento, que No, un caballero, escuchen esto, porque solo voy a decir una vez.
2: Hey.
1: Un caballero es un lobo con paciencia. Eso es un caballero. Un lobo con paciencia. Mm-hmm. El vato te quiere comer, nomás que es paciente.
2: Uh-huh.
1: A mí me cae gorda esa palabra comer, pero aquí estoy usándolo desde el sentido animal.
2: Sí.
1: El lobo te quiere comer. O sea, hay vatos que son hienas. Que... ¡Ay, ahí están los güeyes esperando!
2: El chino. Achinado.
1: El chino es una hiena.
2: Sí. Ajá.
1: No, sí, está bien. Está bien.
0: Un lobo.
2: ¡Ay, qué lobo!
1: Eres una hiena y hambrienta.
2: Sí.
0: Fiti.
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0: creo que sí, o sea, siempre el 10 y medio más o menos calzo yo, mi Chuy. Para pa el día pues que vaya ahí.
1: Yo
0: que,
1: sé, se a la nota,
0: a la Miris o algo ahí.
1: Se distingue de volanga, sí. Su madre, bueno, imagínese, algo más o menos.
0: Vamos a ir al aire y tú me dices.
2: Ya estamos al aire.
0: Señores, buenos días, su amigo Don Cheto, los saluda con mucho cariño y me acompaña mi compadre Chuy Lizárraga. ¿En dónde estás, presumida? Traigo antojo de llevarte al Saucos Plaza, chiquilla.
1: ¿Dónde es el Saucos Plaza?
0: El molezón, aquel que venden, que hay tiendas a lo pu perro allá lejos. Ah,
3: parece para ricos, puro Gucci.
0: ¿No has ido a Lesi? Saucos Plaza. ¿Cómo no? A mí que sea así. ¿Cómo estás, Saucos Plaza?
3: Pues en Costa Mesa.
0: Costa Mesa.
1: No he ido.
0: Hubieras de ir.
1: Esta la compré por internet. Yo pensé que estaba más perra, pero de bolita dije, chinga, madre, para parecer rockero, la verdad.
0: ¿Para parecer rockero?
1: Salía en una página ahí que salió un poco rockero, pero yo pensaba que era como de tela más.
0: ¿Y salió chafón o qué? ¿Pero es de marca o qué?
1: No, hombre,
3: de la chain.
1: Está más dura que le parece.
2: De la chain.
0: Parece de la chain.
1: Está dura, no me la había puesto, pero ahorita no lleva que ponerme. Y dije, chinga,
0: mamá. Mi compa Chuy Lizárraga, no se vino bien a toda madre. Esa costó 1,000 bolas. Qué chiste tan gacho. No. Que bienvenido, viejón, porque anda por acá de gira, nos visita aquí a cabina a hacer una invitación con la leyenda Julio Preciado también. Va a estar el Flaco y se aventaron a hacer el estadio este de Los Ángeles, del LAFC, ¿verdad?
1: El BMO.
0: El BMO.
1: Esa madre.
0: El BMO.
1: Pues yo no sé qué será esa madre, pero...
0: El BMO, es un estadio grande.
1: Ahí me dijeron y ahí voy.
0: ¿Sí?
1: Yo la neta... Ya no sé, ya tengo que ir para la casa, un cheto.
0: ¿Cuánto tiene que no está a gusto ahí en su cantón?
1: Como 5 meses.
0: No, hombre, Dios me libre.
1: La neta que sí, vato. La neta, ¿sí? La
3: ahora ya se extrañó.
1: Sí, ya empecé a extrañar. Ya empecé a extrañar la vida de México.
0: Pero es que o sea, con el capibaras de repente se les vino harto, harto jale, ¿verdad? Con el capibaras.
1: Sí,
0: pero... Nunca habían parado de jalar, pero como que el capibaras gustó mucho el concepto.
1: Sí, sí, nomás que pues, es que uno nunca está contento. Cuando hay chamba.
0: Ey, ¿no has visto el
1: no
0: reel?
1: Ey. Cuando no tiene, está llorando.
0: Ey. ¿No has visto el reel de uno de esos? Que el otro día había un reel ahí en el TikTok, o así mencionando en el TikTok, de un vato que decía: cuando hay muchos clientes, ching. Cuando no hay clientes, ching.
1: Sí, no.
0: Bueno,
1: no estamos contentos. Nunca estamos contentos con nada.
0: No, hombre, no. Pero está toda madre. ¿Cómo anda Chuy Lizárraga? ¿Cómo anda de salud? ¿Cómo anda de malis el hombre? ¿Cómo musicalmente pues anda toda madre? Pero con personalmente, ¿cómo anda Chuy Lizárraga?
1: Pues, limo quería que mal. Pero ando desvelado ahorita.
0: ¿Sí?
1: A mí tarde. Le estaba preguntando unas cosas a la chingada aparatito del ChatGPT. Él le preguntó cositas a uno.
0: La mera neta, es el diablo esa madre.
1: Hombre, estoy con todo. La neta, Don Cheto, estoy asustado yo con eso.
0: Esa madre.
3: Ya es tu amigo, ya está amigo.
1: No, y la cosa es que le pregunto una cosa ahorita y pregunto después otra cosa como...
0: Y se acuerda de ti.
1: Y se acuerda el güey. Y me dijo, pues, me estás pidiendo esto porque tiene... Ay, hijo de la frente.
0: Mire, yo últimamente le digo al ChatGPT cosas, entonces yo le digo... Hola, ChatGPT. Y el vato me dice: hola, ¿qué idea tienes en mente hoy, Don Cheto? ¿Quieres hacer un nuevo diseño? Te digo, ya sabe. Así puedo durar.
3: Ya viene con quién vamos
0: a ver. Ya sé que este vato me va a preguntar de A, B, C, D, F y G.
1: Sí, sí. Sí. Te tiene bien, bien mapeado.
0: Machín.
1: La neta que es algo bien curioso lo que está pasando con esa madre, pero pues.
0: Nos
1: tenemos que adaptar.
0: El futuro ya está aquí.
1: Sí, nomás que pues. Pues quién sabe, ya las cosas como sean nos vamos a acomodar y si no, pues nos vamos para dormir para otro lado.
0: Oye, se grabó la de Manuel, el otro día escuché a Manuel Juárez con usted, ¿verdad? ¿Se aventó Manuel Juárez?
1: Lo que pasa es que no, la toqué un día en vivo. Se la voy a decir cuando la toqué, el 19,
0: ¿sí?
1: Antes de la pandemia. Y se grabó como, no se grabó en vivo, sino que estaba tocando yo ahí en Mazatlán en el Rey de la Alegría. Y ya de cuenta que... Alguien la subió y la hizo viral y se hizo viral.
0: Qué cosa. Pero se me hace que siempre ha sido una gran rola. Por ejemplo, yo que me gusta karaokear, siempre se la avientan en los karaoke y la raza.
1: Sí, yo la tocaba por el rollo de los caballos, que empecé a subir caballos al escenario. Uh-huh. Y pues ahí la canté un día y se empezó, la neta, sí se jaló bien machín. La gente la canta como si fuera una. Como que haya sido sencillo.
0: Ey.
1: Y como ya la sabían, y aparte por lo. Porque ya. Como me paro. En un ranchito en la sierra. Por eso se agarró viadilla.
0: ¿Cómo ya cuántos años tienen en este vaivén de lo musical, Chuy Lizárraga?
1: 30 años, don Cheto.
0: 30 del Águila.
1: Ya estamos rucos.
0: Yo me acuerdo de la tabla del 1. O sea, ¿en qué año saldría? ¿2000, qué será? La tabla del 1, 2010, yo creo, no. O más atrás.
1: Aquí estamos ahorita, el 26.
0: 26.
1: Como en el 2004.
0: ¿Sí?
1: 2006, ¿cómo? Pues fue el primer disco, Cheto.
0: Sí, sí, sí. Estabas ahí con un
1: Sí, ahorita traigo una pinche loquera.
0: ¿Cuál es la loquera?
1: Porque es que no tenemos muchas cosas que platicar, a lo que estoy viendo con la plática que tenemos.
0: No, sí tenemos. No, lo que pasa es que quiero que se sienta a gusto.
1: No, pues
0: y no quiero que sea como, van a estar en el BMO, ¿verdad? ¿Cómo ¿qué va a pasar ahí? No, pues un sinfín de artistas. Y les...
1: Pues no sé, mire. Traigo una pinche loquera ahorita.
0: A ver.
1: Hay cuenta que ahora que vi el desmadre, que con las dos bandas, siento que la gente... Le gusta ver mucho ese desmadre, como que siente bien machín cuando ve dos bandas tocando en el escenario.
0: Ajá.
1: Entonces dije yo, ¿sabes qué? De aquí para adelante me voy a aventar un tiro. Y estoy ensayando con dos bandas, oiga. Traigo la mía y aparte agarré otra. ¿Cómo ve?
0: ¿Pero tocan al mismo tiempo
1: sí,
0: o
1: no?
0: No,
1: pues tocan al mismo tiempo y también tocan... O sea, la onda que me estoy aventando un tirote en el estudio para fabricar las ideas, porque no nomás es en Chilameta. Y se lleva bien perro, la neta.
0: Oh, ¿y también en el estudio son dos bandas?
1: O sea, huevo. Ah. No, o sea, que en el estudio primero tienes que fabricar la idea, pues. Porque si imagínate, tengo 30 músicos y te empieza a pitar uno por aquí y otro por acá, se enfadan ellos mismos, yo también me enfado y me tiro a perder. Me voy mejor al estudio, empiezo a hacer, aquí está una banda, ahora voy a meterle los sonidos de otra. Y empiezo de este, y mira qué perro se oye, compa.
0: Ah, o sea... No tocan lo mismo, las mismas notas, la misma armonía.
1: Algunas cosas no.
0: Pues. Otras no, otro rellenito.
1: Sí, porque todo el mundo ha hecho tal vez que se junten, pero no que se oiga perro, pues. Entonces yo lo que estoy haciendo es esa madre, que se oiga mamalón el pedo. Y pues con eso se hace la machaca y voy a empezar aquí en la chamba que me voy a aventar aquí en el otro lado. Voy a empezar a poner, ahorita le estaba diciendo a la gente que cuando empezó a hacer los ensayos, que esta semana voy a empezar de hecho con las dos. Para la raza que quiera, que me dice, Chuy, cuando quieres ensayar, vente para acá, para el cantón.
0: Sí, estaría bien, ¿verdad?
1: Y le dije, y sí, voy.
0: Viejo, pero no se cansa un cantante y no se cansa de los ensayos. Yo siento que si yo sería cantante, diría, ay, que ensayo otro güey, yo ya me sé las canciones.
1: Ah, no.
0: ¿No?
1: Es ahí donde está el truco.
0: Pero sí le abre de bien a bien a las rolas o las canta así como...
1: No, pues hay que abrirle con todo.
0: ¿En dónde estás, presumida? Nomás te la pinto porque no quiero abrirle yo a la manguera ahorita.
1: Es que los ensayos...
0: Son como ensayo real, pues. Sí, no. Es
1: que yo
0: pastores.
1: Creo que usted nunca ha visto un show de nosotros, ¿va?
0: De ti sí, pero de los dos no.
1: ¿Pero dónde me ha visto a mí?
0: Cuando estuvimos allá en el evento, cuando andabas bien delgado, güey. Allá nos vimos que me costó presentarte en Ontario en los pinches carros de carreras.
1: Ah, pero esa madre fue hace como 300 años.
0: Ah, bueno, pues, vale.
1: No,
0: lo que ya. Te estoy tirando el sablazo para que invites al BMO.
1: No, pues, no, es que ya del show de antes para ahorita es otro pedo.
0: Ya cambiaste, cambió arte.
1: Y ahorita es otro de más.
0: ¿Y yo por qué sigo siendo el mismo?
3: No, sí, pero, por ejemplo, vas a estar aquí en el septiembre 12. ¿Vas a la gente va a esperar las dos bandas en el escenario?
1: El septiembre 2 es en
3: aquí en el desierto, Palm Desert. En
0: Palm Desert, ahí arranca la gira, la de...
1: Ahí le voy a echar con las dos bandas. Sí. De hecho, empezó en Chicago.
3: Porque,
1: el 7, pero no está anunciada ahí porque no. Es otro tipo de fecha.
3: Porque aquí veo, dices, ya estoy cansado. Pues aquí te digo que por lo menos hasta el 31 de octubre no vas a parar.
1: No, estoy cansado.
3: Ya extraña nomás.
1: Extraña estar en la casa ya.
0: Sí, hasta del In-N-Out se enfado, ¿no, viejo?
1: ¿Mande?
0: Hasta del In-N-Out se enfado, ¿no?
1: No, la neta está, no sé, yo no sé, estamos chiqueados,

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1: Aunque sean covers y sean las sacas diferentes, pero la gente es la que va mandando a cómo le vaya dando el show. Porque claro que nosotros traemos nuestra base y de ahí para adelante le da.
2: Porque recuerdo yo el disco, el de Con Tambora, que hiciste el homenaje a don Antonio Aguilar, a Joan y a la Costeña. Incluso hasta usaste esta pose en la... Yo que me fijo en cosas nada que verientas probablemente, que incluso la pose de la portada era muy, muy Antonio Aguilar, ¿no? La tambora y todo ahí al lado.
1: Lo que pasa es que atrás de eso hay algo.
2: Hay algo, sí, sí.
1: No,
2: sí.
1: No, más techo a los pendejos.
2: No. O sea, te aventaste el Humberto Quintero. ¡Ay, no, María!
1: No. Le voy a decir cómo está el pedo.
2: ¿Cómo?
1: Para que más o menos para que agarremos la plática por ahí. Mire, haz de cuenta que llegó la pandemia, compa. Entonces hizo un desmadre, no había chamba. Y esto lo entonces dije a los músicos. ¿Saben qué, chavalos? Hay que grabar. Y empezamos a grabar cosillas. Entonces estaba mi compa Marco Flores. Ahí andaba. Y un día grabamos una rola. Y en esa rola grabamos la de "A las 11 de la noche te hablo bien mío". Metí todos los músicos ahí en el estudio. Pero curiosamente, compa, como era la pandemia, había un montón de músicos del Mazatlán. Las personas, el de la tuba que grabó ese disco, esos discos de Antonio Aguilar y de Joan Sebastián, todos los discos de ese amigo tocaba con la Costeña.
2: Sí.
1: Ahí estaba el Mazatlán. Y también estaba el de la tarola, que son amigos míos.
2: Que eran los que originales que grabaron.
1: Originalmente grabaron esas rolas. Entonces yo ese día se me ocurrió, le dije, ¿sabes qué? Si grabamos un fregazo de Antonio, un fregazo de las de Joan. Porque con esas crecimos nosotros. Y le hablé al santo, en paz descanse, él murió después de la pandemia, fíjese. Fue el último disco que tocó grabar. Y me tocaron grabar 30 rolas con él. Ese amigo creo que fue el tubista que más éxito grabó en la banda. Le grabó todo a Joan, le grabó un montón de cosas a la banda de Limón cuando estaba mi compa Coyote. Y todo lo de Antonio Aguilar.
2: También él lo hizo.
1: Con un montón de gente.
2: El que esperaba a don Antonio Aguilar a que entrara cuando él quisiera.
1: Ese amigo. ese amigo. Entonces yo le quise dar un sazón. Si ese disco se escucha, tiene un sazón como la Costeña de antes.
2: Ya, Costeña de antes.
1: Y por eso dije yo, ¿sabes qué? Este disco trae un sello. De la música como antes, porque al final de cuentas no se grabó en un estudio normal, pues se grabaron todos los músicos antes. Antes todo se metía toda la banda y así grababan.
2: ¿No sientes tú que en estos momentos, Chuy, está como... Nunca se han dejado de grabar covers, pero ahorita como que la onda es darle por ese lado de la nostalgia?
1: Mire, el mundo cambió bien cabrón, don Cheto. La música, las plataformas, bueno, el internet nos vino a dar a todos un cambio muy, muy duro, vato. Nosotros que ya tenemos, ¿cuántos años tiene usted ahí aquí echando?
2: 25.
1: Ahí nomás para las cocas.
2: Ahí nomás para las cocas.
1: A usted le tocó el cassette, le tocó el disco.
2: El disco.
1: Y le tocaron las memorias también. Que era lo único que...
2: Lo único que no me tocó a mí es cuando le pagaban harto a los locutores, hijo de su bomba madre. Ahí no alcancé.
1: No alcancé. ¿A poco no la ganchó?
2: No la ganché nada.
1: Ganchó.
2: Verdad de Dios.
1: ¿A poco no ganchó?
2: Verdad de Dios que no. Yo a todo el cual, cuando yo empezaba, lo malo, locutores les mandaban...
3: $1,000,000.
2: Canastas, chamarras y... Yo no agarré ya más que pura de árabe, dijo mi tío.
1: Sí, ya no
2: me tocó esos jales.
1: Y todo cambió para todo. Entonces siento que mucha música se quedó en el olvido porque antes salía, vamos a poner, salía un disco de Chuli Zárraga, nomás hacían 3,000 copias.
2: ¿Sí?
1: Pues sí. ¿Qué? Las compañías disqueras, imagínate, tengo 100 artistas, 200 artistas. ¿Y cómo les voy a hacer 100,000 discos a cada cabrón?
2: Hay 3,000 y si se vende, así se van,
1: si,
2: vamos.
1: Si vas empezando, te hacían 5,000 copias y esas 5,000 copias se repartían entre México y Estados Unidos si bien te iba. Entonces se te perdía el disco. ¿Y qué hacías?
2: Nada.
1: ¿Ya? Se chingaron las canciones y ahora no. Ahora resulta que todas las canciones empezaron a salir y por eso hay muchas canciones que la gente está revolviendo a retomar porque la raza que está escuchando... El Spotify, la mayoría lo escucha gente más joven. Pues.
2: Sí, la más
1: nosotros chavalada. Estamos compitiendo con toda esa madre, nomás que nadie se da cuenta de eso. Nosotros competimos con un número muy grande de edad, pues. No sé cómo explicarle, pues. La gente que escucha a usted aquí es un tipo de gente.
3: Es un tipo de gente, claro.
1: La gente que lo escucha en radio es una edad. Y la gente a la que le llegue el... el

0: el video es otra edad. Y usted se tuvo que adaptar para eso.
1: Para
0: se
1: todo.
0: Está adaptando.
2: Sí, pues, nos tenemos que adaptar.
1: Y tenemos que ir a corte de comercial, regresamos.
2: O que regresamos con Chuli Zarra, porque aún larta del evento y de Don Julio Preciado, del evento del Flaco y toda la gira que va a andar. Dice que trae ganas de ir para el rancho y pues le tengo malas noticias a Chuli Zarra. Pero también buenas noticias a los que les gusta la música de Chuli Zarra, porque va a andar en su ciudad. ¡Regresamos!
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0: baja para que sigas. ¿Me explico? Mm. No te dan una dosis perra para que luego lo sientas. ¡Estamos en vivo, señores! Déjeme recordarle que Chuy Lizárraga, Julio Preciado, invitado especial El Flaco, van a andar Santa María, todo el mundo, señores, por acá, por Estados Unidos. La gente de Palm Desert, California, los va a poder ver el día 12 de septiembre en Las Vegas, Nevada, el día 13, el 25 de septiembre en La Finiquera, 26 en Sacramento, octubre 2 en Denver, Colorado, el 3 de octubre en Salt Lake City, Utah, el 9 en Houston, Texas, el 10 en Irving, Texas, en octubre también van a estar el 16 en Los Ángeles, California, en el BMO Stadium, ahí nomás bajita la mano, el día 23 de octubre en Seattle, Washington, 24 en Portland, Oregon, 29 en New York y 31 en Atlanta, Georgia, dándole la vuelta a todo Estados Unidos. Julio Preciado, El Flaco y Chuy Lizárraga, que nos acompaña, nos engalana,
1: Oye, ¿y ese cafecito qué pedo?
0: ¿Este café?
1: Le estoy viendo una etiqueta medio rara.
0: No sé, que el de la parroquia Veracruz, no sé qué le compró. Pero es que como tomamos puro, yo tomo decaf, nunca he servido yo para nada.
1: Yo igual la rana, yo ¿sí? también me tomo uno y me pongo a temblar.
0: Sí, yo
1: también. Tiene que ser decaf.
0: Dicaf, así uno como que acá.
2: Chicototas más.
0: No, sí,
1: café. Hay un compa que me regaló, un doctor de Yamatlán me regaló un café. Y dice que es nomás que lo tuesten de una forma. Y sí, cierto, sí jaló.
0: O sea, no te da el...
1: No te da la temblorina, pues. Es un café perrón. Porque muchos de los cafés, dice él, que no son de veras y traen un desmadre. Y ese que el amigo me dio, mi compa, se llama Cafezón.
0: ¿Cafezón?
1: Cafezón. Nomás que lo hace ahí en su casa. O sea, prácticamente él tiene una tostadora.
2: Ah, ok.
1: Lo trae de Chiapas. El café de Chiapas, el grano, y el Mazatlán lo tuestan y ahí mismo lo muele. Yo cuando le hablo, compa, quiero café. Y ahí mismo me lo tuesta y me lo lleva calientito. Y está perro de madre.
0: Ok.
1: Entonces dice que depende de lo que le meta a la máquina de tostado, es menos fuerte, pues.
0: Oh, tiene que ver, porque a veces yo me pongo a pensar, ¿y cómo, güey, lo de cafeína? Dentro del proceso de...
1: Unos dicen que yo
0: twisty.
1: Unos dicen que le meten algo de unos líquidos.
2: ¿Un químico?
1: Y mi compa dice que no, entre más lo tuestes, se le va quitando la cafeína brava,
2: pues. Es un chiste, gente no. que los... Lo tuesta al sol y, o sea, lo...
0: No, lo
2: al
0: sol. Tiene que... No, es un proceso.
2: Proceso, sí.
0: Lo que yo sí te puedo asegurar que nunca he tomado... Yo nunca he tomado café como se debe tomar café.
1: Sí, yo también.
0: No, es puro... Con leche. Un escafellazo, güey. Con un chorro leche. De leche.
1: Y vamos, ¿eh?
0: Ya, lo que quiero...
1: Una galleta animadita.
2: ¡Ey, vámonos, Ricky!
0: Chuy Lizárraga, entonces vas a andar por acá, en todos lados, con el maestro Julio Preciado, con Luis Ángel el Flaco.
1: En alguna fecha, no en todas. En alguna fecha, ahorita me la voy a aventar yo solo.
0: ¿Sí?
1: Sí. Okay. Con las dos bandas.
2: Ah, qué perro.
0: Pero la del BMO Stadium aquí en LA, sí, ahí va a ser los tres.
1: Ahí vamos a estar los tres. Pero hay de cuenta que pues ya no sé ni cómo, pero ahí vamos a estar los tres. Ya viendo el camino. Lo que sí andamos buscando, ¿dónde ensayaron, Cheto? Si alguien conoce ahí que tenga un patiecito, nosotros le ponemos la carnita asada a la gente. Quieren ensayar alguna de las casas porque...
0: No, pero no se los recomiendo. O sea, no. Suena bien en teoría, pero al rato va a ver. Si, por ejemplo, yo le puedo decir, vaya a la casa, pero yo sí voy a andar cobrando boleto allá, güey.
1: No, pues no le hace.
0: Al rato va a haber un rasal allí.
1: Poder lo que queremos.
0: ¿Sí?
1: No, pues.
0: No, ya se va.
2: Nos arreglamos,
0: ¿eh? Nos arreglamos a ver un rasal y toda la cosa. Entonces, no en todas las fechas van a andar los tres. En algunas va a estar Julio, en algunas va a estar el Flaco y en algunas los dos.
1: Simón.
0: Ok, ya sí, estoy viendo. Sí. Por ejemplo, la de Las Vegas, Nevada, en el T-Mobile Arena.
1: Ahí estamos los dos. Ahí somos los tres. Los tres. En el pan de Certa, el Flaco y yo.
0: Simón.
1: Y lo que pasa es que se ajustó así la de esta por los tiempos, ¿no? Por los tiempos del trabajo de cada quien. Entonces, haz de cuenta que en el mismo sí vamos a estar los tres, en algunas partes vamos a estar...
0: Con Julio, otras con el Flaco.
1: Exactamente, y en otras partes me la voy a aventar el tiro yo solo.
0: Sí, casi, sí, o sea, otra, por ejemplo, la de Nueva York y en Atlanta va a estar solo. La de Oregon y Seattle va a estar Julio. La de Texas va a estar también Julio. La de Salt Lake City va a estar, y Denver y Sacramento va y Phoenix va a estar solapa.
1: Simón.
0: La de Las Vegas, los dos. Simón. Y la de Palm Desert, el Flaco.
1: Simón.
0: Si yo estoy perro para
1: hacer... Sí. Nomás la única que no sabe la gente, pero bueno, es que depende del lugar donde se vaya a estar yendo, se está anunciando, pues también. Yo sé que este es un programa nacional, ¿verdad? Pero
0: ahí bajita la mano.
1: Ahí nomás para las cocas. Entonces, Ya depende del lugar donde está enfocando, pues ahí se da la información.
0: Pero correcta. De que se la van a pasar a toda madre, se la van a pasar a toda madre.
1: La neta, trompetazo y tamborazo va a ver a morir, compa.
0: ¿Sí?
1: Eso es lo que...
0: Y vos, perra, porque también canta chidote.
1: Ya ni sé, nomás ahí pujamos.
0: No, pero, tampoco tú no has sentido que mejoras. Nunca has cantado mal, las que tienen vozarrón, güey, pero no te sientes como que ya lo... Como que dices, sí sirvo yo para este jale, como chingado.
1: Pues, ¿cómo no voy a vivir? Se ha mantenido...
0: Exacto.
1: Me ha mantenido toda la vida yo.
0: Es que yo sufría de... Digo, no comparo edad, pero yo sufría del síndrome del impostor.
1: A ver, ¿cuál es?
0: De que tú nunca te la crees, güey.
1: Pues fíjate que es algo bien malo y que sí te pasa.
0: Sí.
1: Y más que nada cuando más ahorita como están las pinches plataformas, la gente nunca está contenta con nada. Uh-huh. Muchos te ponen cosas bien perras.
2: Y muchos te dan.
1: Y el primer pendejo que te pone algo malo ya se la crees.
0: Ey,
1: ¿sí? Sí, es algo bien raro porque un montón de gente te está poniendo cosas bien chilas. Y en lugar de a ese agradecerle...
2: No, te enfocas en el que te escribió.
1: Un tonto pone, ah, qué chido. Y tú, ay, sí, cierto. Entonces no le puedes caer bien a toda la gente. Tienes que buscarle la forma de cómo salir para adelante nomás que
0: por... No, ni la Nutella le gusta a todo el mundo, que es una chulada, con timazo, ¿no? Chuli Zárraga, te vemos en estas fechas y obviamente la que a gente de Los Ángeles en el BMO Stadium lo vamos a llenar con Julio, con el Flaco y con Chuli Zárraga, viejón.
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1: Aquí estamos, buenas tardes, 2:00 p.m, ya con 15 minutos, ya en esta tarde de hoy, terminando el mes de este mes de agosto, oiga, se fue agosto, hoy lunes, arrancando semanita, pues último día de este agosto, estamos en el día número 243 de este año, nos faltan solamente 122 días para que finalice este 2026, 122 días para que termine el 2026, o viéndolo de otra manera, 123 días para recibir este 2027. Pues bueno, buena tarde familia, su amigo el Zorro de la Radio, se nos fue este agosto y bueno, ya nada más nos quedan 4 meses de este 2026. Su amigo el Zorro de la Radio, le invito para que así me encuentre en las redes sociales, en el Facebook, en el Instagram, en el TikTok, el Zorro de la Radio, ahí póngale para que también nos siga y participe con nosotros en esta tarde. Tenemos mucho de qué platicar, pero bueno, primero la identidad del 93.7, ¿no? Porque así somos, así somos. Con la música que solamente escuchas aquí en el 93.7. Aquí está la música de la dinastía de Tuxtla, Michoacán. 2:15. Oiga, pues así soy, así nací, ¿qué le hacemos? Ándale, zapateado calentano.

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Son ya las 2:33 en esta tarde de este lunes, en donde pues aquí andamos, oiga, en esta edición de hoy. Gracias por escuchar el 93.7. Pues bueno, la invitación para que también se deje caer y nos mande un mensaje de voz y que nos comente dónde anda en esta tarde caliente. Ahorita platicamos pues de las cosas sabidas y por haber, sobre todo en el pasado fin de semana, en donde pues mucha actividad por todos lados, oiga, y aquí andamos nosotros en este lunes arrancando semana, terminando mes, les decía. Y bueno, pues el calorón en Dallas, oiga, híjole, la verdad, esto del clima, pues acá muy, muy caliente, que sigue en el Metroplex, acá en el norte de Texas, pues bueno, se despide este agosto muy, muy seco, oiga, caliente, por supuesto. Marcador del pronóstico al momento con máximas de 101 grados Fahrenheit esta tarde, lo que convierte hoy en el día número 38 de este 2026, en que alcanzamos los tres dígitos de temperatura, pues muy extremadamente caliente, oiga. Además, bueno, ¿cuántos días llevamos sin lluvia, oiga? Lo que es el área acá, como 40 y tantos días, ¿no? En algunos condados sí ha llovido, incluso fuertemente en algunos lados, con algunos daños, pero para acá, para el norte de esta área, Dallas y Fort Worth, 101 grados, y como le comento, 46 días sin lluvia, pues sin lluvia medible, ¿no? Ya hace falta, oiga, que le abran la llave un poquito allá arriba, que le abran un poquito, a que llueva poquillo, oiga. Pero bueno, aquí andamos con todo, familia, buena tarde. Ah, mira la canción que vas a ponerse, Lorino, esa está chida, de los años 90, ¿no? Pero sirve como para recordar y mover el botiquín en este San Lunes y darle con todo, con este calorcito, oiga. El paso de la tortuga, ¿se acuerda? Aquí lo recordamos en La Raza. ¡Ánimo! ¡Ánimo!

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que el viejón anda todavía echándole ganas desde las 2 de la mañana. Le digo, no, hombre, mijo, no todo es dinero en la vida. Te vas a hacer millonetas en un segundo.com. Dice, no le hace eso, venimos, compadre. Bueno, buen punto, mi viejo. Échele ganas y le deseamos que se la siga pasando todo dar y que, por supuesto, siga haciendo harto billete, mi compa. El amigo Fidel del mero Hidalgo. Saludos a toda la gente en Denton. Saludos, hombre, allá para la gente de Louisville también. Amigos de Palo Point. Hasta Chrome se va el saludo. En Cook County también. Un saludo para mi compadre Güero, que anda allá el viejón, mi famosísimo Güero. Allá para la gente de Valley View en Collinsburg también. Ahí dicen con mucho orgullo también, aquí manda la raza, pues para allá, aquellos lados está la antena del 93.7. Un abrazo a toda la gente de Wise County también, que andan también echándole ganas en esta tarde, en este lunes, con estos calores, mis amigos yarderos, hasta Collin County, saludos. Todo lo aquello, todo lo que es McKinney, Pleno, Melissa, todo allá, todas aquellas áreas. A todos los que van saliendo del trabajo, los que andan todavía en el tráfico. Y los que todavía siguen chambeándole macizo, pues ánimo. Oiga, también a los de Grayson County, que también ahí se reportan con nosotros todos los días. No se nos olvidan, no, claro que no se nos olvidan. A las 3 de la tarde arrancamos la edición de Barra Libre, familia, para que usted también se una a nosotros en esta edición de 3 a 4, donde empezamos la servidera de música. Usted es el cliente principal y usted manda con rolas.

pues de todo, oiga. De las nuevas, corridos nuevos, temas nuevos, románticos y de todo, oiga. Como esta viejita, oiga. De los hermanos de Lupe Esparza, el grupo Mandingo. Grupo Mandingo, te vi con él, ¿se acuerda de esta canción? Noventera, ¿va? Solo aquí en La Raza, 2.50, ánimo.

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0: ándele. 3:07 p.m, familia. Viene el conjunto Río Grande el sábado allá a Ferris, Texas. Y por supuesto que vamos a regalar boletos para que usted se gane los suyos. Nomás póngase al tiro, cuando se lo indiquemos. Usted va a tener la oportunidad de ganar. Entonces ahí póngase trucha caperucha, bien pendiente, bien al millón, bien pilas para que gane con nosotros. Tenía saludos ahí, mi rey. Dice, para la gente de Greenview y toda la gente que de Home County. Saludos, oiga. Dice, zorro de la radio, ¿dónde andas? Pues aquí estoy en la cabina, compa, ¿cómo que dónde? Nos vamos hasta Ennis, Texas, para toda la gente de Ellis County también. Que allá se escucha machín la raza, nos dicen. ¡Qué chido, qué chido, qué chido! Un saludo para usted, caballero. Échale ganas. Bueno, ¿qué más, mi rey? ¡Échale!
1: ¿Qué dice mi zorro?
0: ¿Qué dice mi compa?
1: Buenas tardes. Aquí andamos. ¿Qué andamos? Saluditos desde acá de Frisco, Frisco, Little Elm. Aquí andamos, okay. Aquí andamos.
0: Saludos, compadre.
2: ¡Ánimo! Hey. Ponte el corrido de la muerta. Quiero ganar boletos para la Plaza México. Regístrame.
3: ¿Qué dice mi zorro? ¿Qué ¡ánimo! Dice aquí? Saludos para todos los formores. Inscríbanme para Conjunto Río Grande.
4: Se me interesa bastante que ganes tengo de correr a Conjunto Río Grande en persona.
0: En persona y en vivo y a todo color. Claro que sí, va a haber oportunidad de que se ganen los boletos, caballero. Pero bueno, mándenos usted también su mensaje de voz en esta tarde a través de nuestro WhatsApp para que me diga, pues, ¿cómo anda en esta tarde de lunes? ¿Cómo le va con los calores? ¿Ya salió del trabajo? ¿Sigue trabajando? Bueno, aparte, obviamente, ¿qué canción le vamos a servir aquí en Barra Libre? Porque, pues, usted ordena, usted manda. Usted nos dice qué canción le servimos en esta tarde. Así es que déjese caer, machín, para que usted solicite con nosotros un tema. Pues no sé, de los nuevos, de los viejitos. A ver cómo este, compadre. Ponlo pues y que se escuche machín aquí en Barra Libre. Venga.
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0: A ver el otro. Ah, ese no, compa. Ese es de los caros. El tema se llama Para Ti, Mi Amor. Es la música de los Invasores de Nuevo León. Pues bueno, le toca a usted mandarme un mensaje de voz para que se escuche en todo el Metroplex. Solicite su canción y le servimos la que quiera con estos calores. Invasores de Nuevo León.

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0: un poco en esta tarde, 3 de la tarde con 15 minutos. Al ratito nos mochamos con los boletos porque tenemos boletos. Y también nos vamos a la Plaza México de Forward este fin de semana. Ahí al tiro para ganar porque viene el ambiente con la música de los... Allá nos vemos en la México el fin de semana. Va a estar padre. Entonces, bueno, está al pendiente para ganar para el conjunto Nuevo Amanecer y los Primos del Este el sabadito 5 allá en la México de Forward. Al tiro para ganar. Lo que sí es que en caliente le vamos a complacer como siempre. Entonces, mándenos ahí su mensaje de WhatsApp a través, por supuesto, del 93.7 para que nos diga, pues, qué canción quiere usted escuchar, a quién saluda en esta tarde, cómo anda el día de hoy. Usted ordena y manda, como siempre, ya se la sabe, ya se la sabe aquí en La Raza. A ver, ¿el otro Celorino? Se me hace que no, mijo. Oh, sí, ahí está. Te ves bien, el güero. ¡Ah, échale mi bombo! No te digo, hombre, hijo. Te digo, mi güero, bien chica más, te escuchaste. ¡Jajay! No le hace, compa. No, es el mero patrón de la compañía. Échale, compadre.
1: Hola, zorro, zorrito.
0: ¿Qué rollo?
1: Complázame con una rola, la de Ana Bárbara, la trampa. Y sírvela con mucho hielo. Yo soy Raza 937. Y arriba el escuadrón de la muerte.
0: A ver. Como dice Don Cheto, déjame escuchar lo que mis ojos oyen. Con estos ojos verdes que Dios me dio, déjame escuchar.
1: Hola, zorro, zorrito. Ahí complázame con una rola, la de Ana Bárbara, la trampa. Y sírvela con mucho hielo. Yo soy Raza 937. Y arriba el escuadrón de la muerte.
0: Hacia el escuadrón de la muerte y pide la trampa de Ana Bárbara. Vato que pide. No, está bien, ahorita la ponemos, compadre. Usted pida lo que quiera.
2: Ay, saludos para el Chago, saludos para el Julián, saludos para el Gordo. Ay, saludos para toda la compañía Encor, ándale. Los camarada Chacalito de la Sierra. Saludos para ti, Zorro.
0: Ándale, Chacalito.
2: Vámonos por la primera.
0: Arriba Zacatecas.
3: Hola,
0: Chacalito.
3: Hola, Zorro, buenas tardes. Un saludo para la Raza de Río Grande. Méteme para los boletos de Conjunto Río, para mis paisanos allá de San Lorenzo. Con San la canción, Lorenzo. Póngame la canción de Tú y Yo de Conjunto Río. Gracias.
4: Buenas tardes, Zorro. Está para una bien fría.
0: ¿Cuál?
4: Échame la de Luis Pulido para este calorcito, ya saliendo de la chamba. Ánimo, regístrame para los boletos del sábado.
0: Los boletos del sábado, caballero. Bueno, ya está registrado, compadre. Mucha suerte. Se llama El Corrido. El Corrido de Luis Pulido. Hoy nomás, compadre.

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0: 3 de la tarde ya con 34 minutos. ¡Ánimo! Regresamos a esta edición de 3 a 4 gracias a nuestros amigos de Rodeo West Dallas, que este fin de semana te invitan para que, por supuesto, te la pases a todo dar en Rodeo West Dallas este próximo viernes. Ahí estaremos, sus amigos de la raza. Se va a poner padre con... viene la milicia del rancho, los vencedores del Bravo, Coyotes del Norte, y es gratis, oiga, entrada gratis en el fin de semana del Labor Day. Pues este fin de semana que es Labor Day hay muchos eventos, oiga. De hecho, va a estar también Kid Nieto. Oiga, vamos a tener una promoción muy padre para este evento de Labor Day con Kid Nieto, Reunión Norteña, Los Ramones y más. Vamos a regalar la tejana oficial de Kid Nieto, oiga. Entonces póngase al tiro para ganar, pero aparte de ello... incluye unos boletos y una convivencia para que usted, por supuesto, venga al convivio con Kid Nieto y se gane la tejana oficial. Eso va a estar muy padre. Entonces, bueno, al pendiente para ganar, cuando se lo indiquemos, ahí estará la oportunidad. Por eso, póngase bien al tiro, al tiro, al tiro, al tiro. Celorino, destápale, mijo. Échale.
1: Hola, mi zorro hermoso, precioso. ¡Oles! Aquí ando piloteando. Ay, tómate por mí lo que gustes. Saludos para toda la raza.
0: Un highball.
2: Zorrito,
0: un highball.
2: Buenas tardes. Ponte buenas tardes. La del campanero de Conjunto Río Grande y apúntame para los boletos. Okay. Saluditos hasta San Luis Potosí.
0: Ese corrido está bueno.
3: Hola, zorro. Buenas Hola. Tardes. Por favor, ¿me puede complacer con la música de segundas partes de Grupo Firme? Gracias. Saludos a toda
0: Saludos,
3: la raza.
0: Oiga.
4: Ay, zorro, saludos para toda la raza del SPSD, en especial para el glu glu glu glu glu
0: el
4: de San
0: glu,
4: Antonio.
0: El glu, pues ya póngale el azul, ¿verdad? El blue, blue, blue, blue, blue, blue, el azul. Saludos, caballero, échale ganas a la gente de San Antonio, Texas, que también nos están escuchando y andan con todo en esta tarde. ¿Qué trae mi rey? Ah, pues bueno, mándalo un saludo en especial a la gente que hoy en este día 31 de agosto está de manteles largos. Ahorita los ponemos con mucho gusto en la edición precisamente de los cumpleañeros. Aquí está Eden Muñoz con el tema que se llama Chalino Sánchez, oiga. Ándale, escrito por el buen Eden, la historia de Chalino. 3:37, ánimo. Y a las 5 de la tarde, ya se la

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0: Zorrito, oiga. Buenas tardes, ponte la del campanero de Conjunto Río Grande y apúntame para los boletos. Saluditos hasta San Luis Potosí.
1: Arriba,
2: hola,
1: Zorro,
2: buenas tardes.
1: Buenas.
2: Por favor, nos puede complacer con la música.
1: Ah, sí, cierto, de ese nombre.

0: Segunda que andamos parte atrasados, de Grupo Firme. Compa. Gracias, saludos.
1: Saludos a toda la raza.
2: Ahora, zorro, zorrito, complázame con una rola, la de Ana Bárbara, La Trampa, y sírvela con mucho hielo. Yo soy Raza 93.7 y arriba el Escuadrón de la Muerte.
1: Saludos, caballero, La Trampa con Ana Bárbara para el compa. Con hielo le destapamos y le vamos a poner su paragüitas en su bebida. Paragüitas, una cereza no arriba. Échale, mi rey, dijo que con mucho hielo se lo orinó. Ahí está. ¡Ea! Altagracia se llama. De allá por Río Verde, San Luis Potosí, Ana Bárbara. ¡Ánimo! 3:49 minutos.

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0: ¡Ándale, Celorino! ¡No te duermas, Celorino! Saludos a mi compa Celo, que anda el celo, ya le dicen el celo. Dale.
1: Ay, saludos para el Chago, saludos para el Julián, saludos para el Gordo. Ay, saludos para toda la compañía Encore, de su camarada Chacalito de la Sierra. Saludos para ti, Zorro, arriba Zacatecas. Ay. Vámonos por la primera.
0: Ándale, compadre, saludos.
2: Ande, favor, ¿sí?, de mandarle un saludo al güerito. Ándale. Que anda tristezón el viejo. Para que se anime. Pero ponle un bolerazo de los Cadetes. ¿Quién es el de Ya No Hay Novedad? Es el mero patrón. Mándanos un saludo acá para todos los que andamos acá.
0: No, hombre, pues para que se anime. Acá para
2: Hueco, ya llegando a Hueco, ¿no?, casi. Saludos, mi zorro, eches esa de Cadetes, No Hay Novedad.
0: Compa, para que se anime, bien fría. Para que se anime va a estar difícil, hermano, pues con estas canciones, hombre. Pero está bueno. Un clásico de Cadetes de Linares, un bolerazo. No hay novedad. Nomás no hay.

Los cuadros cuelgan de las paredes como tú los colocaste. Tus sandalias están en su lugar y hasta tu bata de baño está donde la pusiste tú. Lo único que ha cambiado es el espejo. Ahora, cada vez que lo veo, me refleja una figura con unas sombras profundas bajo mis ojos y unas arrugas que empiezan a amenazar mi rostro, el rostro que tantas veces acariciaste.

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Pues gracias, 4:11. ¿Qué traes, Telorino? Ah, sí, vamos a regalar boletos. ¿Cómo no? Nomás póngase al tiro, familia, para que usted gane también con nosotros, porque precisamente el día de hoy tenemos boletos para muchos eventos de este fin de semana. Habidos y por haber, que si vamos a tener boletos para los Acosta. Sí, ¿cuándo es el de los Acosta? ¿El 13? ¿El 13, va? Ah, pues en estos días vamos a regalar boletos, claro que sí también. Nomás póngase al tiro para que gane con nosotros. Y bueno, estamos en esta tarde, día... A ver, este, compadre, ahí está. Día número 243 de lo que va de este año. Faltan 122 días para que termine este 2026 o 123 días para recibir el 2027. Entonces ahí la llevamos, oiga. Buena tarde, pues hoy en este lunes, le decía, terminando este mes de agosto. No jala tu cosa, compadre, no jalo ahí. Jaló, mi rey. Parece que no tiene, mira. Ahí está. En este día, pues bueno, iniciando la semana, terminando este mes, ya de agosto, porque ya mañana arrancamos el mes patrio, mañana día primero. Pero bueno, pues aquí andamos, oiga, 101 grados, sigue la temperatura en gran parte del Metroplex, son 46 días sin lluvia, 46 días en sequía. Por ello, aparte de hidratarnos, de cuidarnos muy bien, las autoridades dicen aguas, porque esta noche... Está programada para que cierre también con la temperatura igual. Y le decía de prevenir, los condados de Denton y de Collin mantienen prohibiciones de quemas al aire libre en áreas no incorporadas debido al riesgo de incendios, oiga. Entonces hay con mucha precaución por esto de la sequía en el Metroplex. Cualquier chispita, oiga, ni Dios lo quiera, por esto de la sequía en gran parte del área metropolitana en Dallas y Fort Worth. Pero bueno, aquí andamos con todo, oiga. Le decía que sí, efectivamente, vamos a regalar boletos para muchos de los eventos que hay. Usted nomás póngase las pilas para que gane cuando se lo indiquemos, porque hoy, ay, mi hijo, porque hoy, pues, ¿qué traes ahí de comida tú, Se trajo el lonche y huele como a sabe qué. Vamos a regalar los boletos para el evento del día 5 de septiembre. Viene Conjunto Río Grande, viene La Senda Norteña, La Cumbre con K, Los Contrabandistas y muchos grupos más. El sabadito a la Plaza Maloy y hoy voy a regalar boletos. Nomás póngase al tiro cuando se lo indiquemos porque el ganador puede ser usted. Esta rola a Machino. Un saludo a la gente que nos acompañó en el evento de los dos de Tamaulipas. Ahí estuvimos en control remoto. Allá en la Plaza Maloy se puso pero perrísimo. Y este sábado también se va a poner chido. Al tiro para ganar aquí.

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1: Oiga, déjeme hacer un gran regalo, oiga. 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Échale. 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
2: Como que algo no anda bien.
1: 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Son las 4 de la tarde con 40 minutos. Kid Nieto. Andaba.

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¡Épale! Gracias, oiga, a las 5 de la tarde, es decir, ya arrancamos la edición de 5 a 6 en los corridos de la raza. Así es que al pendiente porque nos vamos en caliente. Después de este tema del Chuyín, nos vamos a la edición de los corridos de 5 a 6 de la tarde en las tardes pesadas. ¿Qué corrido quiere escuchar? Aviéntese un mensaje de voz 469-870-4458.

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0: Ya son las 5 de la tarde.

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0: 5 de la tarde, ya con 8 minutos, edición de 5 a 6. Ya saben dónde, pues bueno, le ponemos los corridos sabidos y por haber en esta edición de lunes, ya cerrando este mes de agosto. Y pues ya mañana entramos en mes de septiembre, oiga, así es que si no se armó en todo lo que se hizo antes de enero, agosto, no pasa nada. Todavía nos queda septiembre, octubre, noviembre, diciembre. 4 meses más para este 26, si usted tiene algún plan, dele pa'lante. Lo que sí es que nosotros seguimos, por supuesto, invitándole a que se ponga las pilas, oiga. Oiga, antes de las 6 de la tarde, voy a regalar boletos, oiga. Resulta que en la Plaza de Toros de Maloy, este próximo lunes, este sabadito, perdón, ¿cuál lunes? El sábado, nos vamos a la presencia estelar del conjunto Río Grande. Llega la cumbre con K, la senda norteña. Va a estar perrón este sabadito, ¿eh? Ya es este sábado para el conjunto Río Grande. Queremos que se gane los boletos aquí en La Raza. Aguántenme nada más para que usted también se gane unos boletos y que me diga para dónde quiere ir. Y por supuesto que gane con sus amigos del 93.7, ¿ok? Entonces al tiro para ganarse los boletos para el evento de este próximo sabadito allá en La Maloy, en donde se va a poner bien perrón, compadre. ¿Qué tienes ahí, mijo? Ahí los tienes ya. Pues dale, compa, para complacer. Lo que sí es que usted nos tiene que mandar un mensaje de voz en este lunes para que me diga qué corrido le pone en esta tarde, a quien saluda, ¿ok? Dale mi rey.
1: Morrito, hola, ¡ánimo! Saludos para los Orongos, que andamos acá en el calorcito.
0: Ah, estos son de la otra vez, ¿verdad?
1: Con una buena canción de los Armadillos, que son cochos de Guerrero.
0: Ándale.
1: Ay, por favor, Zorrito.
2: Saludos. ¿Qué onda, mi cerro?
0: ¿Qué dice, amigo?
2: La raza, saliendo de la chamba. Saludos para Clinton, viene dormido. El tío Fermín. Ahí ponte un corredito, el último cartucho con Laberinto. Ánimo, raza.
0: A ver, ahorita lo busco.
3: ¿Cómo andas?
0: ¿Qué dice?
3: Oye, un saludito para todos los de Durango. Ponte la canción de Paraíso y un saludo pa Johnny y para el bebé.
0: Ándale, mi compa, vámonos con la... ¿Tienes ahí en la otra, compadre? Esa mera, una de Paraíso, pidió el compa. Échale, pues.

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0: compa, ánimo, gracias, oiga, buena tarde. Continuamos, edición especial de 5 a 6 de la tarde, la edición de los corridos aquí en las tardes pesadas de la raza. Ándele, compadre, pásame la hoja, compa, ándele, la de los saludos, ándele, esa mera. Vamos a saludar a la gente que se está comunicando con nosotros. Ánimo en Terrell, a toda la gente de Terrell, de Kaufman también. Solo para el compa Jimmy, ándele hasta Kaufman. Abrazo para toda la raza que nos escucha ya por Kaufman y Terrell, gracias. También para la gente de Ennis, Texas, que por allá también rifa bien machín la raza. A la gente de Ennis, Texas, saludos, oiga. A la gente que hasta allá se escucha macizo la raza. La gente también de Durán, todo lo que es el área de Oklahoma, por aquellos lados. Los amigos de Bryan County, gracias ahí por escuchar el 93.7 y hacer de las tardes pesadas sus favoritas, porque usted así nos lo dice y, por supuesto, nosotros les complacemos con los corridos. Bueno, hablando de complacer, compadre, échale.
1: Buenas tardes. Hola. Un saludo para la gente de San Luis. Ándale. Por favor, ponme el corrido de Juan Marta y si puedes anotarme para los boletos de la Maloy, gracias.
2: ¡Qué suerte! Saludo para toda la raza michoacana que van saliendo de jale, todos los premiadores. Ánimo, viejo, ya se va yendo el calorcito, un corrito por ahí. Zorro, el dueño del palenque, viejo, por favor.
0: Ándale, ahorita lo ponemos.
3: Buenas tardes, una canción, por favor, un corrido, el bandido de amores con Ezequiel Peñas, gracias.
0: Ándale, caballero, fíjese que con Cheque Peña no lo tengo a la mano, compa, pero le ponemos este que es el original, Joan Sebastián con Don Antonio Aguilar. ¡Ánimo! Corrido clásico que no puede faltar en las tardes pesadas. Oiga, si quiere los boletos para el conjunto Río Grande en la Maloya este sabadito, mándeme un mensaje de WhatsApp porque voy a empezar a registrar gente para también sacar ganadores del WhatsApp, ¿ok? Déjese caer con un mensaje de audio. Dígame, Zorro, quiero los boletos para la Maloy de este sábado. Y así participa. Y un ratito más mencionamos ganadores, ¿eh? ¡Suerte! 469-870-1264. De pasada, pídame un corrido, ¿no? Pues...

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0: ¿Compartirlo, mi rey, o qué? A ver, échale. A ver, vamos a ponerle aquí de encabezado. Bueno, le voy a platicar algo. Lo que pasa que ayer estuvimos en el área de, bueno, allá Dallas, allá por la Jean Miller, estuvimos en un control remoto. Y un caballero se acercó y me dice, ¿me puedo tomar una foto con usted? Le digo, claro, con mucho gusto, pues para eso estamos, échale para adelante. Tómela. Entonces ya nos tomamos la foto y me dice, es que hoy es mi cumpleaños. Le digo, pues muchas felicidades, amigo, pásela bonito, que la pase chido. El amigo sube la foto al Facebook y me pone algo que sí, y dije, pues hay que darle ánimos al amigo, ¿no? Yo creo que es cuando nosotros tenemos que estar bien unidos, porque pues sí, a veces las personas que venimos y que radicamos acá, en este lado del norte de Texas, en este país, pues sí, de repente como que la soledad pega machín, más cuando tienes una tragedia. Pero les voy a contar lo que el compa me escribió. Dice, gracias compa, hoy es mi cumpleaños, esto fue ayer, y me la he pasado solo hasta que lo vi. Poca la raza que se acuerda de uno. Muchas tristezas que he pasado en estos días, lejos de mi familia y los que se nos han ido. Dice, mi papá, mi mamá, mis tíos, mis familiares. Este mes sí se me cargaron las pérdidas. Es más desolado este sueño americano. Se sufre, se logra y de todo poco a poco. Gracias, hoy me siento un poco solo por pasar mi cumpleaños solo. Pues mira, voy a compartir esta foto que mi compa tomó ayer. Y écheme la mano en ponerle ahí que felicidades. Ahí viene el nombre del amigo. Y ahí nomás le pone que felicidades para que él vea, pues que dentro de lo que cabe, en malos tiempos. Y yo ahí le dije, compa, ánimo, Dios le da sus peores batallas, las peores batallas a los mejores guerreros como usted. Entonces voy a compartir esa publicación y hágame favor ahí usted nomás de ponerle también ahí un mensajito al amigo. Y ahí va a salir público todo, entonces ya se publicó. Búsqueme como el zorro de la radio ahí en el Facebook y ahí vea usted la foto que compartí hace un segundo. Hágame paro, póngale ahí un mensajito al amigo Lalos, pone su Facebook él, Lalos. Entonces ahí vea lo que él me escribió, si usted ahí le pone, es que puso una canción, ¿verdad? Pero quiero pensar que ahí en los comentarios le va a salir al amigo. Entonces, póngale un mensajito al amigo para que también vea que a pesar de tener tiempos difíciles, pues le damos a lo mejor ánimos con ponerle feliz cumpleaños, porque le digo que el compa me puso que estaba muy solo hoy, ¿no? En su cumpleaños, y que se le ha pasado muy triste, porque ha perdido a mucha familia. Entonces, el compa, bien sencillo, pasó ahí por donde estábamos y se regresó a tomarse una foto con un servidor y me platicó un poquito de su historia, que en este país estaba solo, se había quedado solo. Entonces ahí por favorcito, búsqueme como el zorro de la radio, así póngale en su Facebook, el zorro de la radio, para que usted también, pues digo, no pasa nada, dígale que le manda un saludo a usted mismo y póngale ahí un agradecimiento, no sé, lo que quiera, un mensajito ahí. Créame lo que un mensaje le puede cambiar mucho el día a una persona, más si es su cumpleaños. Entonces un saludo para el compadre Lalos Ramgus, así se pone en el Facebook. Le repito que ahí lo compartí la foto que él subió. Y con mucho respeto lo hacemos para que el amigo se sienta con, aunque sea un poquito de ánimos por unos minutos, porque dice que ha perdido a muchos de su familia hoy en estos días y más cuando es su cumpleaños, pues le pegó machín. Sale, ándele ahí por favorcito. Ahora sí, Chalorino, échale.
1: Ese mi zorro, buenas. ¿Qué onda, compadre? Buenas. Con un corridito de la celda 27. Mándame un saludo para toda la raza del Estado de México que te escuchamos todas las tardes, zorro.
0: Ándale, sales,
2: compadre. Quiero boletos para la Maloy este sábado.
3: Zorrito, anótame para los boletos de la Maloy. Ahí sí puedes echarme el corridito de Caballo del Diablo, por favor.
0: Dale, a ver, ahorita lo buscamos, compadre.
4: Hola, zorro. Hola. Quiero boletos para la Plaza Maloy. Ponme la canción de la celda 27.
0: Ándale.
5: Amigo zorro, amigo paisa.
0: ¿Qué dice paisa?
5: Invítame para los boletos de la Maloy.
0: Ándale.
5: Ese corrido de 500 novillos. Arriba, puro zona media, Río Verde, San Luis Potosí, paisa.
0: Ándale, compadre, échale, paisano. Cuando salimos del rancho. Que no encuentran en la. No, pues es que nomás lo compartí yo, oiga. Ahí está el post. Usted si se mete a mi Facebook, búsqueme como el zorro de la radio, ahí lo va a ver, para que ahí le escriba un mensajito al pelado que está ahí conmigo en la foto, para felicitarlo. Lo que no veo es que si sale lo que escribió. Ahorita lo ponemos, ahorita lo vuelvo a publicar. ¡Ánimo!
6: Salimos

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0: Órale, ya está. Ah, ya vimos cómo está el rollo. Bueno, pero como quiera ahí lo compartimos. Felicidades al compa Lalos, que ayer me decía que cumplió años. Es que no sabía cómo, pero ya. Digo, le tenemos que aplanar ahí a la foto para ver el mensaje que de encabezado que él me puso. De que la está pasando triste en estos días y es su cumpleaños. Viejo, le mandamos un abrazo. Gracias a la gente que se está uniendo ahí. Pues digo, para mandarle un mensajito al caballero de que se la pase bien y pues ánimo sobre todo, ¿no? Creo que mandarle un mensajito a alguien de ánimos, de buenas vibras, de que esté bien. Eso pues sí, como que sí se transmite, ¿no? No cuesta nada, nomás ponerle ahí feliz cumpleaños. Gracias a Sael, que ahí le mandó un mensajito. Gracias también a Aide, que también le puso un mensajito. A ver, es que los demás están ahí en mi Facebook, ¿verdad? Pero es que lo que pasa que para ver el mensaje que él me puso hay que aplanarle ahí a la foto, aplanarle, y ahí va a salir precisamente lo que me escribió el caballero. Gracias a Andrés Torres, que ahí le puso también, Macarena también, Juanita Reyes, Antonio Salinas, Martín Vargas también. Bueno, todos los compas que ahí están uniéndose ahí para festejarle al compa, aunque sea con un mensajito, y darle las buenas vibras al viejón, ¿verdad? Que la pase bonito. Bueno, búsqueme como el zorro de la radio ahí en Facebook, ahí para que de eso ahí lo comentamos ahí. ¿Qué más, mi rey? ¿Qué te traes entre manos? Ah, no hemos sacado ganadores de los boletos, ¿verdad? Hombre, ahorita se arma, vamos a regalar algunos boletos al ratito para que se vayan a la Maloy el sábado. Échale, mi rey. Dale gas, dale gas.
1: Buenas tardes, yo quería ver si me anotabas para los boletos de Conjunto Río Grande.
0: Ándale, mucha suerte.
1: Para la Plaza Maloy, para el 5 de septiembre.
0: Ok.
1: Saludos, gracias.
0: Gracias a usted y mucha suerte, oiga, ya está participando.
2: Hey, Zorro.
0: ¿Qué onda, compadre?
2: Ahí, por favor, de complacerme con el corrido de los dos de Tamaulipas, de Con Toda la Fe, ahí para toda la con raza, toda la para fe. Todos los peruanos allá, que acá andamos al 100, viejo.
0: Ándale, ya está,
2: viejo. Ese viejo.
0: Jale ese macizo. Ahorita le busco el corrido, compadre. ¿Qué onda, compadre?
3: Ay, compláceme una con una del compa Canales, esa que habla de los gallos.
0: Fíjese
3: ahí
0: que
3: para toda la racita de Aguascalientes y toda la racita que nos gustan los gallitos.
0: Ándale, compa, ahorita le acabo de poner una del compa Canales, pero ahorita sabe que hay una del quinto gallo que está perrona. Ahorita le busco la suya. Me acordó de ese corrido del quinto gallo. Vamos a poner el quinto gallo, ahorita buscamos la que me dice de mi compa de el compa Canales. El quinto gallo se llama, es la música de Babón Chicano. Y ahí seguimos leyendo los comentarios, ¿eh? Buena tarde, pásela bonito. Me toca sacar ganadores para el evento del Conjunto Río Grande. Ándele, pues.

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1: 6:00 p.m. ya con 4 minutos. ¡Ánimo! Échale mi compa. Échale mi compa. Échale mi compa. ¡Ay, mero tú!
2: Ya. Párale a tu ruido.
1: Párale a tu ruido, Celorino. ¿Ya le marcaste al ganador? Bueno, si contesta, si no, no va a ser ganador, sino bueno. ¿Cómo? Ahora, sí, buenas tardes, hola. Hola.
3: Sí, buenas tardes, zorro.
1: Ay, ¿cómo sabe que soy? Oiga, en todo está usted, oiga. ¿Cómo anda?
3: Muy bien, y usted, muchísimas gracias, aquí saliendo del trabajo.
1: Ándele, pues le hablamos de aquí, de la cabina de la raza. ¿Cómo está en esta tarde? ¿Ya salió del trabajo, dice?
3: Sí, ya salí, gracias a Dios.
1: Muy bien. ¿Cuál es su nombre, bella dama?
3: Yolanda Silva.
1: Yolis, ¿de dónde eres originaria, sí, Yolanda?
3: De Michoacán.
1: De Michoacán, muy bien, Yolanda. ¿Y qué onda contigo? ¿En qué trabajas? ¿En qué la giras? ¿Qué haces? ¿A qué te dedicas?
3: Bueno, trabajo en un restaurante, estoy encargada.
1: Okay. Muy bien.
3: Bueno, pues está todo eso, ahí lo hacemos.
1: ¿En el Metroplex, en qué parte de Dallas Forward trabajas?
3: En Pleno.
1: Ah, en Pleno, muy bien. Oye, según mis registros, ¿te quieres ir a un evento? ¿Qué día? Cuéntame, ¿a dónde? ¿Cómo?
3: A la Plaza Maloy.
1: Ya nomás, a ver, esta mujer. ¿Quieres ver al conjunto Río Grande? Anda. Sí. Muy bien. ¿De ir con quién irías, comare? Cuéntamelo.
3: Pues aún no sé, a ver si encuentro a alguien.
1: A ver si encuentras. O sea, eso significa que no tienes con quién ir. O sea, así de que tú digas, no, pues voy con mi esposo, mi novio. No, o sea, no.
3: No, no tengo.
1: No. Tampoco es de que andes buscando. O si cae algo bien, si no también, ¿o qué?
3: Y si no, ahí encontramos.
1: Ok, pero así como que si andas así como que tú quisieras como ir con alguien, conocer a alguien, o nomás, si se da bien, si no, no.
3: Pues si se da bien y si no, no, ahí buscamos.
1: Si no, no pasa nada. Bailar. Dicen que si a todo, no, no, como dicen nada. En mi rancho, a todo santo se le llega a su fiesta.
3: En, o sea, el momento, exacto.
1: En el momento, sí. Si quieres, está bien, mujer. Oye, amiga de Michoacán, pues bueno, te felicito efectivamente porque te vamos a regalar el par de boletos para que te vayas este sabadito allá a la Maloy, Olis, y para que te diviertas.
3: Gracias, zorro, gracias.
1: Pero si te gusta.
3: Toda la semana.
1: No, no, pues ya le pegaste. ¿Te gusta bailar o más o menos?
3: Me encanta la música norteña.
1: O sea, pero si bailas tú y todo el rollo.
3: Sí, digo, no, yo sí bailo.
1: Que quien diga yo mero voy con ella, ahí que te busquen, que sepa bailar o no importa eso, o tú lo enseñas.
3: Que sepa bailar de todo.
1: Que sepa de todo, ¿verdad? Eso es importante, sí. Porque capaz de que ni le gusta la música. O sea, le tiene que gustar la música, punto número uno, ¿ah?
3: Le tiene que gustar la música norteña, a donde vamos a ir.
1: Ah, ok. Está bien, mujer. No me cuelgues, te tomo tus datos y te entrego tus dos boletos para que este sábado le caigas allá a la Maloy, comare, ¿ok?
3: Claro que sí, solo muchísimas gracias, saludos.
1: Gracias, ánimo. Y bueno, felicidades. El próximo ganador o ganadora puede ser usted. Ya si usted dice, pues yo acompaño a Yolanda, pues puede que se arme. Ándele, WhatsApp de cabina 469 870 1264. Aquí manda la raza.

0: pues regresamos. Buenas tardes, 6 de la tarde con... A ver, compadre. Ya con 17 minutos, 6:17. A ver, mi rey, andamos tarde ya, pero bueno, dale, dale, para complacer el público, es lo primero.
1: Buenas tardes, mi zorro, buenas tardes, buenas tardes. Saludos buenas. Para toda la raza de Durango.
0: Ándale.
1: De parte del compa Lalo,
0: chale,
1: para la raza de Guatemala. Mi zorro, una cancioncilla de los Tigres del Norte, ahí por favorzote. Ni parientes somos, gracias, saludos.

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0: tenemos más ganadores o no, mi rey. A ver, dale, para sacar otro ganador o ganadora, qué sé yo, y marcarle a la gente para que vaya a divertirse este fin de semana. Felicidades a quienes también ganaron la oportunidad de estar en un meet and greet con Kit Nieto. Va a presentarse Kit Nieto el domingo con la reunión norteña, Los Ramones y muchos más. El domingo en Rodeo West Dallas, pero el jueves tendremos un convivio especial para que si usted gana, fíjese nomás, no nada más se gana el convivio, sino que también el par de boletos para el evento y también una tejana. Gómez Weston Warren regala una tejana para que usted también la luzca el domingo en el evento, del domingo con Kit Nieto. Es la tejana oficial de Kit Nieto. También padre eso, ya. Entonces, bueno, ahí está la chance de que se gane el convivio, la tejana y los boletos. Entonces, al tiro, para cuando se lo indiquemos, usted pueda ganar. Hoy sacamos algunos ganadores. El siguiente puede ser usted y nada más que usted. ¿Qué onda, mi rey? Ah, vamos a sacar ganadores, pero ¿de qué? Ah, nos faltan también. Bueno, a lo que quieran ir, a donde quieran ir, donde se hayan registrado. Ahí me lo, compadre. Échale, pues. Márcale. Ahí tengo tono ya, compadre. A ver quién nos contesta y a ver si nos contestan para que se ganen pues los boletos que hayan solicitado. Bueno, son las 6 de la tarde con 37 minutos. ¡Ánimo, familia! Un saludo para el japonés. Bueno. Nada, mi rey. Otra oportunidad. Última oportunidad. Si no, nos vamos y sacamos otro ganador o ganadora. ¿Ok? De nuestras.
1: Sí, bueno.
0: Buenas tardes.
1: Sí, buenas tardes.
0: ¿Solo? Caballero. ¡Ay! ¿Cómo anda, compa?
1: Ay, zorrito. Aquí al 100, mira, llegando del jale y a darle de comer a los gallitos.
0: Oh, ya anda descansando, ¿qué?
1: Va llegando a darle de comer a los animalitos, ah, porque también el calor les afecta.
0: Sí, ¿verdad? Usted tiene sí. Gallillos y gallinas, de todo.
1: Puro de combate.
0: Ah, puro de combate, ¿de cuarto o de cuánto? ¿De pulgada?
1: Puro de pulgada.
0: Ay, mi compa, es que es canijo, mi compa. Oye, viejo, según aquí mis registros, dicen que te registraste para algo. Cuéntamelo todo, ¿para qué?
1: Para los boletos del conjunto.
0: ¿Río Grande o qué?
1: Río Grande,
0: ah,
1: sí.
0: Ah, pues espalda mal, hoy el sábado. ¿Cuál es tu nombre, carnal?
1: José de Jesús González.
0: José de Jesús, mi compa, José de Jesús. Pues efectivamente, pelao, le ponemos. Con todo, carnal. Te regalamos sí. Un par de boletos para que este sabadito le caigas a la Maloy, viejón. ¿Cómo ves?
1: Muy bien, gracias.
0: Es todo, viejo. Mándate un saludo, pues.
1: Pues hay un saludo para toda la racita de Aguascalientes, para todos los hidrocálidos.
0: Ahora pues, viejo.
1: Y para todos los que nos gusta el buen deporte.
0: Eso. ¡Ay! Ya está, caballero, no me cuelgue, le tomo sus datos para entregarle sus boletos para este sábado en la Plaza Maloy. ¡Felicidades, compadre! Sí.

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